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2: Temperatura, 20 grados centígrados.
3: Son las 6:06.
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¿Cómo están el día de hoy? Es un gusto poder saludarles nuevamente a través de este espacio, a través de esta frecuencia, a través de este viaje que denominamos Cocodrilo a Bordo. El día de hoy tenemos muy buena música para acompañarnos, para tener buenos recuerdos, para buscar ahí entre las memorias acumuladas de la niñez, de la juventud, pues esos momentos que a lo mejor en casa de algunos de nuestros familiares, pues mayores, quizá algunos tíos, algunos abuelitos, algunos dirán las de mi papá, las de mi mamá, en fin, pues escuchaba esta música y se disfrutaba y se bailaba, porque si algo tiene el rock and roll de los años 50 y 60, es que lo caracteriza su buen humor, su ritmo contagioso, la propia rebeldía que existía en la música del rock and roll. No hay que olvidar el surgimiento de este movimiento, no hay que olvidar lo que representaba, porque no solamente es música, no solamente es una forma distinta de hacer letras, o no solamente son reversiones al español de algunos artistas no mexicanos, sobre todo de Estados Unidos, sobre todo de la ola inglesa. Lo que representa esta música y lo que tiene de especial es precisamente ese movimiento de libertad, ese alzar la voz por parte de la juventud de aquellos años, ese buscar un espacio para poder manifestar lo que estaban viviendo, lo que estaban sintiendo y hacer contar su voz e identificarse como una tribu, por así decirlo, como una tribu urbana, con los mismos gustos, con necesidades y todas estas cuestiones que de repente por aquellos años no eran muy bien ni vistas ni siquiera consideradas, ¿no? Y quien escuche en este momento dirá, ¿de qué está hablando? Pues la realidad es que la vida era muy diferente. Vamos a trasladarnos a los 50 y a los 60, es decir, por lo menos 60, 70 años antes. Y así como de repente nos podemos sorprender de lo que pasaba en los 80, en los 90, en los años 2000, y que no estamos tan lejos, vamos a cerrar los ojos e imaginar lo que era la vida de una persona joven. Incluso, pues cómo se consumían estos productos de los diferentes grupos, no solamente de México, sino también del extranjero. Si no era a través de la radio, pues había que tener una muy buena posición económica para estar cerca de los discos, y aún así, pues eran bastante caros, al igual que los aparatos que los reproducían. No es como ahorita que sale pues un gran éxito allá en Australia y a los segundos ya lo podemos tener aquí en nuestro celular, en la palma de nuestro celular con una simple conexión a internet. Entonces, toda esa valía y todo ese momento, creo que es la riqueza del rock and roll en español de los años 50 y 60. Y es lo que vamos a estar escuchando y es donde vamos a viajar. En fin, esperemos que disfruten su estadía con nosotros. Acabamos de escuchar, con lo que iniciamos este espacio, lleva por nombre La Batalla de Jericó. Esto lo interpretaron de Black Jeans y con eso estamos dando inicio al viaje de hoy de Cocodrilo a Bordo. Su conductor David Herrera les da la más cordial de las bienvenidas y espero que se queden con nosotros porque tenemos muy buena música. Vamos a hacerlos bailar, vamos a hacerlos recordar, vamos a hacerlos poner hasta tristes con algunas canciones. Y es que eran muchas las letras, muchas las inquietudes y cada una de las bandas tenía ciertas propuestas. De hecho, pues podemos disfrutar desde los que simplemente tomaban los ritmos o las canciones que venían de otro lado, las traducían, las adaptaban al español y no les movían nada. Y hay quienes de repente, a través de letristas, pues buscaban darle un sentido más interesante hacia lo que ocurría en nuestro país. Algunos otros cambiaban completamente la letra, algunos más decidían meterles arreglos diferentes y algunos más, los más osados, los más aventados, pues también decían, no necesitamos música de otro lado, nosotros la vamos a hacer con la base de las influencias de aquellos años. Así que espero que disfruten el viaje del día de hoy. Su conductor David Herrera les da la más cordial de las bienvenidas y si están listos, pues vámonos, abróchense sus cinturones de seguridad. Y lo que viene a continuación, pues les decíamos que los íbamos a poner a bailar y cómo no, si llegan los locos del ritmo con un gran tema que lleva por nombre Chica Alborotada. Después vamos a escuchar un clásico de Olivia Molina y esto es El Juego de Palabras. Y finalmente los Juniors cerrarán este bloque musical con El Negro es Negro. Así que con esto estamos iniciando Cocodrilo a Bordo.

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4: Son las 6:23.
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0: Bueno, bajamos un poco las revoluciones del rock justo de regreso, ya que acabamos de escuchar una gran voz. La realidad es que creo que las grandes representantes del rock and roll pues nos dejaron un legado importante y las tenemos muy visibles. Y hay otro sector de mujeres que aportaron muchísimo al movimiento, caso de Vianey Valdés, que a lo mejor pues ya no estuvo tan cerca en el resto de su carrera. Sabemos lo que pasó terminando los años 60, a partir del 68-69, sobre todo en 70. Precisamente el festival Rocky Ruedas y toda la prohibición que hubo en nuestro país, y hubo quien dijo, ay, muere, ya lo prohibieron, yo no me meto en broncas, yo lo disfrutaba y así lo hacemos. Hay algunos que decidieron cambiar un poco sus estilos y hay algunos que de plano dijeron, pues vamos en contra de todo y contra todo. Bueno, en el caso de Vianey, creo que tomó el primer camino y en ese sentido pues también reconocer lo que en su momento hizo y aportó para este movimiento. Vámonos con más música, y lo que vamos a escuchar serían canciones de desamor y de amor, basados en dos ideas, una chica flaca y una chica no tan flaca. Así que vámonos con esto y en un momento estamos de regreso.
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Carmela y Ramona fueron las protagonistas de este bloque musical. Bueno, quienes dicen en la letra, obviamente, ¿no? Quienes lo interpretaron fueron los Crazy Boys con La Flaca y Eduardo Manzano con Ramona. Buenos temas, divertidos. Tenía rato que no poníamos sobre todo este de Eduardo Manzano. Espero que lo hayan disfrutado. Y estamos ya acercándonos al semáforo que nos va a detener por unos instantes. Pero tenemos todavía una canción más. Es también, tenía rato que no la programábamos, muy reconocida. Los Gibson Boys y La Pequeña. Con esto estaremos llegando pues al semáforo que nos va a detener por unos instantes, pero les invitamos a que no se bajen, que se queden con nosotros. Todavía hay mucho más música a través de Cocodrilo a Bordo.

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16: Son las 6:37.
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Fíjense que en la semana andaba viendo algunos documentales de los Abson para conocer un poco más a fondo su historia, la incorporación de Polo, la salida de Polo, la forma en que llegan a la Ciudad de México, los apoyos que tuvieron y la forma tan orgánica como se fueron desarrollando como banda, ¿no? Decían, pues, para muchos pudiera ser una ventaja estar cerca allá de los Estados Unidos, en Agua Prieta, Sonora, en medio del calor, del desierto y todo lo demás, pero también eso representaba varios obstáculos y precisamente, pues, uno, la lejanía de la Ciudad de México, lo que tuvieron que hacer para llegar ahí y los rechazos que tuvieron que enfrentar, al igual que muchas bandas, ¿eh? No es una historia exclusiva. Pero bueno, por eso los Abson nos acompañaron con El Último Beso. Además, me estaba acordando en la semana, creo que les debíamos esta canción, por ahí pusimos a Polo con la segunda parte de este tema y dijimos, vamos a recordar la del Último Beso. Bueno, ahí está, es una muy buena canción, es una reinterpretación. Vámonos con más música. ¿Y qué es lo que viene a continuación? Temas ya mucho más tranquilos, pero también con tonos bastante interesantes de rock. Los Boppers nos van a acompañar con Colina Azul. Después llega esta agrupación que a mí me ha gustado muchísimo. Yo no la conocía, la descubrí pues entre las sugerencias de nuestros radioescuchas, las búsquedas que hacemos para poder alimentar este espacio de diferentes propuestas, y encontramos a La Fresa Ácida con uno de sus discos, o con su único disco, no he encontrado más música, pero bueno, el tema lleva por nombre ¿Cómo Estás? Y finalmente Sandro, sí, al que poníamos el viaje pasado y les decíamos esta parte de cómo inició con Sandro y Los de Fuego, bueno, ahora nos interpreta un cover de The Beatles, el conocido Love Me Do, bajo el nombre de Ámame. Pues con esto vamos a continuar en el viaje del cocodrilo.

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2: Son las 6:50.
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Bonita la canción que acabamos de escuchar, que llevó por nombre Es por ti. Esta es la interpretación de Los Reno. Buena música, espero que hayan disfrutado o que estén disfrutando este viaje. Todavía nos falta algo que compartir con todas y con todos ustedes, así que esperamos que no le bajen a su radio, que se queden a través de esta frecuencia universitaria, saludando como siempre a los distintos auditorios en Actopan, San Bartolo, Zimapán, Huejutla, Pachuca y Tulancingo, y recordándoles que próximamente estén muy atentos porque tenemos buenas noticias que compartir desde Suma Radio Huichapan. Pues vámonos con más música, y ahora llega una de las voces infaltables en este cocodrilo, él es Enrique Guzmán, y un tema también muy movido, muy fuerte para poder disfrutar en esta ocasión. Esto lleva por nombre Oye Niña.

0: extraordinario. Antes, Los Rebeldes del Rock con Danny Boy, Danielito, una muy buena canción también y maravillosa siempre la interpretación de Johnny Laboriel, y Enrique Guzmán que nos acompañó con Oye Niña. Con esto estamos llegando casi al final de nuestro viaje, pero todavía nos queda una canción más para llegar a casita, para poder estar de vuelta en este año 2026. Estamos hablando de uno de los grandes éxitos de los Rocking Devils, que lleva por nombre Yuyu Mata Jujujen. Espero que lo disfruten, que se queden bailando, que quede la vibra del rock and roll, la buena vibra del rock and roll, hasta la próxima semana, hasta el próximo viaje, y por supuesto que nos acompañen para seguir conociendo, disfrutando y sobre todo recordando aquella música del ayer. Queremos agradecer a operadoras y a operadores que con su trabajo nos han permitido llegar a las distintas emisoras del Sistema Universitario de Medios Autónomos. Muchísimas gracias. Por supuesto, mandarles saluditos muy especiales a todo nuestro gran auditorio que con sus sugerencias, que con sus comentarios nos han hecho pues ir descubriendo algunas propuestas que no teníamos tan localizadas, y por supuesto que la invitación está siempre para que se pongan en contacto con el cocodrilo a bordo. Con esto llegamos al final del viaje el día de hoy. Su conductor David Herrera se despide, los dejamos con los Rocking Devils. Muchísimas gracias, disfruten su semana, que sea muy buena, y nos estaremos escuchando la próxima. Y recuerden que pronto, muy pronto, volveremos a encontrarnos en este pantano lleno de cocodrilos.
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3: Temperatura 19 grados centígrados.
4: Son las 7 con 5 minutos.
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1: ¿Qué tal, amigas y amigos? Bienvenidos una vez más a nuestro programa Pet Station. Me da mucho gusto recibirlos, acompañarlos esta tarde. Soy su amiga doctora Diana Carreón, profesora investigadora del Instituto de Ciencias Agropecuarias en el área de Medicina Veterinaria y Zootecnia de la Universidad Autónoma del Estado de Hidalgo. De igual manera, agradecerles a todas y todos ustedes por su preferencia precisamente en el Sistema Universitario de Medios Autónomos y Radio UAEH. También, ¿por qué no saludar a las radiodifusoras hermanas que nos escuchan en todo el estado de Hidalgo, desde Zimapán, Huejutla, San Bartolo Tutotepec, Actopan, Pachuca y Tulancingo, desde donde estamos emitiendo precisamente este programa? Y me atrevo a decir que más allá de Hidalgo, en todo México e incluso más allá de nuestras fronteras. Y por eso los invitamos a que nos hagan llegar sus dudas y comentarios al 7752-355501 y en nuestras redes sociales de Suma Radio. Háganos llegar sus dudas, si tienen alguna duda sobre algún tema que estén viviendo con su mascota, o preséntenos a sus mascotas, qué está pasando, si tienen un perrito, un gatito, cuáles son sus mascotas en casa. Y pues bueno, también agradecer a quien hace posible este programa, precisamente a la licenciada Nancy Vite, y en esta ocasión a Salvador Avilés en los controles de grabación. Y pues bueno, el tema del día de hoy es muy interesante, importante, porque pues obviamente nuestras mascotas, así como llegan a nuestros hogares, muchas de ellas desde pequeñas, pues bueno, el tiempo pasa. Y el tema del día de hoy es cómo acompañar a tu mascota en su vejez. Les decía que así como llegan nuestras mascotas generalmente a nuestros hogares, pues muy pequeñas, ¿verdad? A lo mejor fue un regalo o adoptamos. Y sí, generalmente la edad en la que llegan nuestras mascotas a casa, pues son jóvenes, tanto perros, gatos, aves, por ahí, si tienen algún conejo, alguna gallinita, etcétera, etcétera, alguna tortuga. Bueno, generalmente son jóvenes. Pero ¿qué pasa? Pues sí, con el paso de los días, de los meses y de los años. Pues obviamente, así como nosotros vamos cambiando en cada etapa de nuestra vida, pues también, si es cierto, nuestras mascotas cambian en cada una de estas etapas. Pero aquí me voy a detener un poquito en un tema muy importante, porque es cuando nosotros sabemos que cambia de etapa, ¿no? O sea, ya vivimos con nuestra mascota seguramente su época pues de pequeños, en la que son muy traviesos, muy juguetones, tienen mucha actividad y seguramente también nos han dado por ahí muchos dolores de cabeza, ¿verdad? Entre travesuras, entre que hayan roto algún zapato, algún algo en casa. Pues bueno, sí es cierto, pero también ¿qué pasa cuando los años se pues apoderan del cuerpo, del estado de humor? Y pues con ello vienen otros detalles o otros fenómenos que también tenemos que atender, acuérdense, como dueños responsables de sus mascotas. En donde me quiero detener es el saber nosotros como dueños a qué edad podemos considerar que nuestra mascota precisamente ya pasó de su etapa juvenil, adulta, a la vejez. O sea, ¿cuándo está entrando a esta etapa que no solamente viene con las canas, ¿eh? No nada más es cuando hay mascotas que muy jóvenes pueden cambiar de pelo y pueden tornarse incluso blancos y podemos decir, bueno, hay canas, ¿no? Entonces, no necesariamente con el cambio de pelaje, porque esto implica muchos otros factores fisiológicos. Sin embargo, generalmente, tanto en perros como en gatos, podemos considerar que ya pasan de la edad adulta a la etapa de la vejez. Generalmente, alrededor de los 10 años. Pero aquí voy a hacer énfasis en un tema. Generalmente, y voy a empezar desde las razas más pequeñas, por ejemplo, los chihuahuas y todas las cruzas, schnauzer, los maltés, generalmente suelen entrar a la edad adulta a una mayor edad. O sea, conforme el tamaño es más pequeño de tu mascota que tienes en casa, tanto perros como gatos, si el tamaño es más pequeño, su edad de vejez o de longevidad entra más tarde. ¿Qué quiere decir? Los de talla más pequeña generalmente van a entrar a la longevidad alrededor de los 12 años. Y a diferencia de los perros y gatos de talla más grande o de peso mayor, alrededor de los 20, 25 kilos, su etapa de longevidad o de vejez entra más temprano, pudiendo ser incluso desde los 7 años. 7, 8 años ya están entrando en esta etapa de vejez. ¿Esto a qué se debe? Obviamente, nosotros hagamos la analogía que las razas de menor tamaño y de menor peso tienen un menor desgaste fisiológico y anatómico. O sea, mientras haya una buena nutrición, un buen estado de salud en general, las razas pequeñas sí van a durar más tiempo que las razas más grandes o de mayor tamaño. Hablemos tanto de perros como gatos, ¿sí? Pero bueno, independientemente de este factor, que puede ser la especie, la raza, el tamaño, obviamente el estilo de vida y la salud de tu mascota, que yo estoy segura que todos ustedes en casa le dan, ¿verdad?, a su mascota esa atención médica, sus revisiones cada 6 meses, etcétera, etcétera. Y pues bueno, por ese lado no nos preocupamos, ¿verdad? Pero bueno, sí, el desgaste natural que tiene o que conlleva el paso de los años. Entonces, como estándar, podemos decir que después de los 10 años, sí, ya podemos considerar que nuestra mascota entra a una etapa de vejez, ¿cierto? Ahora bien, ¿qué es, digamos, lo principal o las principales enfermedades que nosotros podemos ver en nuestra mascota, independientemente del buen cuidado, del buen estado nutricional y de salud de nuestra mascota? Debido al propio desgaste físico, nuestras mascotas pueden tener, tanto perros como gatos, insuficiencia renal, o sea, puede haber alguna falla en los riñones, osteoartritis, lo que puede ser dolor o inflamación, tanto en hueso como en articulaciones. Problemas cardíacos, deterioros cognitivos o de movimientos, ¿verdad? Obviamente, pues ya no van a ser los cachorros hiperactivos que corrían detrás de la pelota o que subían las escaleras o a los sillones. Pues obviamente no, su actividad cambia, suelen hacerse más sedentarios y con esto, pues bueno, generalmente también pues entra el tema de neoplasias, lo cual implica tumores que pueden ser malignos o benignos, y el tema pues de cáncer en algunos animales longevos, en algunas mascotas. Dentro de estas enfermedades comunes, por así decirlo, como la osteoartritis, el desgaste articular puede hacer que el movimiento de nuestras mascotas se vea reducido, que haya dolor, incluso que tengamos que, además de proveer de ciertos suplementos alimenticios para poder ayudar a las articulaciones, pues bueno, también proveerles de camas más suaves que traten de minimizar el dolor que pudieran tener en sus articulaciones. Y otro de los padecimientos de los que hablábamos, por ejemplo, la disfunción cognitiva. ¿Qué quiere decir esto? La disfunción cognitiva es incluso cuando nuestra mascota, obviamente sin querer, ¿verdad? Es el desgaste que puede ser del sistema olfativo, de la vista o de varios factores que se unen, y lo que va a hacer es que hay un problema neurológico. Cuando hay un problema neurológico o en el cerebro, por así decirlo, en nuestra mascota, se asemeja al problema, por ejemplo, de Alzheimer. ¿Qué significa esto? Que nuestra mascota puede tener desorientación, o sea, literalmente se le puede olvidar, pues, hasta dónde está su casa, dónde está su camita, dónde está su plato de comida, o incluso reconocer a sus dueños. Pero bueno, vamos a seguir hablando de este tema tan interesante después de una pequeña pausa y regresamos.
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0: Son las 7:21.
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2: Dicen que el tiempo deja huellas y nuestras mascotas también las llevan consigo. Ese cachorro que un día corría sin parar o ese gato que exploraba cada rincón, con los años comienza a caminar más despacio, dormir más horas y necesitar un cuidado diferente. Acompañar a una mascota en su vejez es reconocer que está viviendo una nueva etapa. A partir de cierta edad, dependiendo de su especie, raza y tamaño, es recomendable acudir con mayor frecuencia al médico veterinario para realizar revisiones preventivas y detectar oportunamente enfermedades propias del envejecimiento. También es importante adaptar su entorno, una cama cómoda, recipientes de agua y alimento de fácil acceso, superficies que eviten resbalones y espacios tranquilos que puedan mejorar significativamente su calidad de vida. La alimentación es otro aspecto fundamental. Las necesidades nutricionales cambian con la edad, por lo que ofrecer una dieta adecuada, siempre bajo recomendación profesional, contribuye a mantener un peso saludable y cuidar órganos como el corazón, los riñones y las articulaciones. Y aunque ya no tengan la misma energía, el ejercicio no debe desaparecer. Caminatas más cortas, juegos suaves y momentos de estimulación mental ayudan a conservar su movilidad y bienestar emocional. Envejecer no significa dejar de disfrutar la vida. Para nuestras mascotas, el cariño, la paciencia y la compañía siguen siendo el mejor tratamiento. Observar sus cambios, respetar sus tiempos y brindarles atención oportuna es una forma de agradecerles todos esos años de lealtad y afecto. Sigue en sintonía de Pet Station y conoce más recomendaciones, porque cuidar de una mascota también significa acompañarla con dignidad en cada etapa de su vida.
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4: Pues, ¿qué les ha parecido esta información tan interesante, verdad? El tema que tenemos el día de hoy sobre cómo acompañar a nuestras mascotas en esta etapa tan importante de su vejez, que quizá, pues sí, va a ser la última etapa en la que los acompañemos y también nos acompañen nuestras mascotas. Hablábamos, dando una pequeña retroalimentación, que tanto como perros como gatos, la edad promedio es alrededor de los 10 años en la cual van entrando a esta etapa de vejez. Sin embargo, también depende de la raza, si son razas pequeñas o razas grandes, y del peso. Generalmente mascotas, tanto de raza pequeña y de poco peso, pueden entrar a esta etapa de longevidad un poquito más tarde, y esto puede ser alrededor de los 12 años. A diferencia de las mascotas de raza mayor o de talla grande y de mayor peso, suelen entrar a esta etapa de vejez generalmente antes, y puede ser desde los 7 u 8 años. Y bien, pues, ¿qué vamos a ver? Hablábamos de algunas enfermedades en las que, pues bueno, sí, nos podemos enfrentar acompañando a la vejez en nuestras mascotas, desde osteoartritis, ya sea que va a empezar a haber dificultad en el movimiento de las extremidades de nuestra mascota, ya sea por dolor en huesos, rigidez o algún problema articular. Antes de irnos a nuestra pausa, hablábamos de la disfunción cognitiva. Y la disfunción cognitiva generalmente se da cuando ya hay un daño a nivel neurológico. Y este nivel neurológico, hablábamos que se podía manifestar desde problemas visuales, pues se puede tropezar nuestra mascota incluso con puertas, con ventanas, o debido a la falta también o al desgaste del sistema olfativo, puede ser que nuestra mascota no reconozca ciertos lugares donde hacer sus necesidades, si él ya sabía dónde hacer pipí, popó, dónde estaba su plato de comida o para tomar agua, o incluso reconocerlos a ustedes mismos, pues desafortunadamente es algo que puede pasar, y esta desorientación puede hacer que nuestra mascota, pues sí, obviamente sienta también esa frustración de desorientación, de no saber dónde está, de no saber con quién está, y esto le va a generar ciertas, cierto, dentro de esta desorientación, pueden volverse también algunos agresivos. Puede haber falta de sueño, pero bueno, ¿qué podemos hacer o qué puedes hacer tú como dueño para que estos padecimientos se vean un tanto reducidos? Siempre en esta etapa ya neurológica, lo que se debe de hacer es no cambiar, obviamente, no cambiar el lugar en donde está su comida, sus croquetas, e incluso acompañarlos. Si ya no saben ellos en dónde está, pues sí, a lo mejor vamos a tener que ayudarles a comer, incluso dándoles de comer en la boca, acercándoles el agua, haciendo y cambiando obviamente la alimentación. Generalmente es una alimentación más suave, más palatable, o sea, que les sea más atractiva o llamativa para ellos. Este tipo de alimentación obviamente nos las tiene que prescribir nuestro médico veterinario, porque también tiene que ver con el desgaste dental. Si bien recuerdan, como lo hemos hablado en este programa, nuestra mascota debe de tener un cuidado dental, ya sea anual y o más bien cada 6 meses, dependiendo de la raza. Hay algunas razas que, dependiendo de la forma dental, pues tienden a acumular más sarro o más alimento que otros. Entonces, lo que tenemos que hacer es siempre revisar sus dientes para saber qué tipo de alimento pueden comer y, sobre todo, que tengan las piezas dentales. Eso es algo muy, muy importante. Hablando de las piezas dentales, el hecho de tener o no ciertas piezas dentales, ¿qué creen? También nos conlleva a poder tener enfermedades cardíacas. ¿Por qué? Porque no está haciendo este movimiento mandibular que estimula a su vez el sistema nervioso y a su vez estimula el sistema cardiovascular. Y lo que puede pasar generalmente, ustedes han visto seguramente a perros o gatos, pues ya de edad adulta, y tienen una tos crónica o cierta dificultad para respirar. Entonces, pues bueno, podemos encontrar enfermedades renales, hipertensión, y bueno, hemos hablado de estos tumores, ¿verdad?, que podemos encontrar incluso en estas etapas, o es, digamos, es lo más común. Y nosotros, pues, ¿qué es lo que tenemos que hacer? Acompañar a nuestra mascota a que esta etapa sea lo más llevadera posible, que tenga una mente sana, un cuerpo sano, acompañarlos siempre, siempre, hablarles con frazadas, con canciones, que ellos puedan reconocer algún peluche, algún juguete. La nutrición es muy, muy importante, los suplementos alimenticios en esta etapa, para que el desgaste fisiológico, pues bueno, lo puedan contrarrestar con esta etapa, ¿verdad? Siempre tener una cama limpia, cómoda, y sobre todo, aquí yo les recomendaría, pues, darles tiempo. Tiempo de calidad, así como cuando llegó a casa, pues acompañemos a nuestra mascota en esta última parte de su vida con los cuidados veterinarios que corresponde y sobre todo con el tiempo que ustedes puedan tener y sobre todo aprovechar a esta mascota que pues seguramente en casa lo único que hizo fue llenar de risas y alegrías estas colitas, ¿verdad?, que siempre están bailando a tu llegada. Pues hemos llegado al final de nuestro programa, no sin antes invitarlos a que nos hagan llegar sus dudas y comentarios al 7752-355501 y en nuestras redes sociales. Nos escuchamos la próxima. Gracias.

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8: Son las 7:38.

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1: Temperatura 19 grados centígrados.
2: Son las 8:05.
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Hola, ¿qué tal? Bienvenidos a Reggae y Otras Hierbas, musical natural. Soy Eddie Ortega y es un privilegio saludarles a través de esta frecuencia radiofónica. Reggae de absolutamente todo el mundo en grabaciones originales y para muestra un botón escuchamos a la agrupación Bouzaï. Ellos son de Mâcon en Francia. Este grupo con las voces de Eric Baguette o Eric Arma, así se va a llamar, y Alexandre Viol o el Jean Libo, y Violence in the Street o la violencia en las calles. Qué bueno que nos acompañan, buen reggae en esta ocasión. Vamos a presentarles a Colin Patrick Harper. Él nacido en Nueva Orleans, pero crecido en Bermudas, ahí en las Bermudas en el Caribe. Mejor conocido como Colly Butts, nombre que canta muy bien, hace buen reggae y para muestra un botón. Esto se llama Amor y Reggae. Bienvenido a Reggae y Otras Hierbas, musical natural al aire.

0: Dos piezas, la primera a cargo de Collie Butts, el de Nueva Orleans, de ascendencia berbudeña y Love and Reggae, Colin Patrick Harper, y después a Shauna McKenzie, la escuchamos, mejor conocida como Itana, de su disco Better Tomorrow, la pieza Reina o Queen, y eso es lo que ella, una bellísima mujer, una gran voz.
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1: Son las 8 con 22 minutos.
0: Vamos ahora a escuchar reggae en español. Y e interesante, porque es reggae cubano. Sí, realmente en la isla de Cuba hay un par de músicos que están haciendo reggae y están haciendo también algo de ska. Luis Alberto Figueras Balsés es conocido mundialmente como el Ras Cocomán. Es conocido aquí en México y en algunos otros lugares cercanos del Caribe. Ras Cocomán, esto se llama Cuba.

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1: Escuchemos el buen Rasco Comán, Luis Alberto Figueras Balsés y Cuba. Y ahora nos vamos hasta San Salvador, la capital de El Salvador. Un saludo a todos los hermanos. Vamos a escuchar a la banda Los Tachos. Ellos se crearon con integrantes que salieron de la famosísima banda Anastasio y los del Monte, que fuera la primera banda de reggae allá en El Salvador, e hicieron este grupo llamado Los Tachos. Un poquito de dancehall. Se llama Libre, en reggae y otras hierbas. Reggae salvadoreño.
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Escuchamos entonces a Los Tachos, Carlanga allá en la voz, y esto llamado Libre, un dancehall sabroso. Antes de irnos a la pausa, nos da chance de escuchar de Perú a la agrupación Anen. Esto se llama Documento de la Razón. Regresamos.

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0: Son las 8 con 35 minutos.
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8: Estamos de vuelta aquí en Reggae y Otras Hierbas, reggaeyotrashierbas@gmail.com es nuestra dirección de correo electrónico y también nuestra página en Facebook, Reggae y Otras Hierbas. Vamos ahora con Dougie. Dougie es un cantante jamaicano, no tan famoso, pero que hace buen reggae y la verdad es que lo hace sabrosón. Ojalá que les guste. Esto se llama Still and Solid o algo así como Inmóvil y Sólido. Es Dougie en Reggae y Otras Hierbas.

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1: Fue Doggy y Still and Solid, o Inmóvil y Sólido. Vamos ahora con un dueto interesante, ICO y Dada Sound. ICO se llama Leire Villanueva López, este grupo es creado en Pamplona, Navarra, España, y Dada Sound se llama Alberto García Iriarte. Ellos hacen una mezcla de reggae y hacen mucho dub, y esta es una muestra. La pieza se llama Freedom Life, ICO y Dada Sound.

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1: 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Girando nuestro CD, los guardianes de Gregory y Johan Ruiz. Another Dance. 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

0: Los pies de la primera a cargo de ICU, Dota Sound y Freedom Life, y después a una agrupación interesante argentina. Ellos realmente son una banda de acompañamiento, le llaman backing vocal, estos que acompañan a varios intérpretes en estudio, pero que han sacado un par de discos muy interesantes, hicieron cosas incluso con el Bayano. Los Guardianes de Gregory le invitan al buen Johan Ruiz para cantar esto llamado Another Dance.
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3: Son las 8:48.
0: Bueno, pues les invitamos para que se queden con nosotros y ahora quedamos en España, pero vamos hasta Badalona para escuchar al buen Razmael. Razmael nos dice, ya is love.

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2: El buen Razmael y Ya Is Love. Regresamos al Caribe y vamos hasta San Vicente y las Granadinas. De allá, Lescott Kevin Little Colmenares, mejor conocido como Kevin Little. Esta pieza no necesita mucha presentación, es una de las más famosas, y si no, ahí les va.

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1: Amigos, hemos llegado a la parte final de Reggae y otras hierbas. Yo no me quiero despedir sin netas agradecerles mucho el que nos hayan sintonizado, a la vez de invitarlos para que en otra ocasión nuevamente lo hagan. Musicalmente, Brother Culture y Junior Dredd. Esto se llama The Control. Gracias, soy Eddie Ortega y nos escuchamos muy probablemente cuando nos escuchemos. Cambio y fuera.

Es momento de hacer un alto en el viaje, recogernos la trenza y quedarnos con la buena vibra de reggae y otras hierbas. 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La semana entrante estaremos aquí para seguir saboreando el ritmo por excelencia en el Caribe negro. Gracias y hasta entonces.

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1: Temperatura 19 grados centígrados.
2: Son las 9:02.

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2: Son las 9:19.

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2: Son las 9:35.

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7: El etiquetado fue un boom, pero para bien y para mal. ¿Por qué? Porque si tú vas al súper, la mayoría, un 80% de cosas, trae sellos. Y trae más de 2 sellos. ¿Yo qué es lo que hago en consulta? Para empezar, yo ya les doy todo un documento donde les explico todo esto, ¿no? Pero en sí, de manera general, ¿yo qué te puedo decir a la audiencia que nos esté escuchando? Número uno, no vamos a satanizar todo. ¿Por qué? Porque los sellos los tomaron por 100 gramos de producto. Es decir, si tú de eso yo te indico 20 gramos de ese producto, pues evidentemente no va a ser malo. Ajá. Están los sellos o tiene 2 o 3 sellos, pero porque es por 100 gramos, si te comieras 100 gramos de ese producto. Ese es número uno, hay que justamente eso, que tienes que identificar que es por 100 gramos. Otra cosa que yo les quiero enseñar a la audiencia, chécate tu envase, lo que tú quieras identificar, la bolsa de algo, y verifica los ingredientes. Yo ahí que siempre les digo a mis pacientes, los primeros 3 ingredientes de ese producto es lo que más contiene. Ajá, de ese producto. Entonces, por ejemplo, en una crema de cacahuate, si el primer ingrediente no es cacahuate, tache, ese producto no es bueno. Ajá, porque una crema de cacahuate tiene que tener prácticamente puro cacahuate. Entonces, chécate esos ingredientes, los primeros 3. Si ya de esos, dentro de esos primeros 3 vienen nombres raros que tú ni entiendes, ese producto no es bueno. Esa es una de las cosas importantes en esta parte de los sellos. Y obviamente checar, pues, que no te comas más de 100 gramos si llega a tener 2 o 3 sellos. Y otra cosa que yo les puedo decir, checa los azúcares añadidos. Hay una tablita que es la tabla nutricional y ahí tienes que buscar en hidratos de carbono, se desglosan azúcares, azúcares simples, azúcares añadidos. Ahí de preferencia deben de tener, si es un producto que constantemente consumes, debe de tener 0 de azúcares añadidos. O sea, dice azúcares añadidos y enseguida viene un numerito. Ahí tiene que tener 0. Si lo consumes ocasional, ok, bueno, ya puede tener hasta 5 gramos.
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5: Temperatura 18 grados centígrados.
6: Son las 10 con 2 minutos.
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9: Hola, ¿qué tal, querido Radio Escucha? Al micrófono te saluda con muchísimo gusto Roxana Rodríguez en una emisión más de En Sintonía, un programa dedicado para jóvenes. Y en esta ocasión vamos a estar hablando de un tema bastante interesante que ha... Pues sí, un tema bastante interesante que ha estado muy en tendencia durante esta mitad del primer... durante esta primera mitad del 2026. Y en esta ocasión, si nos quieres escribir y si quieres saber un poquito más sobre este tema, recuerda que nos puedes encontrar en Facebook como Radio UAEH Pachuca, en Instagram como Radio UAEH Pachuca. Y también nos puedes escribir a través del WhatsApp al 771-142-6712. Así que sin más, comenzamos.
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9: En esta ocasión, querido Radio Escucha, te traigo una tendencia que no ha dejado de sonar en ninguna red social. Bueno, es lo que he estado notando. Y es que vamos a hablar sobre el doblaje. Y es que en esta ocasión ha estado pues envuelto un poco en polémica, más que nada por esta nueva película de Shrek. Y es que, como sabemos, hay diferentes actores y profesionales que pues interpretan y dan voz a personajes en películas, series, animes o incluso videojuegos. Y la verdad es que ha habido un gran problemón dentro del mundo del doblaje, empezando por este pequeño incidente de las entrevistas, en donde un actor muy conocido, bueno, no conocido, pero ya se dio a conocer, lamentablemente, por este suceso. Y es que eso no es todo, porque además de eso también se encuentra nuestro querido Alfonso Obregón, quien es la voz original de Shrek. Y es que no me dejarán mentir, quien no quisiera volver a escuchar a Alfonso Obregón en Shrek 5, pero sin embargo creo que en esta ocasión no va a suceder, porque años anteriores estuvo dentro de una polémica bastante delicada y creo yo que DreamWorks tomó la mejor decisión de no incluirlo a la cinta. A pesar de no querer incluirlo a la cinta, la verdad es que cuesta muchísimo trabajo hacerte a la idea de que ese actor de doblaje y esa voz tan característica que tiene ya no va a formar parte. Pero lo que aquí está en tendencia es que

0: primero salió a dar un comunicado en donde si él no formaba parte de ciertos rubros o ciertas características dentro de la película, la verdad es que él se oponía a doblar la película, y es que está en todo su derecho, porque si bien se sabe, en el mundo del doblaje a veces no se paga lo que realmente se debería de pagar. Pero lo que aquí creo lo que no le gustó a la casa productora e incluso a los fans fue la manera en cómo la pidió y cómo lo dijo y cómo se dirigió hacia las demás personas. Y primero salió, como les digo, con este comunicado en video en donde no iba a formar parte de la película, donde ya era un hecho, pero ¿qué creen? Que siempre no. Que le pidió a sus fans que si no estaban de acuerdo con que Shrek, bueno, que en esta ocasión que Shrek no tuviera su voz, que le dijeran a DreamWorks que la verdad ellos querían que Alfonso Obregón fuera la voz de este personaje tan pero tan característico. Y la verdad aquí es donde entra mucho en juego, porque en el mundo del doblaje, pues sí, cada quien tiene ya sus personajes y esta voz tan característica que los ha impulsado y ha impulsado muchísimo su carrera a lo largo de tantos años. Pero la verdad es que aquí ya no se sabe a quién hacerle caso, porque también DreamWorks apostó por una nueva voz, que es nada más y nada menos que de Faisy, quien ha estado doblando personajes como Drogo Modo en la película The Goat. Es una película sobre esta cabra que le apuesta mucho al fútbol. También ha estado dentro de la película de Angry Birds. Y la verdad es que es un doblaje y es algo completamente nuevo para Faisy. Y es que genuinamente lo hace bien. No se escucha esa voz tan característica que tiene. Y eso es lo más impresionante dentro del mundo del doblaje, porque la verdad es que hace muy muy buen trabajo. Y no sé, ¿ustedes qué opinan? ¿Alfonso debería de estar dentro de la nueva película de Shrek 5? ¿O la verdad es que ya mejor siente ese señor porque nada más no da una con sus comunicados ni con este apoyo que tiene hacia sus fans? Entonces a mí me gusta saber mucho tu opinión acerca de esta gran tendencia y de este gran embrollo dentro del mundo del doblaje. Recuerda que nos puedes escribir al 771-142-6712.
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0: En esta ocasión, querido Radio Escucha, estuve preparando una playlist especial para ti sobre, igual enfocada en este tema y también hablándote sobre canciones que han estado en estas adaptaciones. En esta ocasión, la verdad, estuvo algo difícil hacer esta selección musical para ti, porque hay tantas canciones que valen muchísimo la pena escuchar por sí solas. En esta ocasión te traigo una canción algo calmada para esta mañana, pero vale la pena escucharla. Es muy tranquila y muy característica de la serie de Como Agua para Chocolate, que a pesar de que no me encantó, sí me gustó mucho esta escena y en especial esta canción. Así que vamos a escuchar Lluvias de Mayo. Es una canción de León Marinero. Espero que la disfrutes.

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1: Es momento de irnos a un pequeño corte promocional y enseguida vamos a regresar con más, así que no te despegues de En Sintonía y también recuerda seguir escuchándonos en el 99.7 FM. También recuerda que te puedes comunicar con nosotros al 771-142-6712.
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2: Son las 10 con 18 minutos.
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5: Ya estamos de regreso aquí en tu programa favorito, En Sintonía, un programa dedicado para jóvenes en donde estamos hablando de temas en tendencia y también de alguno que otro tema que es de tu interés. Recuerda que también nos puedes escribir y decirnos de qué tema te gustaría que hablemos, también qué canciones nos recomiendas e incluso, ¿por qué no?, también qué tendencias consideras tú que se deberían de hablar en este programa. Recuerda que estamos en Facebook como Radio UAEH Pachuca y también en Instagram. Así que sin más, continuamos.
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5: Bueno, querido Radio Escucha, en esta ocasión te traigo un tema bastante interesante que es sobre el auge de las adaptaciones literarias durante esta primera mitad del 2026, que también vienen grandes adaptaciones la otra mitad del 2026, pero hay que hablar sobre este gran éxito comercial que tienen las sagas, empezando con la de Harry Potter, que, bueno, esa es una saga ya viejita, pero la verdad es que sigue dejando, y más que nada con esta reinterpretación que van a hacer sobre la saga, que va a estar, me parece, que en HBO. También adaptaciones que nos ha traído diferentes casas cinematográficas como es La Empleada, Juego de Tronos o Crepúsculo, entre otras. Yo sé que también conocemos diferentes sagas que han sido un boom dentro de la parte del streaming y de la parte del entretenimiento, pero es que también considero yo que estas adaptaciones y este gran auge que tienen últimamente es porque las plataformas en verdad buscan y quieren tomar a esos fandoms ya establecidos, porque si tú no eres gran conocedor en esta parte de las redes sociales y de toda esta comunidad lectora, déjame te cuento que existe BookTok, que existen diferentes comunidades en donde se la pasan hablando de libros, y la verdad es que sí es una comunidad bastante fuerte, sí es una comunidad en donde se dice principalmente lo que uno piensa acerca de las adaptaciones e igual de los libros, porque me parece, y lo que yo he percibido durante este rato que he estado adentrándome un poco en estas comunidades, es que lo importante aquí es decir lo que realmente uno piensa respecto al producto que nos están presentando diferentes autores y también diferentes casas productoras que adaptan estas novelas y también estas sagas. Y pues sí, la verdad es que se ha notado con adaptaciones como La Empleada, como Off Campus, como Agua para Chocolate, 100 Años de Soledad, que buscan ciertos fandoms ya establecidos y que realmente son muy, muy, pero muy fuertes para poder continuar y también ampliar su mercado. Y está interesante, ¿saben? Porque de esta manera también, y gracias a estas adaptaciones, han llegado libros de otros países y pues llegan a más audiencias que generan también muchísimo interés también en nuevas generaciones, en nuevos públicos. Porque, por ejemplo, una adaptación muy reciente en donde tuvo un gran boom fue Como Agua para Chocolate, esta adaptación que nos trajo nuestra queridísima Salma Hayek, en donde adapta este libro de Laura Esquivel, que habla sobre la generación de mujeres de la Garza. Y es que, por ejemplo, yo en esta adaptación la verdad es que tengo muchas cosas en contra, porque, como les digo, en estas comunidades me parece que también, en las comunidades de lectores, también tuvieron muchas cosas en contra sobre esta adaptación. Fue muy polémica, sí, porque la verdad es que hay muchísimas cosas que reinterpretaron por el simple hecho de que ya son otros tiempos, cuando la novela retrata un tiempo específico de la historia dentro del país. Y la verdad, considero yo que en esta ocasión no tenía por qué haber una reinterpretación sobre los sucesos que marcaban esta historia, porque, como les digo, toma sucesos muy importantes y muy que se tienen que saber y se tienen que analizar desde ese punto en donde estuvieron en la historia. Y sin embargo nos trajeron una adaptación en donde nos cambian los personajes, donde nos cambian esta esencia de la novela. Y la verdad es que en esta ocasión y en esa adaptación en específico, la autora, Laura Esquivel, fue la principal persona que dijo que no estaba de acuerdo con esta adaptación porque no representaba la novela. Y la verdad es que es cierto. Y si no has tenido la oportunidad de ver Como Agua para Chocolate o leer Como Agua para Chocolate, la verdad es que yo te recomiendo ampliamente que primero leas este libro donde retrata la vida de las mujeres de la Garza en épocas revolucionarias y postrevolucionarias en nuestro México. Y es que, la verdad, una vez leyendo el libro te das cuenta de muchísimas cosas que se siguen viviendo hasta el día de hoy. Y también, una vez que veas la adaptación, la verdad es que vas a sentir un mal sabor de boca, porque realmente no captura esa esencia de la novela y la verdad es que muchos han dicho que es todo lo contrario, que qué bueno que la verdad reinventaron la historia, pero la verdad es que no. Y también está esta otra parte de la comunidad lectora en donde dicen que es bueno que reinventen y vuelvan a modificar las historias para hacerlas más actuales, pero no lo sé, ahí hay opiniones divididas. Cuéntame tú al 771-142-6712 de qué lado estás, porque la verdad es que me encantaría saberlo. Y también, hablando sobre estos intereses, hablemos de esta parte en donde ¿qué formato consideran ustedes que adapta mejor una novela? ¿Las series o las películas? La verdad es que la película sí quita bastantes tramas dentro de esta adaptación, y sin embargo a veces las series creo yo que las hacen muy muy largas, o también por el mismo hecho de que las hacen muy largas empiezan a meter relleno que ni siquiera forma parte del libro. Y es que eso es algo bastante interesante, y la verdad es que yo en esta ocasión les diré que a mí en lo personal me encanta muchísimo ver las adaptaciones literarias en formato de serie, porque se explora de una mejor manera el mundo y todo el contexto que hay tras este suceso que nos está narrando o que nos está contando el autor. Pero igual, dentro de las series hay algo muy muy importante, la importancia de elegir actores que reflejen estos personajes. Porque un claro ejemplo, y me parece que todavía sigue un poquito en tendencia, ya no tanto, pero hablando de La Casa de los Espíritus de Isabel Allende, el casting fue realmente impresionante, a pesar de que se escogieron actores chilenos, porque de ahí es originaria la historia y también la autora. Hubo un personaje en específico que es Nicole Wallace, es española, y la verdad es que cuando Isabel Allende empieza a comentar sobre que el casting fue la mejor forma de representar su novela, es impresionante, porque una vez que ves esta actuación de Nicole Wallace te deja boquiabierta, porque la verdad es que hace muy muy bien su papel y captura esa esencia de Clara del Valle, que es el personaje principal dentro de la novela. Así que yo creo que en esta ocasión y este auge de por las adaptaciones literarias sí las están tomando de una buena manera, e incluso Prime Video es el que más ha apostado por estas adaptaciones y que ha complacido más que nada a toda la comunidad lectora con diferentes adaptaciones. Pero creo yo que también deberían de apostar por hacerlas más en formato serie y no tanto en película, porque, como les digo, el formato serie ayuda a ampliar y a conocer de una mejor manera el contexto de la novela, y casi casi parece como si estuvieras leyendo el libro. Así que cuéntame al 771-142-6712 qué adaptación literaria te gustaría ver próximamente. Ten en cuenta que también se están adaptando diferentes cómics, también webtoons. Entonces cuéntame, yo en verdad quiero saber, y también sirve que nos recomiendas una lectura que sea de tu agrado y que también te gustaría ver adaptada. Y también, ¿por qué no?, ¿qué casting le propones a esta adaptación? Así que recuerda que te puedes comunicar con nosotros al 771-142-6712.
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5: Bueno, querido radioescucha, siguiendo con este tema sobre el auge de la literatura, bueno, de las adaptaciones literarias durante esta mitad del año, te traigo una canción muy, pero muy especial, que la verdad, como te mencionaba hace un momento, fue muy, pero muy difícil escoger y seleccionar estas canciones para este programa, porque Hay muchas, pero muchas canciones que fueron un boom en su momento y que a pesar de que ya hayan pasado muchísimos años o incluso meses, la gente lo sigue recordando y sigue identificando esta adaptación literaria. Yo te dejo con Nuestra Casa de Mon Laferte. Espero que la disfrutes y espero también que tengas la oportunidad de ver La Casa de los Espíritus de Isabel Allende.

0: Lamentablemente hemos llegado al final de este programa, querido Radio Escucha. Un programa en donde hablamos de literatura, del doblaje y también escuchamos canciones muy muy características que han estado y han tenido un boom dentro de esta mitad del 2016. Y la verdad es que me gustaría saber tu opinión y también que nos compartas qué otro tipo de temas o qué tendencias e incluso qué otras canciones te gustaría escuchar en este programa. Recuerda que estamos en Facebook y en Instagram como Radio UAH Pachuca. Y sin más, se despide del micrófono Roxana Rodríguez, agradeciendo los controles de grabación a Edgar Santos y en la producción a Sergio Martínez. Nos escuchamos la próxima.
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8: Son las 10 con 34 minutos.

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3: Son las 10:48.

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1: Son las 11:04.

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6: Son las 11 con 22 minutos.

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10: Son las 11:38.

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2: Hay algo muy importante, la genética sí va a influir, pero no va a determinar tu destino. O sea, hay una influencia de hasta un 70% de tus hábitos en desarrollar diabetes, hipertensión o alguna otra enfermedad cardiovascular. De hecho, hasta algunos tipos de cáncer también se pueden desarrollar por los malos hábitos que pues tenemos día a día. Y es que desafortunadamente, o sea, podemos decir hasta un 99% de la población ya va a tener carga genética, o sea, ya, porque tus papás son diabéticos o los papás de tus papás tuvieron diabetes, que es ahorita principalmente la enfermedad que se está desarrollando, pero eso no quiere decir que tú también vas a ser esa persona que vive con diabetes, sino que va a depender de tus hábitos el que tú desencadenes esa enfermedad.
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0: Son las 11:55.

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3: Temperatura 18 grados centígrados.
4: Son las 12 con 9 minutos.

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2: Son las 12:22.

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0: Son las 12 con 35 minutos.
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3: Son las 12:56.

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5: Temperatura 18 grados centígrados.
6: Es la 1:04.
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8: Hola, hola, bienvenidos a una nueva emisión de Interludio. ¿Cómo les ha tratado el día? ¿Aún están trabajando o ya van de salida? Cuéntenos cómo la están pasando. En este programa haremos lo musicalmente posible para que su día o tarde mejore. Recuerden que siempre hay que tratar de sonreír y de verle a la vida el mejor lado. Así que deseo que con la música que estaré poniendo para ustedes les haga pasar un momento muy agradable. Si tienen la oportunidad, suban el volumen de su radio, de su móvil o donde sea que nos estén escuchando. Yo soy Edwin Orduña y nos vamos con el primer track. Esto sonaba en el año del 2001 en la interpretación de una de las bandas más famosas de Francia. Ellos son, bueno, eran Daft Punk. La verdad es una lástima que pues ya se hayan separado porque forman parte de la historia musical. Pero en fin, los vamos a recordar con esto que viene en el disco Discovery. Lo que ya está sonando se llama Digital Love. Seguramente también lo recuerdan por el video animado de unos personajes que pareciera que sacaron de alguna serie al puro estilo de Mazinger Z o algo así. Bienvenidas y bienvenidos a Interludio.

Les confieso que me gusta mucho el sonido de esta banda que hemos puesto aquí, que se llama Leisure. Originarios de Nueva Zelanda, quienes se han posicionado como una agrupación muy reconocida en gran parte del mundo. Ellos comenzaron a hacer música en el 2015, un grupo de amigos que decidieron hacer música relajada, como su nombre lo dice. El tema se llama Lonely Nights. Esto que pondremos es de una banda originaria de Noruega, de nombre Kak Madafaka. El tema se llama Frequency.

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1: Es la 1:18.
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Este es el electropop de Disco Bahía. Ellos son originarios de León, Guanajuato, integrado por María, Pablo y Tongo, quienes tienen un montón de influencias del pop francés y algunos sonidos de la música disco. Sobre todo ese suave tono de las vocales. El track se llama Bahía. Lo que viene se titula Closer to You, de una banda originaria de Los Ángeles, California. Ellos son Amo Amo, quienes tienen un sonido un poquito psicodélico.

0: Esto se llama Feeling Like a Like, de este músico canadiense de nombre Moki, con las vocales de Liliana Andrade. De primera instancia, cuando vi el nombre de este cantante, la confundí por unos segundos con Ariana Grande. No por la voz, sino por el nombre. Ahora nos vamos a un corte. No le cambien, que regresamos con más a través de Interludio.
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3: Es la 1:30.
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0: Estamos de vuelta para irnos con la segunda parte de la sesión de este día a través de Interludio. Tiene mucho tiempo que no ponemos algo de la chilena Javiera Mena y creo que hoy es una buena ocasión para escucharla. Esto se llama Debilidad.

Eso se llama You, del músico canadiense Neal Mota. Y ahora, bajando la intensidad de interludio, nos vamos con algo de Oracle Sisters. El track se llama Ask Scorpio.

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4: Es la 1:46.
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Me fascina el sonido y el estilo de Duran Jones and Invocations, una banda de la cual ya habíamos puesto en anteriores ocasiones aquí en Interludio, pero ahora los escuchamos con esto que se llama Ride or Die. Queridos amigos, es momento de terminar Interludio por esta semana. La verdad que se me pasó bien rápido el tiempo y pues ya espero que sea la próxima semana para seguir acompañándoles a través de Interludio. Les dejo esta canción que se llama Primavera de Paula Poboa y Yerch. Gracias por escucharnos. Yo soy Edwin Orduña. Hasta la próxima.

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1: Son las 2:01.

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2: Son las 2:22.

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3: Son las 2:35.

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5: Son las 2:50.
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1: ¿Qué tal, amigas y amigos? Bienvenidos una vez más a nuestro programa Pet Station. Me da mucho gusto recibirlos, acompañarlos esta tarde. Soy su amiga doctora Diana Carreón, profesora investigadora del Instituto de Ciencias Agropecuarias en el área de Medicina Veterinaria y Zootecnia de la Universidad Autónoma del Estado de Hidalgo. De igual manera, agradecerles a todas y todos ustedes por su preferencia precisamente en el Sistema Universitario de Medios Autónomos y Radio UAEH. También, ¿por qué no saludar a las radiodifusoras hermanas que nos escuchan en todo el estado de Hidalgo, desde Zimapán, Huejutla, San Bartolo Tutotepec, Actopan, Pachuca y Tulancingo, desde donde estamos emitiendo precisamente este programa? Y me atrevo a decir que más allá de Hidalgo, en todo México e incluso más allá de nuestras fronteras. Y por eso los invitamos a que nos hagan llegar sus dudas y comentarios al 7752-355501 y en nuestras redes sociales de Suma Radio. Háganos llegar sus dudas si tienen alguna duda sobre algún tema que estén viviendo con su mascota o preséntenos a sus mascotas, qué está pasando, si tienen un perrito, un gatito. ¿Cuáles son sus mascotas en casa? Y pues bueno, también agradecer a quien hace posible este programa, precisamente a la licenciada Nancy Vite, y en esta ocasión a Salvador Avilés en los controles de grabación. Y pues bueno, el tema del día de hoy es muy interesante, importante, porque pues obviamente nuestras mascotas, así como llegan a nuestros hogares, muchas de ellas desde pequeñas, pues bueno, el tiempo pasa. Y el tema del día de hoy es cómo acompañar a tu mascota en su vejez. Les decía que así como llegan nuestras mascotas generalmente a nuestros hogares, pues muy pequeñas, ¿verdad? A lo mejor fue un regalo o adoptamos. Y sí, generalmente la edad en la que llegan nuestras mascotas a casa, pues son jóvenes, tanto perros, gatos, aves, por ahí, si tienen algún conejo, alguna gallinita, etcétera, etcétera, alguna tortuga. Bueno, generalmente son jóvenes. Pero ¿qué pasa? Pues sí, con el paso de los días, de los meses y de los años. Pues obviamente, así como nosotros vamos cambiando en cada etapa de nuestra vida, pues también, si es cierto, nuestras mascotas cambian en cada una de estas etapas. Pero aquí me voy a detener un poquito en un tema muy importante, porque es cuando nosotros sabemos que cambia de etapa, ¿no? O sea, ya vivimos con nuestra mascota seguramente, su época pues de pequeños, en la que son muy traviesos, muy juguetones, tienen mucha actividad y seguramente también nos han dado por ahí muchos dolores de cabeza, ¿verdad? Entre travesuras, entre que hayan roto algún zapato, algún algo en casa. Pues bueno, sí es cierto, pero también ¿qué pasa cuando los años se apoderan del cuerpo, del estado de humor? Y pues con ello vienen otros detalles o otros fenómenos que también tenemos que atender, acuérdense, como dueños responsables de sus mascotas. En donde me quiero detener es el saber nosotros como dueños a qué edad podemos considerar que nuestra mascota precisamente ya pasó de su etapa juvenil, adulta, a la vejez. O sea, ¿cuándo está entrando a esta etapa que no solamente viene con las canas, ¿eh? No nada más es cuando hay mascotas que muy jóvenes pueden cambiar de pelo y pueden tornar,

incluso blancos, y podemos decir, bueno, hay canas, ¿no? Entonces, no necesariamente con el cambio de pelaje, porque esto implica muchos otros factores fisiológicos. Sin embargo, generalmente, tanto en perros como en gatos, podemos considerar que ya pasan de la edad adulta a la etapa de la vejez, generalmente alrededor de los 10 años. Pero aquí voy a hacer énfasis en un tema. Generalmente, y voy a empezar desde las razas más pequeñas, por ejemplo, los chihuahuas y todas las cruzas, schnauzer, los maltés, generalmente suelen entrar a la edad adulta a una mayor edad. O sea, conforme el tamaño es más pequeño de tu mascota que tienes en casa, tanto perros como gatos, si el tamaño es más pequeño, su edad de vejez o de longevidad entra más tarde. ¿Qué quiere decir? Los de talla más pequeña generalmente van a entrar a la longevidad alrededor de los 12 años. Y a diferencia de los perros y gatos de talla más grande o de peso mayor, alrededor de los 20, 25 kilos, su etapa de longevidad o de vejez entra más temprano, pudiendo ser incluso desde los 7 años. 7, 8 años ya están entrando en esta etapa de vejez. ¿Esto a qué se debe? Obviamente, nosotros hagamos la analogía que las razas de menor tamaño y de menor peso tienen un menor desgaste fisiológico y anatómico. O sea, mientras haya una buena nutrición, un buen estado de salud en general, las razas pequeñas sí van a durar más tiempo que las razas más grandes o de mayor tamaño. Hablemos tanto de perros como gatos, ¿sí? Pero bueno, independientemente de este factor, que puede ser la especie, la raza, el tamaño, obviamente el estilo de vida y la salud de tu mascota, que yo estoy segura que todos ustedes en casa le dan, ¿verdad?, a su mascota esa atención médica, sus revisiones cada 6 meses, etcétera, etcétera. Y pues bueno, por ese lado no nos preocupamos, ¿verdad? Pero bueno, sí, el desgaste natural que tiene o que conlleva el paso de los años. Entonces, como estándar, podemos decir que después de los 10 años, sí, ya podemos considerar que nuestra mascota entra a una etapa de vejez, ¿cierto? Ahora bien, ¿qué es, digamos, lo principal o las principales enfermedades que nosotros podemos ver en nuestra mascota, independientemente del buen cuidado, del buen estado nutricional y de salud de nuestra mascota? Debido al propio desgaste físico, nuestras mascotas pueden tener, tanto perros como gatos, insuficiencia renal, o sea, puede haber alguna falla en los riñones, osteoartritis, lo que puede ser dolor o inflamación, tanto en hueso como en articulaciones. Problemas cardíacos, deterioros cognitivos o de movimientos, ¿verdad? Obviamente, pues ya no van a ser los cachorros hiperactivos que corrían detrás de la pelota o que subían las escaleras o a los sillones. Pues obviamente no, su actividad cambia, suelen hacerse más sedentarios y con esto, pues bueno, generalmente también pues entra el tema de neoplasias, lo cual implica tumores que pueden ser malignos o benignos y el tema pues de cáncer en algunos animales longevos, en algunas mascotas.
Dentro de estas enfermedades comunes, por así decirlo, como la osteoartritis, el desgaste articular puede hacer que el movimiento de nuestras mascotas se vea reducido, que haya dolor, incluso que tengamos que, además de proveer de ciertos suplementos alimenticios para poder ayudar a las articulaciones, pues bueno, también proveerles de camas más suaves que traten de minimizar el dolor que pudieran tener en sus articulaciones. Y otro de los padecimientos de los que hablábamos, por ejemplo, la disfunción cognitiva. ¿Qué quiere decir esto? La disfunción cognitiva es incluso cuando nuestra mascota, obviamente sin querer, ¿verdad? Es el desgaste que puede ser del sistema olfativo, de la vista o de varios factores que se unen, y lo que va a hacer es que hay un problema neurológico. Cuando hay un problema neurológico o en el cerebro, por así decirlo, en nuestra mascota, se asemeja al problema, por ejemplo, de Alzheimer. ¿Qué significa esto? Que nuestra mascota puede tener desorientación, o sea, literalmente se le puede olvidar, pues, hasta dónde está su casa, dónde está su camita, dónde está su plato de comida, o incluso reconocer a sus dueños. Pero bueno, vamos a seguir hablando de este tema tan interesante después de una pequeña pausa y regresamos. 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
1: Son las 3 con 19 minutos.
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4: Dicen que el tiempo deja huellas. Y nuestras mascotas también las llevan consigo. Ese cachorro que un día corría sin parar o ese gato que exploraba cada rincón, con los años comienza a caminar más despacio, dormir más horas y necesitar un cuidado diferente. Acompañar a una mascota en su vejez es reconocer que está viviendo una nueva etapa. A partir de cierta edad, dependiendo de su especie, raza y tamaño, es recomendable acudir con mayor frecuencia al médico veterinario para realizar revisiones preventivas y detectar oportunamente enfermedades propias del envejecimiento. También es importante adaptar su entorno, una cama cómoda, recipientes de agua y alimento de fácil acceso, superficies que eviten resbalones y espacios tranquilos que puedan mejorar significativamente su calidad de vida. La alimentación es otro aspecto fundamental. Las necesidades nutricionales cambian con la edad, por lo que ofrecer una dieta adecuada, siempre bajo recomendación profesional, contribuye a mantener un peso saludable y cuidar órganos como el corazón, los riñones y las articulaciones. Y aunque ya no tengan la misma energía, el ejercicio no debe desaparecer. Caminatas más cortas, juegos suaves y momentos de estimulación mental ayudan a conservar su movilidad y bienestar emocional. Envejecer no significa dejar de disfrutar la vida. Para nuestras mascotas, el cariño, la paciencia y la compañía siguen siendo el mejor tratamiento. Observar sus cambios, respetar sus tiempos y brindarles atención oportuna es una forma de agradecerles todos esos años de lealtad y afecto. 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
8: Pues, ¿qué les ha parecido esta información tan interesante, verdad? El tema que tenemos el día de hoy sobre cómo acompañar a nuestras mascotas en esta etapa tan importante de su vejez, que quizá, pues sí, va a ser la última etapa en la que los acompañemos y también nos acompañen nuestras mascotas. Hablábamos, dando una pequeña retroalimentación, que tanto como perros como gatos, la edad promedio es alrededor de los 10 años en la cual van entrando a esta etapa de vejez. Sin embargo, también depende de la raza, si son razas pequeñas o razas grandes, y del peso. Generalmente mascotas, tanto de raza pequeña y de poco peso, pueden entrar a esta etapa de longevidad un poquito más tarde, y esto puede ser alrededor de los 12 años. A diferencia de las mascotas de raza mayor o de talla grande y de mayor peso, suelen entrar a esta etapa de vejez generalmente antes, y puede ser desde los 7 u 8 años. Y bien, pues, ¿qué vamos a ver? Hablábamos de algunas enfermedades en las que, pues bueno, sí, nos podemos enfrentar acompañando a la vejez en nuestras mascotas, desde osteoartritis, ya sea que va a empezar a haber dificultad en el movimiento de las extremidades de nuestra mascota, ya sea por dolor en huesos, rigidez o algún problema articular. Antes de irnos a nuestra pausa, hablábamos de la disfunción cognitiva. Y la disfunción cognitiva generalmente se da cuando ya hay un daño a nivel neurológico. Y este nivel neurológico, hablábamos que se podía manifestar desde problemas visuales, pues se puede tropezar nuestra mascota incluso con puertas, con ventanas, o debido a la falta también o al desgaste del sistema olfativo, puede ser que nuestra mascota no reconozca ciertos lugares donde hacer sus necesidades, si él ya sabía dónde hacer pipí, popó, dónde estaba su plato de comida o para tomar agua, o incluso reconocerlos a ustedes mismos, pues desafortunadamente es algo que puede pasar. Y esta desorientación puede hacer que nuestra mascota, pues sí, obviamente sienta también esa frustración de desorientación, de no saber dónde está, de no saber con quién está, y esto le va a generar dentro de esta desorientación pueden volverse también algunos agresivos. Puede haber falta de sueño, pero bueno, ¿qué podemos hacer o qué puedes hacer tú como dueño para que estos padecimientos se vean un tanto reducidos? Siempre en esta etapa ya neurológica, lo que se debe de hacer es no cambiar, obviamente, no cambiar el lugar de donde está su comida, sus croquetas, e incluso acompañarlos. Si ya no saben ellos en dónde está, pues sí, a lo mejor vamos a tener que ayudarles a comer, incluso dándoles de comer en la boca, acercándoles el agua, haciendo y cambiando obviamente la alimentación. Generalmente es una alimentación más suave, más palatable, o sea, que les sea más atractiva o llamativa para ellos. Este tipo de alimentación obviamente nos las tiene que prescribir nuestro médico veterinario, porque también tiene que ver con el desgaste dental. Si bien recuerdan, como lo hemos hablado en este programa, nuestra mascota debe de tener un cuidado dental, ya sea anual o más bien cada 6 meses, dependiendo de la raza. Hay algunas razas que, dependiendo de la forma dental, pues tienden a acumular más sarro o más alimento que otros. Entonces, lo que tenemos que hacer es siempre revisar sus dientes para saber qué tipo de alimento pueden comer y, sobre todo, que tengan las piezas dentales. Eso es algo muy, muy importante. Hablando de las piezas dentales, el hecho de tener o no ciertas piezas dentales, ¿qué creen? También nos conlleva a poder tener enfermedades cardíacas. ¿Por qué? Porque no está haciendo este movimiento mandibular que estimula a su vez el sistema nervioso y a su vez estimula el sistema cardiovascular. Y lo que puede pasar generalmente, ustedes han visto seguramente a perros o gatos, pues ya de edad adulta, y tienen una tos crónica o cierta dificultad para respirar. Entonces, pues bueno, podemos encontrar enfermedades renales, hipertensión, y bueno, hemos hablado de estos tumores, ¿verdad?, que podemos encontrar incluso en estas etapas, o es lo más común. Y nosotros, pues, ¿qué es lo que tenemos que hacer? Acompañar a nuestra mascota a que esta etapa sea lo más llevadera posible, que tenga una mente sana, un cuerpo sano, acompañarlos siempre, siempre, hablarles con frazadas, con canciones, que ellos puedan reconocer algún peluche, algún juguete. La nutrición es muy, muy importante, los suplementos alimenticios en esta etapa, para que el desgaste fisiológico, pues bueno, lo puedan contrarrestar con esta etapa, ¿verdad? Siempre tener una cama limpia, cómoda, y sobre todo, aquí yo les recomendaría, pues darles tiempo, tiempo de calidad, así como cuando llegó a casa. Pues acompañemos a nuestra mascota en esta última parte de su vida con los cuidados veterinarios que corresponde y sobre todo con el tiempo que ustedes puedan tener y sobre todo aprovechar a esta mascota que pues seguramente en casa lo único que hizo fue llenar de risas y alegrías estas colitas, ¿verdad?, que siempre están bailando a tu llegada. Pues hemos llegado al final de nuestro programa, no sin antes invitarlos a que nos hagan llegar sus dudas y comentarios al 7752-355501 y en nuestras redes sociales. Nos escuchamos la próxima. Gracias.

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5: Son las 3:38.

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1: Son las 4 en punto.

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0: Son las 4:19.

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2: Son las 4:49.

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0: Son las 5 en punto.
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0: Muy buenos días.
1: Me da mucho gusto saludarles esta mañana y agradecerles por su acompañamiento en nuestro programa Letras al Aire. Les saluda Marco Antonio Alfaro Morales, presidente de la Feria Universitaria del Libro, y decirles y recordarles que estamos transmitiendo desde Suma Radio Tulancingo, en la ciudad universitaria de Tulancingo. Y también recordarles y agradecer que nos hacen favor de sintonizarnos a través de Suma Radio Pachuca, Suma Radio San Bartolo y Suma Radio Huejutla. Como siempre, agradecer a quienes hacen posible este programa, a nuestro productor Daniel García y a Santiago Castillo, que nos acompaña en los controles. Hoy también, como en otras reiteradas ocasiones, agradezco a José Miguel Alba Marquina, que nos acompaña. Todos ustedes lo conocen, es un promotor cultural. Así es de que, bienvenido, José Miguel.
2: Maestro Alfaro, gracias por esta oportunidad y gracias a nuestra Feria Universitaria del Libro, la Feria de Todos.
1: Gracias. Y también de manera muy, pero muy especial, agradecer a la escritora, promotora de lectura y gestora cultural, Arlene Noemí Serrano Solache. Bienvenida, estimada Arlene, a Letras al Aire.
3: Muchas gracias y muchas gracias por la invitación. Estoy muy contenta de estar aquí con ustedes.
1: Pues va a ser muy interesante esta conversación que tendremos ahora precisamente con nuestra invitada Arlene Noemí. Así es de que, bueno, pues sean todas y todos bienvenidos a nuestro programa Letras al Aire. Los invito ahora a que escuchemos un promocional de la Feria Universitaria del Libro e inmediatamente una semblanza de nuestra invitada Arlene Noemí Serrano Solache. Escuchemos, bienvenidos todos.
4: 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Arlene Serrano, escritora, promotora de lectura y gestora cultural mexicana, egresada de la Licenciatura en Lengua y Literatura Hispánica de la Universidad Autónoma del Estado de México. Su trayectoria se ha desarrollado en distintos ámbitos de la creación y difusión literaria. Fue directora y fundadora de la revista digital Literandum, un espacio dedicado a la promoción de las letras y el pensamiento humanístico. Asimismo, se desempeña como concejal de literatura en la Sociedad Novo

0: Mención honorífica en el concurso de cuento Prolectores 2022 a Augusto Jiménez Lima por su texto Contrato color carmesí. En 2024 obtuvo el primer lugar del concurso universitario de literatura Horacio Zúñiga Anaya con la obra Entre lo oculto y lo perdido, libro en el que explora, a través de cuentos y elementos poéticos, temas relacionados con lo fantástico, lo oculto y los misterios de la condición humana. Actualmente forma parte del círculo literario Cafetera Azul, espacio desde el que continúa fortaleciendo su labor como escritora y promotora cultural. Feria Universitaria del Libro es el espacio de encuentro, difusión y vinculación editorial con las más prestigiadas editoriales y autores, formando lectores en el marco de uno de los festivales artístico-culturales más importantes del país, propiciando el mercado de negocios, vinculando las actividades académicas y el desarrollo de la universidad con las instituciones educativas de los diferentes niveles y con su entorno a través del turismo cultural. En este 2026, la FUL se llevará a cabo del 4 al 13 de septiembre. Filipinas será el invitado de honor, teniendo como tema Comercio Global, Feria Universitaria del Libro, donde a las letras no se las lleva el viento. 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
1: Ya estamos muy cercano, con los nervios en punto también para la realización de esta que será la 39ª edición de la Feria Universitaria del Libro, el evento cultural editorial más importante del estado de Hidalgo y sin duda una de las ferias también más relevantes. Ha sido una trayectoria exitosa, no sencilla, por supuesto, pero pues tenemos el gran respaldo de la Universidad Autónoma del Estado de Hidalgo para precisamente poder llevar a cabo este gran evento, y desde luego tenemos el respaldo de muchas instituciones y personas como José Miguel Alba Martina, como nuestra invitada de esta ocasión, como los medios con los que contamos, como tanto radio y televisión de Suma, y muchas otras instancias que se constituyen como aliadas permanentes de la Feria Universitaria del Libro. Así es de que pues auguramos tener una feria muy muy exitosa, que sea la pauta para que en la edición 40 de nuestra feria tengamos la certeza de que habremos llevado a cabo una gran consolidación de este evento que mucho enorgullece a los hidalguenses, no solo a los universitarios. Muy interesante tus datos, tu semblanza, estimada maestra Arlene Noemí, y una de las cuestiones que particularmente más me interesan, de las que podamos en unos segundos más poder platicar, es, además de tu trabajo como escritora, el que seas una promotora de lectura tan exitosa también. Creo que es algo que debemos de potenciar al máximo. Se hacen sin duda muchos esfuerzos y seguimos teniendo índices muy bajos de lectura a nivel nacional. Pero bueno, el trabajo que tú realizas, el trabajo que realiza José Miguel Alba, el trabajo que realiza la Universidad Autónoma del Estado de Hidalgo, la Feria Universitaria del Libro, su dirección de fomento a la lectura, en fin, todos esos ejercicios y esos esfuerzos que parecen aislados se conjugan y aún así siguen siendo insuficientes. ¿Qué quiere decir? Pues que tenemos que seguir haciendo cosas innovadoras para poder mejorar los niveles de lectura en nuestro país. Arlene, además de escritora, promotora de lectura, gestora cultural, has participado en diferentes proyectos literarios. ¿Qué fue lo que te motivó desde tus años más juveniles a iniciar en esta labor que es, por supuesto, magnífica? Te escuchamos.
2: Muchas gracias. Pues es una pregunta que sin duda tiene, creo, mucho, mucho a lo cual se le puede decir, porque afortunadamente yo tuve la facilidad de tener acceso a la cultura desde muy pequeña. La lectura en mi casa fue siempre muy importante y eso tuvo tuvo mucha relevancia en mi formación,

0: porque desde edades muy tempranas yo me pude acercar a la cultura, al arte, pero especialmente a la literatura, y a lo largo de mi trayectoria escolar pude percatarme, antes de tomar la decisión de estudiar literatura de manera profesional, que era una área que me gustaba mucho por las facilidades que tienen para conectar con nuestro interior y con todo con lo de adentro y con lo de afuera. Es decir, pues nuestros pensamientos, nuestras ideas, nuestras creencias y también cómo otras personas se ven reflejadas a través de las palabras y pueden expresarlo de una manera que a veces parece súper, súper extraña y súper surrealista fuera de esta realidad. Entonces fue algo que me gustó mucho de la literatura, que tiene como esa facilidad de hacernos imaginar muchas cosas y que también nos transmite emociones, sentimientos, ideas y un sinfín de cosas más que hacen que sea tan maravillosa. Esa es una de las razones, y yo creo que la más importante para mí, para poder ingresar a esta área de conocimiento de manera profesional, que, afortunadamente ya terminé la carrera, pero sin duda me dejó con un excelente sabor de boca, aprendí muchísimo, y también justamente me gusta dedicar lo que he aprendido a tratar de difundirlo, como lo mencionaban en algún momento. Uno de mis trabajos más satisfactorios y a los que más me gusta dedicar es a la promoción de la lectura y la gestión cultural, justamente porque estoy de alguna manera retribuyendo lo que en algún momento a mí se me dio.
1: Algo que me parece fundamental no es una cuestión circunstancial, sino que esta labor que tú realizas como escritora, como gestora y como promotora de lectura tiene que ver con tu infancia, con esa manera familiar de incentivar el hábito de la lectura. Y eso, bueno, suena muy bien, ojalá y cada día podamos escuchar más testimonios de esa naturaleza, en donde los niños tienen la posibilidad de que les acerquen la literatura, los libros en casa. No se necesita tener una biblioteca familiar tan grande, tan amplia, pero sí que haya la motivación de los padres por esta actividad. Estaremos regresando de manera muy breve, solamente iremos a un corte y escucharemos también las intervenciones de José Miguel Alba Marquina. Regresamos muy pronto.
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0: Son las 5 con 17 minutos.
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2: Bien, pues ya estamos aquí nuevamente con todas y todos ustedes. José Miguel, tú tienes alguna pregunta que me parece,
3: gracias,
2: seguramente pues, nuestros radioescuchas, será también muy interesante.
3: Gracias. Como bien ya lo mencionaron y Arlén también lo ha puntualizado, pues ya dijimos, es una gestora cultural y promotora de la lectura muy joven, no tiene ni un cuarto de siglo de vida, pero en su joven trayectoria ya ha hecho grandes esfuerzos. Arlén, platícanos precisamente de una de tus más grandes iniciativas, que es Guarismo, una vanguardia literaria. ¿Cómo surgió esta idea? Y precisamente, ¿cuál ha sido la mayor enseñanza o anécdota o experiencia que te ha dejado este emprendimiento?
4: Muchas gracias. Pues me gusta mucho platicar sobre la creación del Guarismo, justamente porque al ser una de mis primeras experiencias editoriales y de escritura de manera un poco más profesional, me parece fantástico que sea justamente a partir de la creación de una nueva vanguardia literaria. Esta idea surgió dentro de dos grupos de promoción y de gestión de la lectura y pues de las letras en general, que en su momento fue la revista literaria Literandum, de la cual fui fundadora, y también el Círculo Literario Cafetera Azul, del cual actualmente formo parte, pero en su momento éramos grupos amigos, pero no éramos pues como colegas de trabajo. Este proyecto fue justamente lo que nos unió, y el libro es un ejercicio creativo muy interesante, porque la idea de crear un nuevo proceso para escribir es algo que no es nuevo en la literatura. Lo hemos visto a través de diferentes vanguardias a lo largo de la historia de la literatura y de las artes en general, pero la apuesta que nosotros hicimos fue un poco hacia la escritura automática, en un sentido de no tomar la decisión de absolutamente nada. Esta vanguardia surgió a través de el azar. Nosotros no escogimos el lugar al cual íbamos a ir a escribir, pues todo el compendio de textos que se vio, no decidimos tampoco en qué espacio. Nosotros lo hicimos en el Parque Sierra Morelos y todo se definía a través de una ruleta. Justamente eso es lo que le hacía interesante al Guarismo, como la espontaneidad que tenía en ese momento. Nosotros tuvimos alrededor de 4 o 5 horas para hacer nuestros textos. Y si en algún momento tienen acceso a este maravilloso libro que pueden consultar en internet, ustedes lo van a ver y es manuscrito. O sea, no está pasado a computadora, porque esa era la idea, como captar la esencia del momento. Y ahí pueden ustedes observar también que hay fotografías, hay una crónica de cómo fueron sucediendo los hechos para la creación de esta vanguardia y los textos respectivos de cada autor. En esa ocasión éramos 12 personas las que conformaron lo que ahora es el libro Guarismo. Y al final pueden encontrar el manifiesto, que pues es básicamente la idea principal de esta vanguardia, que es pues el azar, la espontaneidad, y también algo muy importante pues fue como no recurrir a ninguna fuente de internet ni nada por el estilo. Estamos totalmente aislados con nuestras ideas, y eso lo hizo todavía más interesante porque implica un momento de introspección y de absoluto silencio. No podíamos contactarnos tampoco con los otros, eso lo hizo todavía más significativo, creo yo. Y pues si ustedes tienen justamente la oportunidad de ver el libro, van a ver que es una propuesta totalmente diferente, y esperamos justamente que la gente se sume a esta propuesta porque creo que es muy interesante.
2: También en relación a tu obra, un título que evoca misterio, memoria, búsqueda, y me refiero por supuesto a tu libro, Entre lo oculto y lo perdido. Por favor, platícanos de esta obra.
4: Bueno, Entre lo oculto y lo perdido es un libro de cuentos. Como ya lo mencionaban, pues fue el ganador del premio Horacio Zúñiga del 2024, publicado en 2025. Y pues es un libro que juega un poco con la realidad, tanto ficticia como justamente del mundo fáctico del lector, porque al hacer yo este compendio de cuentos, creo que tiene mucho material para que el lector esté en constante introspección y pensamiento sobre su realidad. Porque a mí me gusta mucho jugar con esta parte de lo que sí es y lo que no es y lo que parece ser. Creo que en muchos de los cuentos ustedes pueden encontrar que está este elemento fantástico en el que a veces sugiere que puede ser una cosa, pero en realidad es el lector el que determina, conforme a su lectura, si es o no es. El título tiene mucho que ver justamente con el contenido de cada uno de los cuentos. Hay, considero yo, tres temas principales dentro de la obra, que son temas muy fuertes para mí, porque a lo largo de mi formación han sido una incógnita muy grande, y son la existencia de Dios, que la pueden ver en los en la primera parte del libro, que es la existencia de Dios en general, de todos los dioses que yo he conocido, de la visión, de la creación del mundo. También es algo que a mí me llama mucho la atención y me gusta explorar a través de distintas formas en la literatura. La otra es el terror, que es uno de los temas predilectos para mí. Me encanta el terror y también lo he abordado desde diferentes perspectivas y desde diferentes ángulos, porque el terror no solamente son los monstruos que nosotros conocemos de las películas, de los cuentos, también puede ser el terror de no saber cuando se acaba un momento, ¿no? Si no estamos viviendo un bucle en el tiempo, el terror que sufren también los animales porque nosotros no somos conscientes y no somos amables con ellos. También es una manera de expresar el miedo humano. Y la última parte del libro justamente habla sobre lo incomprendido. Lo incomprendido en el sentido de que pues a veces la vida puede ser muy absurda y nos puede poner en posiciones muy extrañas. Hay un cuento que se llama Etiquetas de confidencialidad, justamente habla sobre como el azar que hay en la vida, ¿no? A veces, en algún momento dice el cuento, a veces estás arriba, a veces estás abajo, y es una pirinola en el cuento la que define el destino justamente de los jugadores que estaban ahí en ese momento usándola. Entonces siento que el libro tiene mucho de introspección. A mí me pareció un ejercicio de introspección el hacerlo y después el leerlo ya cuando lo tenía en mis manos. Es un libro lleno de misterio, como ya lo mencionaba. El título creo que evoca justamente esta atmósfera mística, misteriosa, entre penumbras y tinieblas, que creo que lo hace también muy divertido y muy dinámico, porque para quienes tienen el placer de ya haberlo revisado o de apenas conocerlo, quiero decirles que va a haber lectura de todo tipo en ese libro. Hay muchas referencias también a algunos otros escritores ya consolidados, ya famosos, que fueron parte de mi formación y que me da mucho gusto que hayan tenido esa influencia, porque de alguna manera formaron lo que ahora es Entre lo oculto y lo perdido.
2: Muy interesante. ¿Qué opinas, Miguel?
3: Fabuloso, como te digo, además una trayectoria increíble. Arlen, nos quedan 2 minutitos para cerrar. De manera breve, platícanos en tu experiencia como gestora cultural, como promotora de la lectura, ¿qué estrategias hay que utilizar para acercar a los jóvenes a la lectura y cuáles son tus expectativas de tu participación en esta 39 edición de la FUL?
4: Claro que sí, muchas gracias. Pues yo creo que una de las estrategias que yo he visto gracias a mi formación es primero acercarnos a las comunidades y entenderlas, porque muchas veces eso es lo que nos impide que formulemos maneras de acercarnos correctas hacia ellos. No podemos acercarnos a los niños hablándoles quizá del Quijote porque es un texto muy complejo. Hay que comenzar a hablarles en su propio lenguaje, a las comunidades que no tienen acceso a la cultura, hay que picar piedra y generar ideas que a ellos les parezcan atractivas. No podemos forzar a la gente que no tiene la formación artística desde que son jóvenes a que entren en este mundo de maneras complejas. Siempre tenemos que hablar su lenguaje para nosotros poder acercarnos a ellos y que tengan una experiencia más cercana y más bonita hacia la cultura y hacia la literatura. En cuanto a la feria, pues yo espero de verdad, estoy muy emocionada por saber qué nos traerá la feria, seguro va a salir estupenda. Yo invito a la gente a que se acerque a la feria, que la conozca, que observe qué es lo que puede aprender, porque siempre vamos a tener mucho que aprender. Y muchas, bueno, agradecer que pues justamente se hagan este tipo de espacios, porque de alguna manera nos acercan a la cultura y a la literatura de muchas maneras. Siempre va a ser muy importante poder contar con estos espacios y que sean espacios abiertos para todo público, porque justamente ese es el propósito de la promoción y de que se hagan este tipo de eventos.
2: Genial, pues precisamente José Miguel Alba ha sido el responsable de hacerte la invitación para que estés con nosotros en la próxima edición de la Feria Universitaria del Libro, que nos va a encantar recibirte, por supuesto. Muy interesante lo que hoy nos has compartido. Sin duda, muy, muy interesante esto del guarismo, tu libro Entre lo Oculto y lo Perdido, tu función y como promotora de lectura. Es genial lo que podremos nosotros compartir a través tuyo con las personas que asistan a la Feria Universitaria del Libro. Estamos ya para despedirnos. Te pediría muy atentamente, Arlen, si quieres cerrar con algún comentario. Le daríamos después el uso de la voz a José Miguel para despedirnos en esta emisión de Letras al Aire. Te escuchamos.
4: Pues agradecerles mucho el espacio, que me hayan considerado también para platicar un poquito de lo que he hecho, de mi trayectoria, y pues invitar a la gente a que se anime a leer, a escribir y a conocer el arte, porque es lo que nos hace humanos. El arte es la puerta a nuestra mente, a nuestro corazón y absolutamente todo lo que tiene que ver con el ser. Entonces yo los invito a que pues sigan explorando, también a que sigan conociendo estos espacios que son súper importantes para la promoción. Y pues muchísimas gracias por la invitación, estoy muy contenta y muy emocionada por vernos pronto en la FIL.
2: Muchas gracias, muchísimas gracias, Arlen. José Miguel.
3: Lo mismo, maestro Alfaro. Agradecer al equipo, como siempre, al encabezado en esta presidencia por su persona, al profesor Luis Arístides y a todo el equipo de la FUL. Nos vemos en los primeros días de septiembre, o en los primeros días de septiembre, con Filipinas, como invitado de honor, con la presencia de Arlen y de otros autores que por allá estarán. Nada queda más que invitarlos allá al Polideportivo Carlos Martínez Balmori, en la Ciudad del Conocimiento, allá en la capital, en Pachuca de Soto y en Mineral de la Reforma. Ahí nos vemos. Garzas.
2: Muchísimas gracias a Arlen, muchísimas gracias a José Miguel, muchísimas gracias a todas y todos ustedes, estimadas, estimados radioescuchas, que nos hacen el favor de acompañarnos a esta que es también su programa Letras al Aire. Nos escuchamos en nuestra próxima emisión. Que tengan un excelente día.
1: Gracias por acompañarnos en este viaje de ideas y palabras. Reflexionemos sobre lo compartido y volvamos a encontrarnos la próxima semana para una nueva emisión de Letras al Aire. Hasta la próxima.
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7: Son las 5:32.

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7: Hola, hola, ¿cómo están? Soy Claudia Mejía. En esta ocasión vamos a hablar de un tema que le compete a las mujeres. Bueno, en parte mujeres, en parte a tu pareja, en parte a todos, porque somos una red de apoyo aquí en esta vida. Debemos de tener siempre redes de apoyo y no estamos solitos. Entonces, pues vamos a empezar. En esta ocasión vamos a hablar de endometriosis. Es una palabra medio rara y tal vez nunca la hayas escuchado, o tal vez sí. Pero si eres mujer, seguramente sí. Y para eso está conmigo la doctora Alejandra López Chávez. Ella es ginecóloga y obstetra. ¿Cómo estás?
8: Hola, muy bien, muchas gracias. ¿Y tú?
7: Muy bien, aquí emocionada porque es tu primera vez.
8: Sí, la primera vez.
7: Endometriosis. O sea, yo escucho endometriosis y endometrio. Bueno, ya nosotras sabemos que el endometrio, pues es esa capita que se suelta cuando estamos en nuestro periodo.
8: Exacto. ¿No?
7: Pero se escucha más peligroso y más feo que solamente
8: sí, suena
7: eso, ¿no?
8: Suena intimidante la palabra.
7: Exacto,
8: ¿no?
7: Sí.
8: Pues justo lo que mencionabas, o sea, primero hay que entender que el endometrio es esta parte bien interna del útero que va a tener básicamente dos funciones. La función uno es que se va a hacer gruesita entre una regla y la otra, se va a hacer gruesa porque se prepara para recibir un embarazo. Si en esa mujer, en ese mes, no hubo un embarazo, al terminar ese periodo, va a caerse este endometrio en forma de menstruación, ¿no? O sea, el endometrio tiene que vivir justo en la cavidad endometrial y se va a descamar mes a mes en forma de regla. Sin embargo, la endometriosis quiere decir que hay tejido que no es endometrio como tal, es tejido similar, que eso es muy importante entender, que no es endometrio, que es tejido similar al endometrio y que va a estar fuera de esta cavidad, que puede abarcar cualquier parte del cuerpo humano, desde cerebro, desde ¿qué? Pulmones, desde el diafragma, pero principalmente va a estar en órganos pélvicos, que puede ser a lo mejor la vejiga, el uretero, el intestino, o literalmente los ovarios, las salpinges. Si bien esta es la localización más frecuente, no es la única. Entonces, realmente los síntomas van a ser múltiples, muy variados, en muchos matices, y cada paciente lo va a vivir de manera distinta. Entonces, si bien la endometriosis puede tener diferentes grados de afectación, siempre va a haber un dato que nos haga sospechar de ella.
7: Y si dices que es otro tipo de tejido que puede estar en cualquier otro órgano, si de por sí el dolor que una siente en su periodo, no me quiero imaginar el dolor que sería tener ese tejido en otro órgano. O sea, ¿esto sí es así?
8: Sí, literal. O sea, al final del día, el tejido endometrial sano que está dentro del útero va a tener receptores para ciertas hormonas, ¿no? Estas hormonas, de manera natural, las produce el ovario, pero también hay hormonas que producimos a través del tejido graso, a través de ciertos procesos químicos, pero en una paciente sana, estrictamente hablando, y te hago mucho hincapié en esta parte que tú me acabas de mencionar, el dolor que sentimos durante la regla, y ese es un punto pivote. La regla puede doler, claro que puede doler, pero

0: Pero hay un grado para diferenciar cuando es un dolor normal, entrecomillado, y un dolor que ya no se considera normal. Y esta palabra de es que para mí el dolor es normal, el normalizar el dolor, creo que es el gran error que podemos cometer desde a veces las propias pacientes que lo normalizan y también nosotros como médicos que no les damos el peso, ¿no? El justo peso a las cosas, ¿no? Entonces, tener dolor durante la regla puede ser normal siempre y cuando no afecte calidad de vida, que no sea un dolor incapacitante, que sea un dolor que te permita hacer tu vida prácticamente normal. Entonces, la endometriosis puede ser extremadamente aparatosa. Pacientes que durante la regla pueden tener sangrado a través del recto, a través de la orina, que pueden llegar a convulsionar, que pueden llegar a tener desmayos, que pueden tener focos de diarrea tremenda durante la menstruación. Y también importante no encasillarlo solo a la regla, ¿no? Porque a veces los médicos podemos caer a que solamente vas a tener dolor durante la menstruación. Y si no estás menstruando y te duele, entonces no es endometriosis. Y eso es un error, porque la endometriosis es una enfermedad crónica. Crónica quiere decir que dura mucho tiempo, que va a ser, se va a ir complicando, que va a ser una enfermedad que va a ser progresiva y eso hace que cada vez las molestias vayan siendo más aparatosas. Desde primero ser un dolor entrecomillado, no tan complejo, que a lo mejor con analgésico se puede tratar, a terminar en situaciones que requieran cirugía por una obstrucción intestinal, porque la función del riñón ya no está del todo bien, y todo porque esta enfermedad es muy agresiva.
1: Nos decías que hay una estadística que nos puede sorprender. ¿Cuántas mujeres lo padecen,
0: La
1: al menos en México?
0: estadística a nivel México se estima que 1 de cada 10 mujeres van a tener algún grado de endometriosis. O sea, 1 de cada 10. Es impresionante. Sin embargo, tardamos en hacer el diagnóstico en promedio de 7 a 10 años.
1: ¿Qué? ¿Por qué?
0: Es muchísimo, exacto. ¿Por qué? Porque los síntomas son sumamente diversos. El
1: Wow.
0: hecho de que el tejido puede estar a lo mejor en el intestino puede hacer que tú, al momento de la regla o fuera de la regla, puedas tener colitis, ¿no? Que tengas esta sensación de estar muy distendido después de comer ciertos alimentos, que tengas problemas al momento de evacuar, que tengas periodos de diarrea, porque el intestino se va a irritar por ese tejido y va a hacer que tengas evacuaciones sumamente líquidas o que puedas intercalarlas con estreñimiento, porque a lo mejor está obstruida una parte literal, el tubo digestivo, que no permite que pase la evacuación y puedes alternar entre diarrea y evacuaciones pues duras con estreñimiento y decir es que es colitis. El tema emocional es algo fundamental. O sea, vivir con endometriosis lleva a las pacientes a tener periodos de ansiedad, periodos de depresión, periodos en los que no saben qué está pasando con su cuerpo y también es fácil que las encasillemos a, bueno, es que tienes estrés por el trabajo, tienes presiones con la pareja, tienes presiones con los hijos y más bien va de la mano con todo esto de la endometriosis.
1: ¿Por qué les pasa? O sea, ¿cuáles son
0: Pues
1: las causas?
0: mira, la verdad es que desgraciadamente no tenemos los médicos una certeza de una causa única. O sea, hay muchas teorías de por qué sucede la endometriosis, teorías ya muy viejitas, algunas de ellas que tienen casi 100 años de que las empezaron a estudiar. Hay otra teoría que nos habla de que esto se forma desde que éramos embriones, desde que estábamos en la pancita de nuestra mamá. Nuestras células tienen esta capacidad cuando somos embriones de decidir, bueno, tú eres una célula del hígado, te vas para el hígado. Tú eres una célula del cerebro, te vas a cerebro. Tú eres de útero, te vas al útero. Hay teorías en las que estas células no llegaron a su destino final, se quedaron en el camino y por eso quedaron implantes en varias partes del cuerpo. Hay otra teoría que habla de que el cuerpo tiene esta capacidad de transformar un tipo de célula a otra. O sea, hay células que tienen que estar en la parte más superficial de los órganos que se llaman peritoneo y a lo mejor sufren este tipo de transformaciones a otro tipo de célula parecida al endometrio. Entonces, la verdad es que hay muchas teorías, también hay teorías genéticas en las que hay un patrón genético de que en tu familia probablemente, si tú tienes endometriosis, tías, primas, hermanas, tu mamá probablemente también tenga endometriosis. Y también cada vez nos acercamos más al tema de las enfermedades autoinmunes, porque hay una cierta relación en pacientes con lupus, en pacientes con artritis reumatoide, esas enfermedades que son también muy difíciles de diagnosticar y que también pueden tener una correlación con endometriosis.
1: Aquí en el ISSSTE sabemos que de primera instancia hay que ir a nuestra clínica. Ellos nos referirán al especialista. Aquí en el ISSSTE hay todo este grupo de apoyo, tanto emocional como médico.
0: Pues la verdad es que como tal un grupo de apoyo específico para endometriosis en el tema emocional todavía no, en la parte de psicología todavía no lo hay. En la parte quirúrgica, pues el abordaje ideal es vía laparoscopía. No se sugiere tanto la cirugía abierta porque va a ser bastante más agresiva de por sí. Entonces, en el ISSSTE, en hospitales de tercer nivel, como el 20 de noviembre, como en el López Mateos, como en el 1 de octubre, que hay este abordaje de cirugía laparoscópica, es una buena herramienta. Y todavía más pensando en cirugía robótica. La cirugía robótica viene a ser un parteaguas en el manejo de enfermedades tan complejas como es la endometriosis. Entonces, en este momento, hasta donde tengo entendido, solamente en el 20 de noviembre hay Da Vinci, y eso nos va a dar una oportunidad a los médicos y evidentemente a las pacientes para que tengan manejos mucho más integrales.
1: Me dio mucho gusto que estés aquí.
0: Ay, a ti, muchísimas gracias por la invitación. Estoy muy contenta. Me encanta hablar de este tema porque siento que como médicos tenemos la responsabilidad con las pacientes de hablar de este tema que a veces está muy oculto.
1: Gracias. Yo soy Claudia Mejía. Nos vemos en un siguiente episodio. Hasta pronto.
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6: Temperatura 16 grados centígrados.
7: Son las 6 con 16 minutos.
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14: No esperes a sentirte enfermo para empezar a cuidar tu salud. ¿Por qué? Porque si no, desafortunadamente, a veces ya es tarde para que prevengas una enfermedad. O sea, ya a veces ya es diagnóstico directo. Y no tengas miedo, siempre acércate, busca tu nutrióloga o nutriólogo y tenle esa confianza. O sea, yo siempre les agradezco a mis pacientes cuando me dicen tal cual. En lo personal, yo siempre trato de afondar, de conocerte más para ponerte así lo más ideal tu plan de alimentación a ti. Porque eso sí, tú no te tienes que adecuar al plan, no tienes que ir al ritmo del plan que yo te dé. Yo tengo que diseñar tu plan de alimentación conforme a tus actividades, conforme a lo que tú necesites, para que realmente lo pueda ser sostenible. Entonces, siempre tiene que haber esa confianza con tu nutriólogo. Yo sé que habemos muchos nutriólogos, ¿verdad? Pero de verdad, tú externalo para que realmente te podamos ayudar en ciertas cosas que necesites, o sea, que sean muy puntualizadas. Yo siempre, o sea, me río conmigo misma porque sí, literal, desde la primera consulta yo tengo que saber en qué trabajas, o sea, todo, ¿no? Y claro que hasta a mí luego me da pena porque hay pacientes como que muy serios y así, y pues es tu primera consulta, o sea, que conoces al paciente, pero les digo, es que esto es porque yo necesito conocerte bien, saber tus horarios, saber todo, para ajustarte bien todo y puedas tener resultados.
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7: Son las 6 con 20 minutos.

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2: Son las 6:35.
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4: Queridos radioescuchas, sean todas y todos bienvenidos a un programa más, una emisión más de esto que llamamos A qué se dedica mi gente, en el cual contamos las historias de trabajo, las historias de nuestra gente trabajadora de esta región Otomitepegua, a quienes en el día a día se levantan desde muy temprano para ir a su jornada laboral, para llevar el sustento a sus familias y nuestra gente que mueve la economía de esta región Otomitepegua. En esta ocasión vamos, nos trasladamos hasta el mercado municipal en el municipio de San Bartolo Tototepec, pues conoceremos una historia que sintoniza nuestra frecuencia universitaria desde muy temprano, sintonizan nuestros programas y además en algunas ocasiones han participado con nosotros el señor Héctor Ramírez, a quien hoy visitamos el lugar de su trabajo. Pero bueno, los invito a que se queden, los invito también a que nos compartan sus comentarios, nos escriban al 771-111-5629. Vamos a conocer esta historia.
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4: Bueno, pues como ya les había comentado antes, estamos en el mercado en San Bartolo Tototepec. Si usted tiene la oportunidad, visite el mercado, podrá encontrar distintos alimentos, podrá encontrar también frutas, verduras, carnes, mariscos y muchas cosas más, muchos accesorios también, ropa y mucho más que puede encontrar en este mercado que está ubicado aquí en el centro de San Bartolo Tototepec. Pero bueno, vamos a conocer a don Héctor. Don Héctor, primeramente, gracias por el tiempo que nos regala. Sea usted bienvenido al programa de A qué se dedica mi gente. Como usted seguramente ya lo puede escuchar, contamos las historias de nuestra gente trabajadora de esta región Otomitepegua. Y en esta ocasión le toca a usted. Gracias por acompañarnos y aceptar la invitación.
5: Pues muchas gracias a ustedes y qué bueno que nos visitan por acá. Son bienvenidos. Y me agrada mucho este programa.
4: Don Héctor, platíquenos primeramente de dónde es usted originario, para que lo puedan conocer también las personas que nos están escuchando a través de la radio. ¿De dónde es usted originario? ¿Es de aquí de San Bartolo o de algún otro lugar? No sé, platíquenos.
5: Yo soy del Estado de México, de Ciudad Nezahualcóyotl. Yo llegué aquí a San Bartolo en 1990. Aquí llegué soltero. Tiempo después pues conocí quién es mi esposa. Ella es de Piedrancha y pues juntos ya llevamos unos 30 años y sigo estando aquí en San Bartolo. Ya me considero como sanbartolense ya.
6: Aquí ya se estableció.
5: Sí, aquí estamos viviendo, aquí ya nos establecimos y creo que aquí nos vamos a quedar un buen rato.
4: El giro que usted maneja es de desayunos, de jugos, de hamburguesas y mucho más. ¿Usted ¿Antes se dedicaba a ello o ya una vez que se estableció aquí en San Bartolo empezó a dedicarse a este giro comercial?
5: Anteriormente yo, bueno, todo el tiempo he sido comerciante. Uh-huh. Antes vendíamos, bueno, yo vendía enciclopedias, libros, a los profesores, a los médicos, todo tipo de libros y enciclopedias. Pero también hubo un tiempo en el que viví en Guayacocotla. Y entonces ahí iniciamos el negocio de hamburguesas y cafés y todo esto que vendemos aquí. Cuando iba a nacer mi segunda hija fue cuando nos venimos para acá, nos establecimos entonces. Y desde ese tiempo entonces empezamos a laborar también. Al principio fue en el tianguis porque todavía no estaba el mercado. Entonces trabajábamos ahí en el tianguis vendiendo cócteles, aguas y hamburguesas.
4: Interesante el vender enciclopedias. ¿Cómo era eso? Platíquenos un poco cómo era, si se las pedían, si usted las iba vendiendo a las casas, a los estudiantes. ¿Cómo era el vender enciclopedias? ¿Cómo era? Me imagino que también vendía libros y otros así por el estilo.
5: Sí, de hecho nosotros éramos un grupo de casi todos familiares. Teníamos catálogos, libros donde venía todo lo que vendíamos. Vendíamos de Reima, de Océano, de otras editoriales como Larousse también. Eran diccionarios y casi nuestro mercado era con los profesores. Eran los profesores a quienes les vendíamos todas las enciclopedias y los libros. Visitábamos así, había eventos como los que ha habido aquí en San Bartolo de juegos magisteriales y nosotros poníamos un stand. Y entonces ya los maestros se acercaban y veían y lo hacíamos no solamente aquí en San Bartolo, lo hacíamos en Huehuetla, en Guayacocotla, en los municipios aledaños a Guayacocotla, que era Sontecomatlán y Lamatlán, por allá Zacualpan y Tezcatepec, que eran las zonas a donde trabajábamos nosotros. Ese era el rol de trabajo. Era en pagos, les dejábamos los libros o las enciclopedias y a la quincena ellos daban un pago.
4: Interesante, y platíquenos cómo es que dejó este negocio, ya se fue haciendo pues menos redituable, a raíz de el avance de las tecnologías, sigue funcionando, platíquenos de ello.
5: Precisamente eso fue lo que nos hizo que dejáramos el negocio, por decirlo así, o el trabajo, ¿no? Más que nada. Porque pues con el internet, la introducción del internet y todas las plataformas que existen, entonces pues ya no los libros ya quedaban obsoletos, ya no, y pues es gratis, ¿no? O sea, ahorita con la información que se tiene a la mano en el teléfono, pues ya no es necesario un libro, a lo mejor pensando de esa manera, o para investigar, o un diccionario. Es más fácil ahorita con el internet. Y eso fue lo que ya no permitió que siguiéramos trabajando de esa manera.
4: Pero también usted sabe que el buscar o el obtener información de internet debemos de asegurarnos de que sea información precisa, concisa, confiable, de una fuente fidedigna también, ¿no? Y un libro, pues sabemos que viene de una editorial, que sin duda también un libro físico, pues es la información muy nutrida, ¿no? Y muy completa.
5: Definitivamente pienso que es lo mejor, siempre va a ser mejor un libro, leerlo físico. De hecho también hay, pues ya también están los libros en electrónico, ¿verdad? Exactamente, entonces igual ya como que la cultura o el pensamiento de las personas ha ido cambiando. Y difícilmente ya tienen un libro en físico, ya casi, si existen los libros, están en electrónico, y pues de eso mucha gente prefiere mejor el electrónico.
4: Así es. Pero sin duda el libro físico siempre nos va a traer, primeramente el conocimiento, ¿no? Pero también ese sentimiento de tener un libro, porque a lo mejor lo compró, sabe que le costó su dinero, si se lo regalaron, pues tiene un valor sentimental muy importante, ¿no?
5: Ah, exactamente, eso es lo que creo que tiene un poco más de valor en ese aspecto.
4: Interesante. Y bueno, ahora platíquenos sobre su actividad comercial que usted realiza, cuánto tiempo lleva en ello, cómo es en el día a día.
5: Llevamos, bueno, empezamos a trabajar en el tianguis, como te había comentado. En el 2002 empezamos a trabajar vendiendo cócteles de fruta nada más en la plaza. Después hubo oportunidad de que obtuviéramos un lugarcito en la barda donde estaban todos los puestos antes de que existiera el mercado. Y entonces ahí empezamos a trabajar también, ahí. Entonces ya no nada más eran cócteles, sino ya vendíamos hamburguesas, tortas, vendíamos los jugos que tenemos, los nutritivos. Y poco a poco, como que la gente misma iba pidiendo, oye, y no tienes esto, y no tienes aquello. Entonces ya poco a poco también le vamos metiendo más de lo que nos van pidiendo. Y así es como hemos ido llegando a lo que tenemos ahorita.
4: La cuestión de la alimentación saludable. Usted vende desayunos, usted vende almuerzos, usted vende jugos que son saludables y que justamente los nutriólogos lo recomiendan. ¿Qué nos pudiera recomendar en torno a ello en cuanto a jugos y de los que usted vende?
5: Hay muchos jugos que nos piden. A veces a mí me llama la atención o me sorprende porque luego me piden, oye, hazme un jugo con esta combinación, cierta combinación, y yo, ah, caray, pues esa nunca la había yo hecho, ¿y esa para qué sirve? Y, pues es que el nutriólogo me la recomendó para este tipo de enfermedad o para este padecimiento que tengo. Entonces también de esa forma hemos ido aprendiendo. Algo que a mí me sorprendió muchísimo fue una ocasión de una persona que me pidió un licuado. Y a veces piden el licuado con huevo, pero le digo con todo, o sea, la yema y el la clara. Y me dice, sí, con todo. Dice, pero con todo y todo. Le digo, ¿cómo? Sí, dice, la cáscara, sí, con la cáscara también. A mí me sorprendió eso, porque ¿cómo? Y le molí el huevo completo con todo y cáscara, y él dice que es para tener más calcio. Yo no sé si sea verdad eso, pero él se lo tomaba el licuado con todo y cáscara. Obviamente teníamos que lavar bien el huevo también, sí, ¿verdad? Por supuesto.
4: Pues según los especialistas, la mayor concentración de calcio está en la cáscara, ¿no? Justamente es lo que dicen.
5: Pues eso es lo que después le pregunté a una persona que es nutrióloga de aquí del hospital, y me dijo que eso es lo que más recomendable. Pero pues de repente pues uno no conoce muchas cosas, y pues a mí sí me sorprendió, ¿no? Que se quisiera tomar su licuado así con todo y cáscara.
4: Y es sorprendente cómo, ahorita que nos cuenta este caso, es sorprendente cómo en todos los negocios, en todos los giros, sea lo que sea, se va adquiriendo experiencia y se va adquiriendo conocimientos, ¿no? Y pues a raíz de ello, usted ya tuvo conocimientos, implementó y asimismo los ha adquirido con otros productos, ¿no? Platíquenos así como este caso, otro que usted recuerde.
5: En el caso de las hamburguesas, viene una persona que esta persona decía que acababa de llegar de Estados Unidos y me dice, oye, quiero una hamburguesa. Me dijo la manera en la que la preparaba, y le digo, pero no tengo con esos ingredientes. Y ya entonces él me dice, mira, allá en Estados Unidos las hacen de esta forma y así preparan la carne de esta manera. Bueno, el asunto es de que nosotros aprendimos a preparar la carne también para hamburguesa con algunos ingredientes. Pero él decía, por ejemplo, no decía, él, bueno, a lo mejor allá así lo pronuncian, ¿verdad? Él no decía katsu, nosotros aquí decimos katsu, y él decía kerchu, así me decía kerchu. Yo le decía, pues es katsu, aquí es katsu. Dice, no, bueno, sí, está bien. Entonces me decía, hay que mezclar la katsu con mayonesa. Y dice, hazle esa mezcla y verás que tiene un sabor muy, muy sabroso. Incluso con las papas a la francesa, ponles de esa mezcla, dice, y te va a quedar muy bien. Y la empezamos a utilizar. Nos gustó el sabor, que queda muy, muy bueno. Después nos dieron otra, bueno, también otra recomendación que tiene mucho tiempo, de mezclar la mayonesa con chile chipotle. Igual lo hicimos. Aderezo, exacto. En lugar de mayonesa blanca nada más, lo hicimos de esa forma. Y ahora es la que utilizamos también, o sea, a través del tiempo como que la gente también nos ha ido enseñando, los mismos clientes nos han ido enseñando qué hacer y cómo hacerlo también.
4: Sí. Interesante, vamos a hacer una pausa a este programa, yo los invito a que se queden, la historia está muy interesante y sobre todo que podemos conocer opciones alternas también para poder pues disfrutar de un buen desayuno. Yo los invito a que se queden, en un momento volvemos.
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9: Son las 6:50.
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4: Don Héctor, estamos de vuelta en este programa y nos platicó algunos casos que usted se ha encontrado y cómo ha ido aprendiendo y perfeccionando también su técnica en preparar los alimentos que usted vende. En la cuestión alimenticia, ¿usted agregado a su menú, por ejemplo, en la cuestión de sustituir algún producto, si hablamos de una hamburguesa, hacer, por ejemplo, una hamburguesa que sea completamente, ¿cómo decirlo?, vegana, para personas, por ejemplo, que no coman carne, que a lo mejor tengan restringido el comer algún producto procesado, algunos productos embutidos o ello? ¿Usted ha implementado alguna receta que sea completamente vegana?
5: Bueno, a lo mejor no es así completamente vegana, pero tenemos una que le ponemos jamón de pavo, queso panela y verdura, mucha verdura. O sea, lleva zanahoria rallada, lechuga, pepino, jitomate, pero es un embutido, pero le ponemos jamón de pavo. Tenemos otra que lleva pollo asado y los quesos también. Pero pues bueno, también ya dependiendo del cliente, a veces nos dicen, no, pues no le pongas este queso, no le pongas este otro queso, nada más ponle el queso panela o algo así, y la verdura, la mayoría de la gente, o a veces me ha tocado también que pues no le pongas nada más que la pura verdura y el pan. Entonces pues también así como que, bueno, está bien.
4: Justamente eso le iba a preguntar, ¿ha habido algún cliente que haya sido muy estricto? Bueno, sabemos que las dietas son en ocasiones muy estrictas, ¿no? Pero ¿ha habido o recuerda usted alguno que haya sido así muy estricto, como este caso que nos platica?
5: Sí, recuerdo muchísimo a una señora, de repente vienen y me dicen, oye, pero no le pongas cierto ingrediente, unos 2 o 3 ingredientes, y yo así como de chiste, y para una hamburguesa o un sándwich, ¿no? Y les digo, ¿y pan? Y, no, es pan, sí, no. Pero una ocasión así le dije a una persona y me dijo, no, sin pan. Y yo me quedé así como de repente, ¿no? O sea, un sándwich, ¿cómo? ¿Un sándwich sin pan? Sí, no le pongas pan, nada más ponme todos los ingredientes menos el pan. Entonces así como que, caray, bueno, sí, de repente sí me han pasado cosas, prácticamente era una ensalada.
4: Muy bien, ¿cómo es un día normal en su negocio? ¿Desde a qué hora inicia? ¿Es usted solo? ¿Quiénes le ayudan? ¿Cómo es un día un día laboral, pues?
5: Nosotros iniciamos, excepto el lunes empezamos un poquito más temprano, a las 4 de la mañana llegamos aquí, pero del martes en adelante yo llego aquí a las 6 de la mañana, a acomodar las cosas, a empezar a preparar algunas cosas que llevamos, desayunos. Los entregamos en el hospital, en la clínica, en la presidencia y en algunas algunos negocios que también nos hacen el favor de consumir los productos que nosotros tenemos también. Después de eso, pues me ayuda mi esposa y yo trabajamos aquí juntos. mis hijas también, bueno, más una de ellas, la otra trabaja aparte también, pero ya después, como entre las 11 o 12 ya estamos aquí en el local, y ya lo que los clientes que van llegando los atendemos, o si nos hablan entregamos también, pero aquí solamente en el centro. Ya más lejos no tenemos oportunidad de entregar porque es un poquito más complicado. Pero aquí sí entregamos algunos productos, algunos desayunos, y de esa manera nosotros empezamos a laborar tempranito, como hasta las 3, 4 de la tarde. Se nos complica un poquito más por la tarde, para limpiar, acomodar y dejar todo otra vez desinfectado y limpio, o algunas cosas que debemos de preparar un día antes para el día de mañana.
4: ¿Le gusta su trabajo?
5: Sí, me encanta muchísimo porque lo veo como una forma de seguir aprendiendo. Nunca deja uno de aprender aquí porque constantemente está uno aprendiendo, empieza uno a ver ciertos productos también innovando. Que hay. Esa es la oportunidad que tenemos también de innovar. Por ejemplo, a veces en cierta forma de preparar las cosas, por ejemplo, las aguas de fruta, también hay una preparación para que no sepan así como así, entonces para que tengan un sabor más diferente. Incluso el mismo café, para prepararlo de otra forma, también le ponemos otro método, por decirlo.
4: ¿Cuál es su especialidad en café?
5: Pues yo creo que el Nescafé, nada más, el café, solo que hay una técnica, bueno, que muchos no conocen, y nosotros la hemos puesto en práctica y creo que sí nos ha dado resultado, porque luego me dicen, oye, ¿qué le pones al café que sabe diferente? Yo lo preparo y no sabe igual. Ah, pues mire, lo hacemos de esta forma y verá que le va a saber diferente.
4: Muy bien, ¿cuál es la más grande satisfacción que le ha dado su trabajo? Y que diga, lo he logrado a raíz de mi esfuerzo, a raíz de levantarme todos los días muy temprano y he logrado esto.
5: Pues creo que gracias al trabajo que nosotros tenemos y que hemos escogido, hemos tenido la oportunidad de sobrevivir económicamente, porque hemos tenido la oportunidad de salir adelante con nuestra familia, nuestras hijas, nosotros mismos, nuestros hijos, ahí van saliendo adelante. Hemos tenido la oportunidad de también tener un lugar para vivir, y de satisfacer las necesidades que tenemos. Tenemos lo necesario, no nos quejamos, y todo ha sido gracias a este trabajo que tenemos, y gracias también a toda nuestra clientela que apreciamos muchísimo y les agradecemos infinitamente su preferencia. Y de verdad que esto es una satisfacción también, porque vamos viendo el fruto del trabajo, a lo mejor de las levantarse temprano, de las mojadas, porque a veces cuando está mojado, está lloviendo así, pues se moja uno por ir a entregar o ir así, pero pues está aquí la satisfacción, y yo creo que eso es algo bien importante.
4: ¿Cómo considera que es la región en cuanto a la cuestión económica, en cuanto al comercio? ¿Cómo lo visiona usted?
5: Me parece un lugar muy bonito, aparte de físicamente el lugar, pero por otro lado también para el negocio que tenemos también eso es muy bueno, porque yo a veces he comparado, por ejemplo, el trabajo que tenemos y pienso, por ejemplo, si yo tuviera este negocio en la ciudad, por ejemplo, pues sería un poquito más complicado, porque en la ciudad hay muchísima gente, pero también hay muchísimos negocios. Entonces a veces uno piensa que porque hay mucha gente vamos a trabajar más o vamos a vender más, pero creo que no, aquí estamos muy bien, yo me siento aquí muy muy contento, me siento muy bien, me agrada muchísimo el lugar, y económicamente pues también la gente, yo pienso que a raíz de los apoyos y las ayudas que han tenido, como que han ido avanzando más la gente. Ya veo menos pobreza, que antes se veía muchísima en las comunidades, ahorita ya es menos, ya hay oportunidades mucho mejores. Entonces pues también ha funcionado esto, y la gente también, hay más escuelas, hay más preparación también, hay más visión para todo.
4: En cuestión de su experiencia, ¿qué mensaje o qué consejo le daría a usted a las personas que nos están escuchando, a quienes están pensando emprender en un negocio, no saben en qué, No sé, ¿podría usted recomendarle el mismo giro comercial que usted maneja, algún otro? ¿Qué consejo usted le podría dar como comerciante?
5: A lo mejor como el mismo giro no, ¿verdad? Porque pues, imagínate, tenemos mucha competencia, ¿no? Pero bueno, no hay problema. Yo creo que la gente dice, o sea, está el dicho, ¿verdad? Que el sol sale para todos. Sin embargo, a nosotros, bueno, lo que nos ayudó a nosotros fue que yo no dejé de tajo el trabajo que teníamos anterior, sino que lo estuve combinando un tiempo. Todavía seguíamos con la venta de enciclopedias y empezamos a emprender el negocio del que tenemos ahorita aquí en el mercado. No lo dejé así de tajo. Ya cuando vimos que estaba funcionando un poquito mejor, entonces sí, ahora sí dije, ¿sabes qué? Ya no, ya las enciclopedias pues ya no vamos a poder trabajar, mejor nos vamos a dedicar aquí. Porque a veces se tiene la idea de que emprendo el negocio y de ahí voy a sacar todo. Y lamentablemente no quiebran, porque queremos sacar de ahí todo y no se puede, porque el negocio va a ir prosperando poco a poco, va a ir poco a poco. Entonces, a medida que vaya prosperando, pues uno también tiene. A nosotros eso fue lo que nos funcionó, que no dejamos de tajo cortar. Seguimos, yo combinaba tanto la venta de enciclopedias como lo de los jugos. Y una vez que vimos que estaba ya un poquito mejor lo de los jugos, entonces sí, ya nos dedicamos completamente al negocio de los jugos.
6: ¿Fue difícil al principio?
5: Sí, claro, era poca la venta, era poquito, era pues era difícil también, ¿verdad? Más también en la plaza, con los días de lluvia y todo eso, lo que teníamos que aguantar y todo. Después hubo la oportunidad de que nos proporcionaran un local aquí en el mercado. Y pues ya fue un poquito más fácil también, o sea, ya aquí en el mercado tenemos todas las comodidades que podemos tener. Tenemos agua, luz, baños, drenaje, limpieza, o sea, aquí estamos bien, no nos mojamos y no tenemos problemas con la insalubridad que en otros lugares podría existir.
4: Muy bien, ya casi para finalizar, díganos... Bueno, ya nos dijo que se ubica en el mercado. Díganos cómo lo podemos encontrar. ¿Tiene redes sociales? ¿Algún número telefónico para que lo busquen?
5: Solamente tenemos el número de WhatsApp. Es el que tenemos. Ahí nos llaman. Y claro que sí. Es el 77-12-05-38-92. En el local 2, aquí en el mercado municipal. Y aquí los esperamos. Y pues sí les podemos llevar sus alimentos en el centro, aquí nada más cerquita.
6: En la parte centro.
5: En el parte del centro, exacto. Ya a veces nos dicen que les llevemos, pero lamentablemente no podemos, pero como están los servicios de Rápida ahorita por ahí, entonces luego mandan a los jóvenes a que vengan por los productos, se los acomodamos, los sellamos también, porque como traen las motos, eso, para que no se vayan a tirar, y se los enviamos de esa forma también.
4: Muy bien. Gracias por compartirnos todo ello, don Héctor, en el día a día de lo que realiza. Finalmente, ¿algún comentario extra y final que quisiera usted compartir?
5: Pues apreciarlo muchísimo a nuestra clientela, a los que nos hacen el favor de consumir los productos que tenemos nosotros aquí, y pues invitarlos a que visiten el mercado, que vengan para acá, que van a encontrar muchas cosas, y también van a encontrar comodidad. Si van a tomar alimentos o algo así, tengan por seguridad que van a estar limpios, van a estar bien, van a estar cómodos, no se van a mojar, y el mercado tiene todas las comodidades que se pueden encontrar. Pues a saludar a todos los compañeros de aquí del mercado, y decirles que vamos a seguir trabajando y que, a pesar de las circunstancias a veces que se ponen un poquito difíciles, pues vamos a seguir trabajando, y quiero que todos los compañeros del mercado también estén contentos aquí con su trabajo.
4: Muy bien, en este programa, no sé si usted ya lo ha escuchado, ponemos música, alguna canción que sea... No sé, a lo mejor, y la que más le guste, que usted quisiera acompañar esta historia que usted nos ha platicado.
5: Un guapanguito. ¿Sí? Me gusta muchísimo el guapango de la Petenera. Ese me gusta muchísimo.
3: Canción sugerida.

0: Todas las historias son interesantes, todos los oficios, todas las actividades, ya sea económica, ya sea actividad del campo, todo tiene su esencia, todo tiene su porqué y todo tiene su magia. Únicamente hay que buscarlo y hay que conocerlo. Pues Héctor, muchas gracias por acompañarnos.
1: Gracias a ustedes, y me gusta mucho ese programa y también los demás programas que transmiten, están muy bonitos.
0: Perfecto, gracias a ustedes también, queridos radioescuchas, por estar en sintonía del 99.7 de FM. Hemos llegado al final de esta emisión de ¿A qué se dedica mi gente? Los invito a que sigan nuestra página de Facebook, Radio UAH San Bartolo. Ahí compartimos la publicación y otras más para que puedan también participar, por supuesto, en nuestro programa. Escríbanos al 771-111-5629. Nos ponemos en contacto y en comunicación para poder agendar su entrevista y los visitamos hasta donde usted se encuentre. Mi nombre es Alejandro Mendoza. Nos escuchamos en una siguiente oportunidad.
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6: Son las 7:08.

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0: Son las 7:29.

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13: Son las 7:45.

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2: Temperatura, 19 grados centígrados.
3: Son las 8 con 4 minutos.
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Hola, ¿qué tal? Bienvenidos a los sonidos de mi tierra con sabor a huapango. Los saluda el profesor Rafael Ahumada García. Saludo con afecto al señor Rodolfo Ortiz en los controles. Saludo también a todos los que nos sintonizan en la frecuencia de Suma Radio en nuestras 6 emisoras en Actopan, Tulancingo, San Bartolo Tutotepec, Zimapán y Pachuca. Estamos transmitiendo en la frecuencia del 99.7 de tu frecuencia modulada. Y nuestros números de contacto son el 771-142-6712 y el 771-127-7114 para que te comuniques con nosotros y nos mandes tus saludos y tus comentarios. Hablando de los municipios de Hidalgo, quizá el nombre de Santa María Magdalena no te diga nada. Pero antes de continuar, vamos a una pausa musical. Venga el huapango.

Pues nada, vamos a continuar con este programa el día de hoy, muy interesante. Y dicen, los documentos históricos del municipio señalan que el antiguo asentamiento indígena llamado Pachiyocan, considerado por algunos historiadores como la primitiva Pachuca, terminó siendo conocido como Pachuquilla, cuando el nombre Pachuca pasó a identificar al importante real minero de Tlahuelilpan. Por eso se dice que el verdadero nombre de Pachuca terminó llamándose Pachuquilla. Esta es una de las historias más interesantes de la región y tiene fundamento en documentos históricos y en las investigaciones de varios cronistas. Algunos historiadores y cronistas sostienen que el asentamiento que hoy conocemos como Pachuquilla, antiguamente llamado Santa María Magdalena, fue el núcleo original de lo que se conocía como Pachiyocan o Pachuca durante los primeros años de la época colonial. Santa María Magdalena era como se conocía a esta población actualmente llamada Pachuquilla, hoy el mineral de la Reforma. Pero Pachuquilla es una palabra compuesta en náhuatl y español, Pachuca e Ila, Pachuca o la pequeña Pachuca. Y la historia del pueblo de Santa María Magdalena, hoy conocido como Pachuquilla, se remonta a tiempos prehispánicos y está estrechamente ligada al origen de la región de Pachuca y del actual municipio del Mineral de la Reforma, que se ubica en la comarca minera. De acuerdo con historiadores locales, hacia el año de 1440 existía un sitio, una pequeña comunidad agrícola llamada Pachiyocan, cuyos habitantes rendían culto a Xiloen, diosa del maíz. El asentamiento estaba formado por casa de campesinos alrededor de un pequeño templo ceremonial. Tras la conquista española, el poblado quedó bajo el sistema de encomiendas y el primer encomendero registrado fue Pedro Díaz de Sotomayor. Durante la primera mitad del siglo XVI, comenzó la evangelización de esta región. Les recuerdo nuestros números de contacto, el 771-142-6712 y el 771-127-7114 para que te comuniques con nosotros. Vamos a otra pausa musical. Venga el huapango.

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1: Son las 8:21.
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7: Continuamos con los sonidos de mi tierra y les recuerdo que estamos transmitiendo en la frecuencia del 99.7 de tu frecuencia modulada. Hablábamos hace un momento de las encomiendas y no es otra cosa más que un sistema socioeconómico y laboral impuesto por la corona española en América durante la época colonial. Y este consistía en asignar a un grupo de indígenas a un solo colonizador español, que es la figura del encomendero, para que trabajaran a su servicio a cambio de recibir protección y evangelización católica. Y a propósito de las actividades religiosas, uno de los acontecimientos más importantes fue la construcción del Templo de Santa María Magdalena, iniciada en 1531 y concluida en 1534. Este templo dio identidad religiosa al pueblo y originó el nombre de Santa María Magdalena, que durante siglos distinguió a la comunidad. A mediados del siglo XVI, se descubrieron importantes vetas de plata en la región. Los reales mineros de Pachuca y Real del Monte impulsaron el crecimiento económico de los pueblos cercanos, entre ellos, obviamente, el de Santa María Magdalena. La zona formó parte del célebre distrito minero de Pachuca, uno de los más importantes de la Nueva España de aquella época. De Santa María Magdalena a Pachuquilla. Con el paso del tiempo, comenzó a utilizarse el nombre de Pachuquilla, que significa literalmente Pequeña Pachuca, debido a su cercanía con la capital minera. En documentos históricos se menciona que a principios del siglo XX era una pequeña población con apenas unos cientos de habitantes y unos cuantos comercios. El municipio del Mineral de la Reforma, como tal, fue creado oficialmente el 1 de mayo de 1920. Décadas más tarde, en el año de 1958, Pachuquilla fue reconocida como cabecera municipal y desde entonces se convirtió en el centro administrativo del municipio y experimentó un rápido crecimiento urbano debido a su cercanía con Pachuca. Vamos a otra pausa musical. Venga el guapango.

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1: Les recuerdo que nos pueden encontrar en la frecuencia de Suma Radio en nuestras 6 emisoras en Actopan, Tulancingo, San Bartolo, Tutotepec, Zimapán y Pachuca. Pachuquilla tiene una gran relación con las leyendas que se contaban en aquellas épocas en Pachuca. Las leyendas propias de la antigua Santa María Magdalena, hoy Pachuquilla, no fueron recopiladas tan ampliamente como las de Pachuca o Real del Monte. Sin embargo, por haber sido el antiguo pueblo originario de la región de Pachuca, comparten muchas tradiciones orales que surgieron entre los pueblos mineros y agrícolas del valle. Muchas de estas historias no aparecen en documentos oficiales. Han sobrevivido principalmente gracias a la memoria de los habitantes y a los cronistas locales. Y entre las historias que los habitantes mayores han transmitido de generación en generación, destacan las siguientes. Luces misteriosas observadas en las laderas de los cerros durante las noches. Supuestos tesoros enterrados desde la época colonial. Apariciones relacionadas con antiguas minas y caminos reales. Estas narraciones forman parte, obviamente, del folclore local y se han transmitido de generación en generación, aunque no cuentan con una documentación histórica que las confirme. Otras historias que también se han mencionado son la campana que sonaba sola, un tesoro enterrado de los antiguos pobladores, las brujas de los llanos, el camino de las ánimas, la protectora del pueblo. Y a mí me gustaría al menos narrarles una. Dice que las campanas que sonaban solas. Se cuenta que durante las noches de tormenta, las campanas del antiguo templo de Santa María Magdalena repicaban sin que nadie las tocara. Los vecinos decían que era una advertencia de desgracias o de accidentes en las minas cercanas. Algunos afirmaban haber visto a alguna figura vestida de negro entrar al templo poco antes de que las campanas comenzaran a sonar. Vamos a una pausa musical y seguimos con los sonidos de mi tierra con sabor a huapango. ¡Venga el huapango!

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8: Son las 8:34.
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9: Y continuamos en su programa Los Sonidos de mi Tierra, con sabor a guapango. Y les recuerdo nuestros números de contacto. El 771-142-6712 y el 771-127-7114. Antes de continuar, quiero enviar un cordial saludo a la maestra Angélica Perea, que nos escucha desde Tulancingo en compañía de su familia. Muchas gracias por comunicarte. También nos escribe René Gutiérrez. Él nos pide una petición musical con un grupo que dirige el profesor Joel Castro Rivera, Los Famosos Pescadores. Solo para comentar, el profesor Joel Castro Rivera fue un gran maestro de música, intérprete del violín huasteco, y él siempre comentaba cuando se presentaba, siendo maestro de Bellas Artes y de la Escuela Secundaria Técnica número 31, y posteriormente en la secundaria técnica número 1, se presentaba como Joel Castro Rivera, el que reque. Y justamente en su memoria vamos a dedicar este guapango. ¡Venga el guapango!

Continuamos con esta plática acerca del municipio de Santa María Magdalena, hoy llamada Pachuquilla. Y vamos a hablar ahora de los cerros que rodean a Pachuquilla y que forman parte de la Sierra de Pachuca. Han sido importantes referencias geográficas para los habitantes de la región. El Cerro de las Navajas se encuentra al noreste de Pachuquilla, en el municipio de Pasoyucan. Su nombre proviene de los grandes depósitos de obsidiana que existen en la zona. Los antiguos pueblos mesoamericanos lo conocían como Itzepet, Cerro de la Obsidiana. Fue uno de los centros más importantes de extracción y distribución de obsidiana en Mesoamérica. Algunas características importantes de este cerro: tiene una altitud cercana a los 3.200 metros sobre el nivel del mar. Forma parte del Geoparque Mundial UNESCO de la Comarca Minera. Se encuentran obsidianas negras, verdes y doradas. Existen vestigios de antiguas minas explotadas por teotihuacanos, toltecas y mexicas. Para los habitantes de Pachuquilla, este cerro ha sido durante siglos un referente visual y una fuente de materiales que dieron fama a la región. El otro cerro que se encuentra también muy cerca de Pachuquilla es el Cerro de la Magdalena. Está ligado históricamente a la antigua comunidad de Santa María Magdalena, nombre original del poblado antes de que se popularizara el nombre de Pachuquilla. La tradición señala que en estos cerros existieron antiguos caminos de arriería y sitios de observación desde donde se dominaban visualmente gran parte del valle. Durante mucho tiempo fue utilizado por pastores y campesinos de la región como puntos de referencia para sus recorridos. Para los antiguos habitantes de Santa María Magdalena, Pachuquilla, el Cerro de la Magdalena y el Cerro de las Navajas formaban parte del mismo entorno serrano que conectaba los caminos hacia Pachuca, Real del Monte y Tulancingo. El primero estaba vinculado a la vida cotidiana del pueblo, mientras que el segundo adquirió importancia regional por la explotación de la obsidiana. Vamos a otra pausa musical. Venga el guapango.

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1: Continuamos con los sonidos de mi tierra y les comento que seguimos sintonizados en la frecuencia de Suma Radio en nuestras 6 emisoras en Actopan, Tulancingo, San Bartolo, Tutotepec, Zimapán y Pachuca. Continuando con esta narrativa, en realidad Pachuquilla nunca cambió de nombre a Mineral de la Reforma. Lo que ocurrió fue que Pachuquilla era y sigue siendo la cabecera municipal, mientras que el Mineral de la Reforma es el nombre del municipio. Son dos entidades, una es la localidad y el otro es el municipio. ¿Cuándo nació el municipio del Mineral de la Reforma? Fue creado mediante el decreto número 1099, expedido por el gobernador de Hidalgo, Nicolás Flores Rubio, el día 13 de abril de 1920. El nuevo municipio recibió el nombre de Mineral de la Reforma, en alusión a la tradición minera, de la religión y de las leyes de reforma. Cuando se creó el municipio en 1920, la cabecera municipal fue inicialmente San Guillermo, población a la que incluso se le denominó La Reforma. Posteriormente, la cabecera municipal se trasladó a Pachuquilla, situación que quedó formalizada en la época de 1930. Vamos a otra pausa musical. ¡Venga, el huapango!

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3: Son las 8:49.
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Continuamos en este programa Los Sonidos de mi Tierra. Estamos hablando de Santa María Magdalena o Pachuquilla. La vegetación que se encuentra o se encontraba cerca de este lugar tan bello de Hidalgo está compuesta principalmente por magueyes, mezquites, huizaches, pastizales naturales, tierras de cultivo de temporal. Los arroyos estacionales proporcionaban agua para la agricultura y el ganado. Antes de la llegada de los españoles, existía un asentamiento conocido como Pachillocan, y en aquel tiempo sus habitantes cultivaban el frijol, el maíz, el chile, la calabaza. Las viviendas eran sencillas, construidas con piedra, adobe, madera y techos de zacate. Los habitantes mantenían relaciones comerciales con otros pueblos de la región y conocían bien las rutas que atravesaban la sierra hacia el altiplano y la zona de Tulancingo. Uno de los acontecimientos, como ya lo habíamos mencionado, más importantes fue la construcción de la iglesia de Santa María de la Santa María Magdalena. La tradición histórica local señala que el templo comenzó a edificarse alrededor de 1531, pero también alrededor de la plaza comenzaron a organizarse la plaza principal, las viviendas de las familias, los pequeños espacios para intercambios de productos, los caminos que comunicaban otros asentamientos. En aquel tiempo, la actual ciudad de Pachuca todavía no tenía la importancia que alcanzaría después. La riqueza económica de la región se concentraba en agricultura, en ganadería y en el comercio regional. La explotación tradicional de obsidiana de la Sierra de las Navajas, que también constituyó parte de los intercambios de aquella época. Y no fue sino hasta mediados del siglo XVI, con el descubrimiento de las importantes vetas argentíferas, cuando comenzó el crecimiento del Real de Minas de Pachuca y cambió el equilibrio de la región. Vamos a la siguiente pausa musical. Venga el huapango.

no nos podemos despedir sin antes mencionar la rica gastronomía de Pachuquilla. Hoy cabecera municipal de del Mineral de la Reforma, forma parte de rica tradición culinaria del centro de Hidalgo. Su cocina combina la herencia indígena del maguey y el maíz con la influencia minera de la comarca Pachuca Real del Monte. La gastronomía de Pachuquilla está ligada a su pasado como Santa María Magdalena, al antiguo camino entre Pachuca y Tulancingo y al desarrollo de las haciendas y minas de la región. Muchos de sus sabores actuales son el resultado de siglos de intercambio entre pueblos indígenas, hacendados, arrieros y mineros. Platillos más representativos de Pachuquilla es la barbacoa de borrego cocida en horno de tierra, acompañada de consomé, salsa y tortillas hechas a mano. Es uno de los alimentos más tradicionales de la región, pero también hay michotes de carnero, los mismos pastes que llegaron de Pachuca y Real del Monte, los escamoles conocidos como el caviar mexicano y los chinicuiles o gusanos rojos de maguey, cuyos ingredientes prehispánicos son muy apreciados en Hidalgo. Estos gusanos de maguey son servidos fritos o en salsa, y no podría faltar el pulque, bebida tradicional obtenida de la fermentación del aguamiel y el maguey. Platillos y antojitos que actualmente se pueden encontrar es el chimbó, los molotes, los bocoles, el zacahuil, las enchiladas huastecas, las gorditas rellenas, los chilaquiles y otros antojitos regionales. Estos fueron los sonidos de mi tierra. Agradezco el apoyo en los controles al señor Rodolfo Ortiz. Esta fue una producción de Paola Juárez. Soy el profesor Rafael Ahumada García. No nos vemos. Nos escuchamos. Hasta la próxima.

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3: Temperatura 23 grados centígrados.
4: Son las 9 con 4 minutos. 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

0: Hola, ¿qué tal? Les saludo con gusto y le doy la bienvenida a una emisión más de México en Ritmos, este espacio donde comparto con usted música proveniente de distintos puntos de nuestra República Mexicana. Hoy tenemos a una cantante muy importante, le voy a platicar más adelante el porqué. Mi nombre es San Cabrera y estamos muy contentos de compartir este momento más con usted. Le voy a pasar el número de cabina para que nos deje un mensaje, alguna sugerencia. Es el 771-111-5629. También, como en cada emisión, vamos a agradecer a la maestra Claudia Noemí Muñoz Arabia, subdirectora de Suma, al licenciado Alfredo Barrón Silva, director de Suma Radio, al licenciado Ignacio Cárdenas Roland, director general de Suma, y por supuesto a René Martínez Galeana, director de Suma Radio San Bartolo. Hoy voy a compartir con usted un disco muy peculiar llamado El Lado Sur de Mi Corazón. Lo interpreta Cecilia Toussaint y de ella es que va este programa. Y escuchamos el primer tema llamado Te Agradezco el Amor. Ahora vamos a disfrutar de algo llamado Esperando Nacer. Y de regreso le voy a platicar algunos datos más acerca de este álbum, acerca de esta cantante. Y ya estaremos de regreso. Yo le invito a que sea con nosotros a través de esta frecuencia universitaria.
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0: Ya volvimos, ¿qué le parece el tema que acaba de sonar? Este es un disco muy especial y le voy a platicar por qué. Las canciones que interpreta Cecilia son de músicos argentinos, son temas que a ella le agradan, fueron importantes en algún momento de su vida y también han influido en su carrera. Le cuento también que Cecilia nace un 11 de octubre de 1958 en Ciudad de México y es considerada, como ya le mencionaba hace unos minutos, una de las voces más influyentes del rock mexicano. Ella inicia su carrera en 1977 con un grupo llamado La Nopalera. Posteriormente se sale de este para integrarse a Reilete y después formaría Abril y Arpía grabando su primer EP. Actualmente ella también está en un proyecto llamado Madre Perla. Es un proyecto que apenas ha sacado unos temas. Cuando tengan suficientes canciones, es una banda que yo voy a compartir con mucho gusto con usted. Y también le voy a compartir el número de nuestra cabina nuevamente para que se anime a dejarnos un mensaje. Es el 771-111-5629. De igual manera le invito a que nos deje sus mensajes a través de nuestras diferentes redes sociales. Vamos a escuchar ahora algo llamado Blue, después vamos a hacer un breve corte y ya estaremos de regreso. Esto es México en Ritmos.
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0: Son las 9:20. Gracias por seguir con nosotros. Estamos de vuelta.
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0: ya volvimos. ¿Qué le parece el tema que acaba de sonar? Se titula Vivo y ahora yo le voy a contar un poco más acerca de este álbum. Es una reinterpretación más que una cuestión de covers, y como ya le había comentado, es un homenaje al rock argentino. Incluye canciones de Charly García, de Pedro Ansar, de Gustavo Cerati, de Luis Alberto Spinetta y también de Fito Páez. Este disco, escuche usted, además se graba en Argentina, esto a finales de 2019, y fue producido por Twenty González. Este disco incluye muchas atmósferas, algunas texturas electrónicas y también muestra una madurez importante en la carrera de Cecilia Toussaint. Madurez que hasta el momento conserva en este proyecto llamado Madre Perla. Ahora vamos a escuchar dos temas, uno llamado Mientes y también vamos a escuchar No Soy Un Extraño. Entonces yo le invito a que los disfrutemos juntos y a que sea con nosotros en esta frecuencia universitaria.
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0: Son las 9:36.
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0: Gracias por seguir con nosotros. Estamos de vuelta.
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0: ya estamos de regreso gracias a quienes siguen con nosotros a través de esta nueva emisión de México en Ritmos. Estamos escuchando Asesina to Saint con este álbum llamado El Lado Sur de Mi Corazón. Ojalá lo estén disfrutando junto con nosotros. Acabamos de escuchar el séptimo tema llamado Prométeme el Paraíso y le voy a platicar un poco más acerca de esta importante cantante mexicana. Además de participar en la música, ella ha estado en cine, en teatro, en radio y también en televisión. Todo esto gracias a su formación en danza y en actuación. ¿Qué le parece? Definitivamente anda en muchas áreas. Ella fundó también su sello discográfico llamado Producciones al Vapor y es de las primeras artistas independientes en ser nominadas a un Grammy. Ahora vamos a escuchar algo que se llama Perdido en Ti, que es un tema muy emotivo, así que esperamos que lo disfruten. Siga con nosotros, ya estaremos de regreso.
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0: Gracias a quienes siguen con nosotros, yo le voy a hacer una invitación. Le voy a invitar a que descargue la aplicación Suma UAH para que pueda escuchar cualquiera de nuestras estaciones o sintonizar nuestro canal de televisión en cualquier parte del mundo donde usted cuente con servicio de internet. Yo le voy a seguir platicando unos datos acerca de este álbum, y es que Cecilia cuenta que las canciones han formado parte de su vida y de su carrera. Y escuche usted, ella también es reconocida como Patrimonio Cultural Vivo de Ciudad de México, esto desde el año 2018, gracias a su aportación artística y a su trayectoria autogestiva. Además, ella ha colaborado con grupos como Caifanes, Jaguares, La Barranca, grupos que pues ya hemos escuchado en este programa, John Anderson, y solo por mencionar alguno. Ahora vamos a escuchar un tema que originalmente es de Gustavo Cerati, pero ahora interpretado por Cecilia. Es uno de los temas más gustados de este disco. Ojalá que usted también lo disfrute. Vamos a escucharlo, después vamos a estar haciendo un breve corte, pero yo le invito a que siga con nosotros a través de esta emisión de México en Ritmos.
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0: Son las 9:51. Gracias por seguir con nosotros. Estamos de vuelta.
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0: Ya volvimos, gracias a quienes siguen con nosotros. Acabamos de escuchar el último tema de este disco, del lado sur de mi corazón, llamado Tres Agujas. Ahora vamos a escuchar un tema más de antaño, llamado Carretera. Ojalá lo disfruten, ya estaremos de regreso para despedir esta emisión de México en Ritmos. Yo le invito a que siga con nosotros a través de esta frecuencia universitaria.
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0: Ya volvimos y de esta manera estamos despidiendo esta emisión de México en Ritmos. Hoy escuchamos este álbum llamado El Lado Sur de Mi Corazón, un disco de Cecilia Toussaint. Ojalá lo hayan disfrutado junto con nosotros. Para despedirnos vamos a escuchar un tema más que también es del mismo álbum que Carretera. Pero antes yo le voy a compartir nuevamente el número de cabina para que nos deje su mensaje o nos deje su sugerencia. Es el 771-111-5629. También vamos a agradecer a la maestra Claudia Noemí Muñoz Arabia, subdirectora de Suma, al licenciado Alfredo Barrón Silva, director de Suma Radio, al licenciado Ignacio Cárdenas Roldán, director general de Suma, y por supuesto a René Martínez Galena, director de Suma Radio San Bartolo. Ojalá que hayan disfrutado esta emisión. Escuchamos un disco muy especial. Es un repertorio argentino, pero tiene una interpretación muy, muy mexicana. Esto se nota en los fraseos más dramáticos que las canciones originales, que también tiene unos acentos distintos y que la expresión vocal es más frontal. Ahora sí, ya nos vamos. Vamos a escuchar esto que se llama Viuda Negra. Mi nombre es Dan Cabrera. Fue un gusto haberla acompañado una ocasión más. Esto fue
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3: Temperatura 25 grados centígrados.
4: Son las 10 con 5 minutos.
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Camaradas, ¿cómo están? Oigan, este tema de Capullo y Sorullo, no sé si sabían, pero quien lo hizo o quien lo escribió fue el gran Bobby Capó, y es una cumbia que se inmortalizó porque se volvió un clásico. De hecho, es cuenta la cumbia una letra con una letra cómica sobre el matrimonio de la señorita Capullo con el señor Sorullo. Tiene 9 hijos, uno cada año, el 9º año nace uno, pero ese es negrito, y toma la campeona, ahí es como que cuando sospecha, porque los otros 8 eran güeritos, y de ahí, como dice la canción, se arma el borlote, termina el matrimonio, porque la señorita Capullo, o la señora Capullo, le acaba confesando al Sorullo que el negrito es el único suyo. ¿Cómo están, camaradas? Pues así iniciamos, divertidos, alegres, joyas de plata. Porque déjenme decirles que la sesión anterior, yo me quejaba igual, no me quejaba, sino comentaba que el tiempo estaba, pero bien loco, bien loco. Y en la mañana, cuando yo salía de casa, o cuando salí de casa, estaba chispeando, de hecho hacía un viento helado, me tuve que poner una chamarra. Hasta yo decía, no puede ser, estamos en primavera, pero así está todo. Ahorita ya como que ya salió el sol, ya despejó, pero no dudo que para la tarde nuevamente nos pegue la lluvia. Hay que andar preparados con nuestro paraguas, pero para lo que no hay que estar preparados ni hay que traer paraguas es para escuchar la buena música que les tenemos preparada el día de hoy en Joyas de Plata. Pura música en blanco y negro y algunas, ¿por qué no?, ya en color, eso sí es definitivo. Ya ven que les estamos poniendo algunos temas con diversos autores para que ustedes nos hagan favor de hablarnos, o más que hablarnos, pueden mandar un mensaje hablado o escrito al WhatsApp de la estación y nos encanta.

encantará tener su comentario al 771-142-6712. Oigan, camaradas, pues, por cierto, no, mejor lo dejamos para después, lo del santoral del día de hoy, porque hoy es un santo, pues, bastante importante, y ahora sí que lo lleva en su apellido, San Juan Bautista, y pura agua nos mandó. Quiero felicitar a todos los Juanes, y ahorita vamos, y Juanitas, pero vamos a felicitar más al ratito a quienes cumplen años, o a todos quienes el día de su santo. Pero yo quisiera, antes de iniciar el programa, ponerles o dedicarle el siguiente tema a tal y como lo dice la canción, a ese héroe sin capa, a ese Superman a quien la kriptonita le vale gorro, a ese Batman que anda sin disfraz. Me refiero a los papás, a los que de alguna manera nos hemos tenido que fregar durante muchos años para sacar a nuestros hijos adelante, y a veces no somos tan reconocidos como quisiéramos. Sin embargo, yo, este tema, creerán que una de mis hijas me lo mandó. Quiero saludar a todos mis hijos, decirles que muchísimas gracias, y a todos los papás quiero dedicarles el siguiente tema. Es un tema, escuchen la letra, es un tema curioso que yo no había escuchado y creo que les va a encantar. Entonces, para todos esos héroes sin capa, para todos aquellos que ven por sus hijos, ahí les dedico el siguiente tema. Y ahorita saludo a todo mundo. ¿Sale? A ver, mi querido Edgar.

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Tú me dices. Perdón, amigos, es que ya estamos aquí al aire y de repente, pum, entramos. Ya me están reclamando que por qué no empecé con mi grito de inicio, el clásico. No se preocupen, ahorita nos los vamos a aventar. Por aquí nos mandaron un mensaje. Muchísimas gracias por los mensajes que nos mandan al WhatsApp de la estación 771-142-6712. Melodía Capullo y Sorullo, la interpreta Jocelyn Tamara, es un cover para que algún día lo comparemos con el de la Sonora Dinamita. Atentamente, el señor Corona desde Huejutla. Claro que sí, señor Corona. Aquí lo divertido, quien la inmortalizó realmente fue la Sonora Dinamita, aunque efectivamente hay quien la toca también. De todas maneras, es muy divertida. Muchas gracias y tomamos nota. Y esa irá hasta Huejutla. Oigan, mis queridos amigos, vamos a... Permítame saludar a todos nuestros amigos de la comunidad, de a quien le llega la señal de Radio YH, Actopan, porque estamos transmitiendo en vivo con todos ellos. Y saludo a todos los papás que nos están escuchando. Oigan, pues aquí les traemos ahora, ya vieron que esta sesión como que nos ha encantado a todos, el de tocar dos temas con diferentes, que tienen inclusive diferentes géneros musicales. Y Edgar me estaba comentando al inicio del programa, bueno, antes, cuando estábamos preparando todo aquí el teatrito, dice, ¿cómo ve esta, Inge? La de ¿Cómo sufro? Ah, pues órale, me parece bien. La vamos a poner en dos géneros. La primera va a ir... Sí, les digo con quién va a ir, mi querido. No, para aquellos saber si efectivamente saben, nuestro público, vamos a ver. El tema es cómo sufro, ¿de acuerdo? Pero antes, permítanme felicitar a algunas de las personas que se han comunicado y que nos dicen que cumplen años. La señora Juanita Alarcón, que dice que es doble porque además es su santo. Efectivamente, hoy celebramos a San Juan Bautista. Agripina Cruz, hasta el cielo, claro que sí, hasta allá va Agripina. A Juanita Sánchez también. Marilú Rueda, a la doctora Teresita Mendoza Ortiz, hasta Portezuelo, Tasquillo. ¡Ay, qué padre! Muchísimas felicidades a todos ellos. Mandan saludos, llegó un mensaje que el señor Emiliano Cruz García le manda saludos a toda la banda. ¡Chale! Bueno, para toda la banda de parte del señor Emiliano Cruz García. No creo que sea banda de música, pero en fin. El ingeniero Gildardo Ortiz nos pide incluir algunas canciones de algún autor oaxaqueño que porque pronto ya va a ser la Guelaguetza. Claro que sí, las vamos a buscar. Bueno, pues entonces, ¿qué les parece si nos vamos a escuchar Cómo sufro? Pero ayúdenme todos con el grito que no puede faltar en una sesión de joyas de plata, ¿vale? En 3, 2, 1, ¡comenzamos!

Camaradas, ¿qué les parecieron estos temas? ¿Cómo sufro? El primero, pues en una balada así muy lloradora. El segundo en género de salsa, que no sé si ya se dieron cuenta, pero a nuestro productor la salsa le encanta. Fíjense que de los mensajes que hemos recibido, muchísimas gracias, todos los mensajes que estamos recibiendo. Cuéntenos, ¿qué recuerdo les traía esta música? Recibimos un mensaje en donde el señor Juan, precisamente, un señor Juan, nos cuenta, dice que a él le gusta más la versión de la salsa que porque lo bailaba de chico con su mamá. ¡Ah, qué padre! Y eso le trae muy buenos recuerdos. ¡Qué padre! Y déjenme saludar a quienes han enviado mensajes a nuestro WhatsApp. Y aquí tenemos el de la señora Sol, que es nuestra fan number 7, dice, la fan número 7, que quiere que por favor mandarle saludos a la señora Cecilia Espinosa, que tiene 89 años, que está escuchando de parte, que está escuchando y que además bailando. ¿Será? Yo creo que sí. Y también manda un mensaje muy, muy agradable, porque dice que efectivamente a veces los papás somos héroes no reconocidos, y le manda un te amo papá, donde quiera que estés. Claro que sí, seguro le va a llegar, donde quiera que esté le va a llegar. Muchísimas gracias. También gracias a la señora Patricia Hernández, que manda saludos, y que saludemos, le mandemos saludos a ella y a todos sus amigos, por supuesto, claro que sí. El señor José Andrés Galván González felicita el programa, muchísimas gracias, pero además nos está comunicando que su hija Sandra Montserrat Galván Maynes cumple 27 años el 29. Sandra Montserrat, Sandra, muchísimas felicidades, y ya sabes que estamos puestos para la gorra. ¡Es cotorreo! Pásala increíble, porque estás en una edad preciosa. Oye, mi querido Edgar, ¿con qué tema nos vamos a seguir ahorita después de este corte? ¡Ah! Este tema me lo solicitó mi esposita, a quien le mando saludos, porque le causa mucha hilaridad. ¿Le mando un beso? No, ¿verdad? ¿Sí? ¿No? ¿No? ¿Por petición? ¡No! ¡No, claro que sí! Si no, me voy a ir en feria. ¡Mua! ¡Vámonos con el taxista!

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11: Son las 10 con 37 minutos.
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Recuerdos de ti con los Panchos, es lo que estábamos escuchando. Hemos recibido más mensajes al WhatsApp de la estación, 771-142-6712. El contador Jesús Melgoza, que vota por las dos. No, no, no, ahí sí no se vale, contador, decídase. El señor José Luis Villatoro definitivamente se queda con la primera. Bueno, pues cuéntenos, una, ¿cuál les gusta más? Y dos, ¿qué recuerdos les traen todas estas canciones? Oigan, camaradas, creo, bueno, ya felicitamos en avisos parroquiales, ya felicitamos a todos, ya les dimos su felicitación de cumpleaños. Creo que nada más me faltó el señor Julio Espinosa Jiménez, más los que se están acumulando. Muchísimas gracias. Quiero mandar también saludar a todos nuestros oyentes que nos escuchan por todas las frecuencias de Radio Universidad. Felicidades, papás, aunque sea pasadito, pero felicidades. Oigan, vamos a escuchar un tema que es clásico en Javier Solís. Y Javier Solís, recuerden, como decía hace poco un camarada, cada vez que lo escucho, le pongo otra estrellita. Pues, ¿qué les parece si nos vamos a escuchar un súper clásico de Javier Solís? Payaso. Mi querido Edgar, payaso, así es la canción. No, no te lo dije a ti.

muchísimas gracias por los mensajes que han estado llegando. La señora Araceli García dice que cumple 55 años el día 27, nos manda muchísimos saludos. Nosotros le mandamos muchas felicidades, señora Araceli García, felicidades por su 55, un número muy cotorro. El señor Diego Fonseca, que se la estuvo pasando moviendo los rieles, pues sí, me imagino, había muchos motivos para ello. El señor Ernesto manda a saludar al Wilson, o el Wilson manda a saludar a su perrito. Pero eso es en la sección de cuando pasemos a saludos de las mascotas. También, gracias por las felicitaciones, nos lo dice el señor José Andrés Galván, tiene 82 años, que fue docente por 32 en la prepa 4, que le encanta los temas que pasan en este programa y gratos recuerdos para un servidor. Claro que sí, muchísimas gracias y qué padre que le esté gozando. También nuestra fan number one dice que muchísimas gracias por la música, porque esta música alegra hasta los espíritus, por supuesto, claro que sí. Oye, mi querido Edgar, a ver, bueno, ni he presentado, ¿verdad?, a quien está atrás de los controles, nuestro productor, y que además está ahora atrás de los controles, Edgar Santos Ibarra. Atrás del micrófono, su servidor, Julio Argüelles Romo, la voz del recuerdo. Es que, amigos, ahora sí que nos han traído meneaditos. A ver, mi querido Edgar, entonces, ¿con cuál nos vamos a seguir? ¡Ay, esta es buenísima! Buenísima, esa nos va a llegar a todos los papás. Pues vámonos con Mi Viejo.

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3: La nutrición es esencial en este tipo de padecimientos. Número uno, porque la mayoría de pacientes con gastritis o colitis ya tienen un sobrepeso o obesidad. Por eso es que viene el reflujo por el exceso de grasa, que hay una inconformidad en tu cuerpo, porque tu cuerpo estuvo diseñado para algo, ¿no? Entonces, regularmente va a tener sobrepeso o obesidad. Pero ahí es donde entra la magia de la nutrición saludable. ¿Por qué? Porque corregimos tu peso, empiezas a perder grasa y de verdad, tengo pacientes que a los 4 días que llegaron con gastritis y así me escriben y me dicen, ya no tengo reflujo. O sea, a los 4 días así, literal, 3-4 días de que empezaron a comer saludable. Entonces, ahí por eso es la importancia de que si tú estás padeciendo esto, no solo te quedes o te cases con estos antiácidos o cualquier otro medicamento, lo puedes corregir con alimentación. De hecho, hasta mis pacientes me dicen, es que ya olvidé mis Riopan y todos mis antiácidos. Me dice, ya no sé ni dónde están, me dice, cuando antes los traía para todos lados. Entonces, claro que la alimentación sí te va a funcionar, sí o sí.
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1: Son las 10:51.
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Camaradas, ¿qué les parecieron los temas escuchados? Oigan, vamos rápidamente a dar los mensajes del Wilson, porque si no, no me la acabo. El Wilson Argüelles Frías quiere mandarle saludos al Snow y al Leono. También quiere mandarle saludos muy especiales y que no se preocupe. A Mía, es la mascota de la señora Luz Figueroa, que está muy malita. Bueno, no muy malita, pero sí. Igual la tienen que operar de unos tumores. Esperemos que todo va a salir bien, Mía. Y a su dueña, la señora Luz, también le mandamos, el Wilson le manda muchos ladridos de saludo. También le manda saludos el Wilson a Rocco y Rigo, hasta Querétaro. Son las mascotas de Gilberto, que las vio este fin de semana que anduvimos por allá. Oiga, camaradas, el siguiente tema es para el papá. ¿En serio, Edgar? Digo, para el papá Pachuca. Híjoles, a ver cómo reaccionan nuestros oyentes. Les van a encantar, mis queridos amigos. A ver, ponlos, mano.

Camaradas, ¿ustedes con cuál se quedan? Te juro que te amo. Con los... La primera versión fue la de los Terrícolas. La segunda fue la del Grupo Brindis, que hasta ahorita el Grupo Brindis se está llevando la pauta por 4-1. Oigan, la vacilada que hice de él, y este es para el papá, Papachuca, es que luego a veces en el estadio cuando juega el Pachuca, toda la gente se pone a cantar esta de "Te juro que te amo, ganes o pierdas", casi, casi. Ese es el cotorreo. Quiero mandar un mensaje que llegó de la señora Reina López Lara. Lo voy a leer textual. Quiero felicitar con todo mi corazón a mi nieto, el licenciado Javier Sánchez Crespo, por recibir su título como licenciado en Derecho con mención honorífica. ¡Órale! Radica en Cancún. Quiero decirle que nos sentimos muy orgullosos de él por su dedicación, perseverancia, y también decirle que lo quiero mucho. Muchas, muchas gracias. Un saludo. Pues, mi querido Javier, tienes mucha abuela, así que hónrala, porque habló precisamente para felicitarte, y nosotros también te felicitamos, ¿vale? Oigan, mis queridos amigos, ¿nos hace falta algún saludo, Edgar, de los que tenemos ahí pendientes? Creo que... ¡Ah! Araceli por los Terrícolas. Qué buena rola esta, ¿eh? De "Te juro que te amo". Ah, espérame, ¿cómo no? Aquí tenemos otro mensaje. Nada más que no dijo, no dice quién es, terminación 9758, que le manda todo su amor a su esposa y saludos para sus hijos, que los recuerde y los quiere mucho. Claro que sí. Aquí pasamos todos sus mensajes y sobre todo si son de amor. Bueno, pues, camaradas, espero que este tema de "Te juro que te amo" les haya traído muchísimos recuerdos. Oye, mi querido Edgar, pues ya nos vamos a despedir, ¿verdad? Todavía no. Tenemos chance de sacar un tema así de esos de ardidos. Sale, entonces vámonos con la mal pagadora. Órale, es una complacencia.

Camaradas, ya Edgar me está pidiendo que levante el puesto porque hay más compromisos aquí en esta estación. Quiero agradecerle a Edgar Santos Ibarra, que estuvo en la dirección de Joyas de Plata. Además estuvo llevando los controles. Ahora extrañamos a nuestro amigo Víctor Sony, alias Hulk. Qué bueno que no vino. ¡Ay! ¡Ay, sí, ahí está! Ya me oyó. También saludo a Mari Carmen Hernández Castelán en la dirección de Radio UAH Pachuca. Y pues atrás de la raya que estoy despidiéndome, su amigo de siempre, la voz del recuerdo, Julio Argüelles Romo, quien les recuerda que sean felices aunque no quieran. Y vamos a cerrar con un rock and roll. ¿Qué les parece? Con un equipo, con un grupo de antología, con los Xochimilcas. Mi cariño para todos ustedes, camaradas.

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0: Son las 11:08.
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0: Muy buenas tardes a todos, estamos en un episodio más de Te Presto Mis Zapatos. El día de hoy vamos a abordar una historia en donde pues va a haber muchas cosas. Va a haber esperanza, va a haber incertidumbre, va a haber espiritualidad. Y para eso tenemos una fantástica invitada. Es una mami que vivió el cáncer infantil de su pequeño y viene a contarnos de manera muy amable y valiente su historia. Bienvenida.
1: Claro, mucho gusto. Yo soy Corina Rodríguez Uribe, a tus órdenes y a las órdenes de todos. Aquí estoy para compartir mi experiencia, esperando que al escuchar a alguna persona le haga eco y si les puede ser de utilidad. Yo soy maestra de formación, maestra de primaria. Actualmente trabajo en la Escuela Vespertina Cadete Vicente Suárez, aquí en Pachuca, Hidalgo. Soy docente, tengo 30 años de servicio. He dado clases en muchos niveles educativos, también el superior. Muchos de los exalumnos hoy incursionan como diputados, etcétera, ¿no? Son grandes profesionistas. Soy hija de Juana y Gustavo. Soy la mayor de tres hermanos. Y soy mamá de un adolescente hoy de 14 años, Mauricio.
0: Muchas gracias, Corina. Qué presentación. Fíjate, me dejas pensando lo importante que es la educación, ¿no? Y el impacto que tienen nuestros formadores, ¿no? No solo nuestras familias, sino nuestros profesores, para cómo avanzamos en la vida. Mauri, dices que tiene 14 años el día de hoy.
1: Así es.
0: Cuéntanos un poquito de él.
1: Bueno, Mauri es un niño. Bueno, habla la mamá.
0: Por eso le dices niño, sí. Aunque sea un adolescente.
1: Aunque sea un adolescente. Él dice que es prepuber, pero no, efectivamente ya es un adolescente. Es un chico muy sensible, de un corazón de oro, que tiene talentos innumerables. Él a los 4 años participó en una exposición de pintura colectiva en la ciudad de Tulancingo. Por supuesto, guiado por el maestro Armando Peñafiel en su academia. Él desde los 4 años estudió pintura, pero además también canta. Pues es muy inquieto desde pequeño, ¿no? Soy madre soltera, es hijo único. Ha sido, digamos, el motor, la razón, desde hace 14 años de mi vida. Es un chico juguetón, le encanta hoy los videojuegos, como a muchos adolescentes y niños. Y tiene muchos deseos de ser y hacer.
0: Oye, ¿y actualmente todavía pinta y canta o ya cambió por los videojuegos?
1: Pues ya cambió por los videojuegos, desgraciadamente. Y también por la etapa y la experiencia de vida en la que estuvimos sometidos. Pues difícilmente tenía el ánimo y o la energía para poder pintar, ¿no? En el caso en específico. La gran mayoría de los niños y niñas que atraviesan una enfermedad como esta, pues lo más fácil es que en el hospital o en la antesala del hospital, pues ya sea con la tableta o con el celular, pues ellos en ese momento evaden su realidad y se meten al mundo de los videojuegos.
0: ¿Nos puedes contar un poco de ese momento y de esa experiencia? Recuerdo que me habías dicho que más o menos fue cuando estaba en quinto de primaria. Entonces hablamos que fue hace 4 años aproximadamente.

0: aproximadamente esto. ¿Nos sí. puedes remitir en esa edad? ¿Tenía más o menos 10 años, Mauri?
1: Tenía, recién había cumplido 11, estaba a finales del quinto año, efectivamente. Estábamos terminando mayo, lo recuerdo muy bien. Hubo una festividad a principios de junio en la escuela. Él se moja y pues la mamá tradicional asume a que el cambio de temperatura, el haberse mojado, el no haberse quitado a tiempo la ropa mojada, pues originó pues una enfermedad de vías respiratorias. Y él comienza ahí con tos, al principio nada más, y después con fiebres, ¿no?
0: Pero tú asumiste que era un tema por la enfermedad respiratoria.
1: Así es, yo dije, ya es la garganta o ya es un catarro, ¿no? Algo así yo lo asumí. Inmediatamente nosotros nos fuimos con el pediatra para que lo checara y viéramos qué le pasaba, porque como a todas las mamás, la fiebre siempre da miedo, ¿no? Porque sí.
0: Puede implicar un riesgo importante. Exacto. Para la salud de un niño. Si sube a más de 39, pues ya es un riesgo.
1: Sí, ya hay repercusiones. Y bueno, lo revisaron, le dieron tratamiento antibiótico para poder atender estos síntomas, asumiendo que era una enfermedad de vías respiratorias. Pero desgraciadamente no fue así. Mi muchacho comenzó con la enfermedad y de ahí no paramos hasta 3 meses más.
0: ¿Qué síntomas tuvo, Corina? O sea, ¿mantuvo este tema de la enfermedad respiratoria o se diversificaron los síntomas?
1: Iniciamos con tos. Después de la tos continuó la fiebre. En su momento decían que era una fiebre oscura porque no había un diagnóstico evidente que se le asumiera pues esa reacción en su cuerpo. Pese a que había tomado ya todo un esquema de antibióticos. Después de la tos y la fiebre, pues ya empezamos con temas de nutrición, porque por la tos no podía comer y empezó a bajar de peso. Y entonces era la tos, la fiebre que nunca cedía, es decir, se le daba lo que nos indicaban, se le quitaba unas horas y otra vez, y así, ¿no? Una pesadilla terrible. Y él empezó a bajar de peso, me lo diagnostican con anemia. Inmediatamente de eso, pues yo empecé a asustarme aún más, ¿no? Porque no veía yo ninguna mejoría. Ya teníamos una propuesta de un esquema nuevo de antibióticos más fuertes. Pero yo lo platicaba en familia y les decía, es que no creo que sea lo conveniente, porque si ya tenemos anemia y el primer tratamiento de antibióticos no resultó, uno más fuerte, pues a mí me daba más temor, ¿no?
0: ¿En ese momento tú buscaste ya una segunda opinión?
1: En ese momento, cuando me dan el segundo esquema de antibióticos, sí. Ahí comencé a buscar otras opiniones, ¿no? Y recorrí muchos lugares, a muchas personas, a muchos especialistas. En ese inter, a mi hijo se le manifiesta una reacción en su cuerpo, unas manchitas en todo su cuerpo, como si fuese varicela, pero sin que fuesen ámpulas.
0: Okay.
1: Y bueno, acudimos con la hematóloga pediátrica, etcétera, y no había una explicación. Empezamos a hacer exámenes de todo tipo de virus. Se confirmó que él tuvo en algún momento Epstein-Barr, que es un virus, como muchos otros, muy fuerte. Pero no teníamos la certeza de que eso era lo que le estaba pues provocando todo el cuadro, ¿no?
0: Y qué frustrante, porque ya mencionaste que estuviste con varios especialistas, ¿no?
1: Así es.
0: Entonces, ver que solo va sumando sintomatología y que realmente no te dan un diagnóstico como tal, y pues empiezan a aventar tratamientos casi azarosos o de acuerdo a su especialidad, seguro fue muy frustrante, Corina.
1: La verdad sí, fue una pesadilla, fue lo peor que nos pasó, porque veíamos a mi hijo en verdad padecerla muy feo y nosotros con él, y que no importaba la especialidad. Es más, nos fuimos a la Ciudad de México a buscar más especialistas, pero pues en ningún lado encontrábamos solución. Un día llegó una tía, la tía Gina, la tía Georgina, dado a que el origen de todo había sido la tos, y también ella sugería que se pudiera hacer un análisis de flema. Pues por la practicidad, fuimos inmediatamente a hacer una placa. Para entonces ella ya había agendado una cita con el doctor Gómez Tagle, que es infectólogo pediatra, y acudimos, fuimos mi hijo con fiebre, fuimos a tomar la placa, de la placa nos fuimos con el doctor en ese momento, pues yo ya llevaba todas las recetas, todo el historial, los resultados de los análisis, y diciendo que tenía fiebres obscuras, porque eso es lo que me habían dicho, ¿no? El tema del virus y las fotos de cómo estuvo, cómo había estado su cuerpo.
0: Y qué bueno que tomaste toda esa evidencia y que compendiaste todos sus estudios, ¿no? Su expediente clínico, eso es importante.
1: Así es. Sí, es muy, muy, muy importante. Desde que nuestros pequeños empiezan a estar enfermos, pues hay que acercar la libreta y el lápiz y tomar nota
0: llevar
1: de las horas, como si juegan o no juegan. Importante.
0: Sí, porque son señales que pueden ayudar al médico a dar un diagnóstico correcto.
1: Efectivamente. Y bueno, cuando estábamos ya con el doctor, en ese momento nos llegan los resultados, la interpretación de los resultados de la placa, y bueno, ahí él hace a un lado todo lo que yo le llevaba, ve la placa y sobre todo lee la interpretación, y entonces me dice, aquí hay dos posibilidades, o una de dos es una infección, que sería lo mejor, o dos, estamos hablando de otra cosa, pero él no me decía, ¿no? De otra cosa. Cuando yo veo las imágenes de la placa, pues yo veía en su pulmón muchas bolitas, y ya ahí yo me asusté, ¿no? En ese momento yo dije, ¿qué tiene mi hijo?
0: Me gustaría que nos detuviéramos un momento aquí, porque vamos a hacer una breve pausa. Regresamos y nos cuentas cómo fue ese diagnóstico y ese parteaguas en tu vida y en la de tu niño.
1: Sí, claro.
0: Estamos de regreso en un momento.
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9: Son las 11 con 22 minutos.
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0: Ya estamos de regreso. Estamos platicando con Corina y nos estabas contando, Corina, de cómo fue ese primer acercamiento al diagnóstico tras 3 meses de un montón de síntomas y un recorrido infinito de especialistas y estudios.
1: Y un desgaste terrible, ¿no? Sí. Económico, emocional, físico, pero sobre todo de una impotencia de no saber qué pasaba y qué teníamos que hacer. Porque como papás normales, uno uno está acostumbrado a que si tu hijo se pone mal, vas con el médico, te da un medicamento, ese medicamento se lo suministras y fin de la historia, ¿no?
0: Sí.
1: Pero en este caso no. En este caso pasaron efectivamente 3 meses, no teníamos diagnóstico, estábamos ahí en la sala, en el consultorio con el doctor Gómez Tagle, y al cual pues siempre le estaré eternamente agradecida, porque él me dijo: tenemos 2 opciones, urge que lo vea una neumóloga, mi neumóloga, porque él tiene un lugar en donde hay varias especialidades de pediatría, no se encuentra aquí, pero te voy a dar su número, necesito que saliendo de aquí le llames, le platiques y escuches las indicaciones que ella te va a dar, necesito que lo internes para que lo revise, ¿no?
0: Uh-huh.
1: Entonces yo ahí entré en shock y lo único que hice fue dejarme llevar, hice exactamente lo que él me indicó, hablé con la neumóloga, ella me dijo: ¿tiene fiebre? Y yo: sí, tiene fiebre. Bueno, pues esa fiebre no se le va a ir, y no se le ha ido porque no es una fiebre de infección, es una fiebre de actividad tumoral. Entonces necesita internarlo en este momento, llevarlo al hospital para que él comience a recibir la atención que necesita. En ese momento pues fue complicado convencer a mi hijo, porque ya no era un bebé, de que teníamos que ir al hospital. Fuimos al hospital del niño DIF.
0: Uh-huh.
1: Llegamos desde hacer el registro y todo, porque nosotros nunca habíamos acudido a esa instancia. Hice el registro, lo vio un médico pediatra general, por decirlo de alguna forma. Cuando ve la recomendación del doctor Gómez Tagle, que llevaba fiebre, en ese momento nos pasa a urgencias. En urgencias me reciben y me dicen: no puede ser atendido su hijo aquí, porque pues usted es derechohabiente y tiene que acudir a su instancia para que lo puedan atender.
0: Qué complicadas esas barreras burocráticas de las instituciones, ¿verdad?
1: Una pesadilla. Yo en ese momento dije: pues renuncio. Si el problema es que mi hijo, para poder ser atendido, es que yo soy una madre trabajadora, pues yo renuncio, ¿no? Uh-huh. Yo renuncio para que lo puedan atender a él. En ese momento me manda una servidora de ese hospital, escucha, me alcanza y me dice: vaya a la dirección, exponga usted su situación para que lo atiendan. Y eso fue lo que hice, me fui a la dirección, expuse mi situación, por supuesto pagué todo lo que se necesitaba para que le hicieran a mi hijo los primeros acciones de diagnóstico formal. Uh-huh. Y le hicieron en esa institución una biopsia y ahí salió que, bueno, mi hijo tenía linfoma.
0: ¿Cómo fue el momento en el que te dicen el diagnóstico y qué sentiste en ese momento?
1: Bueno, estábamos nosotros en antesala para que si nos quedábamos ahí o nos trasladaban al ISSSTE, que es la instancia para de un hijo de una madre trabajadora del estado, y coincidentemente había una pantalla en donde se hablaba de linfoma. Mi hijo lo leyó y dice: mamá, entonces yo tengo cáncer, yo tengo todo eso que dice ahí. Y entonces pues yo intuía que ese era el diagnóstico después de haber visto la placa, ¿no?
0: Qué difícil, Corina.
1: Pero que yo no podía decirle a él, porque además todos estamos acostumbrados a que cuando nos dicen tienes cáncer o tengo cáncer, pues es sinónimo de muerte, ¿no?
0: Es que hay un montón de ideas en torno al cáncer y la primera es esa: me voy a morir.
1: Así es. Entonces si yo le decía a mi hijo: sí, tienes linfoma, era decirle: sí, vas a morir. En ese momento yo le dije: bueno, mira, no sabemos hoy cuál es el diagnóstico. Estamos aquí para que te hagan todas las pruebas que se necesiten para tener pues la certeza de qué es cuál es la enfermedad que tú tienes y cuál será el tratamiento que nos va a permitir que tú vuelvas a estar sano. Pues lo convencí de ello, pero pues él ya tenía la idea inicial de que era linfoma. Le hacen el estudio, así es. Y bueno, pues nos enfrentamos un montón de situaciones porque pues un primer quirófano, una primera anestesia, las canalizaciones. Él jamás se había roto un hueso, ¿no?
0: Sí, o sea, pasamos de estar muy sano a experimentar todo lo más alto en el nivel que puedes experimentar en una internación, ¿no?
1: Y un niño normalmente le tiene temor a les aterren las agujas. Bueno, pues estar en un internado en un hospital, sentirse pues como se sentía, pero y además todo lo otro, pues sí fue una pesadilla. Cuando termina esa primera parte de diagnóstico, pues que efectivamente era linfoma, que no era otra, que no era una infección, desgraciadamente, en ese momento pues hubo que tomar las decisiones. Mi hijo, por ser hijo de trabajador, de una trabajadora de gobierno del estado, no podía ser atendido en esa institución. Se me ayuda para que fuera trasladado a una instancia del ISSSTE. En nuestro estado no hay oncólogos pediatras por la parte del ISSSTE, ¿no? Afortunadamente en
0: Ciudad de México,
1: en el Hospital del Niño de aquí.
0: Ajá,
1: del estado
0: sí lo hay.
1: Es un hospital de tercer nivel, pero pues aquí el ISSSTE no había esa subespecialidad de pediatría. Entonces, pues en México pues hay muchas opciones. Se me sugiere el Hospital 20 de Noviembre, el Centro Médico Nacional, como una posibilidad, pero pues aunado a ello habían otras más, ¿no? El Hospital de Tláhuac, Primero de Octubre.
0: ¿Y ese tú lo elegías o te asignaban ya?
1: Digamos que el estado dice, tengo un enfermo. Uh-huh. Con estas características, nosotros nos declaramos que no somos competentes para poder atenderlo y pedimos auxilio a estos otros hospitales para que quien tenga la posibilidad y el espacio lo puedan atender.
0: ¿No? ¿Y finalmente en qué hospital lo atienden, Corina?
1: Pues los padrinos de mi hijo son médicos también y ellos viven y trabajan en la Ciudad de México. Ellos pues nos ayudaron mucho para conseguir los subespecialistas allá. Uh-huh. Al inicio, pero su madrina cuando se entera del diagnóstico y todo, ella se traslada al Centro Médico Nacional 20 de Noviembre a tocar puertas, a pedir favores, a rogar que pudieran recibir a mi hijo. De tal forma que pues se da el primer milagro, ¿no? Uh-huh. Mi hijo tiene en menos de 5 horas, ¿no? Por decirte un número, la posibilidad de ser atendido en esta institución. Nosotros no teníamos ninguna otra persona que nos ayudara para poder llegar allá. Ella fue la que gestionó. Uh-huh. Y de esa forma llegamos ahí. Gracias a su gestión. Y entonces nos trasladan en la ambulancia. Y llegamos al Centro Nacional 20 de Noviembre y ahí retoman todo el historial y retoman las parafinas de la biopsia que se hizo para volver y confirmar el diagnóstico.
0: Me gustaría que nos quedáramos en esa parte y ya nos cuentas cómo fue este trayecto del tratamiento y cuánto duró. Vamos a hacer una breve pausa y volvemos en un momento.
1: Sí, claro.
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9: Son las 11 con 32 minutos.
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0: Ya estamos de regreso. Vamos a platicar cómo fue esa etapa del tratamiento, Corina. ¿Cómo lo vivió Mauri? ¿Cómo lo viviste tú? ¿Y cuánto tiempo duró? ¿Nos puedes contar un poquito al respecto?
1: Claro. Bueno, ingresamos al hospital a los 11 años. Hoy Mau tiene 14 y a Dios gracias hemos tocado campana y hemos logrado el año post-trasplante porque él fue, por la enfermedad, un candidato para trasplante de médula ósea. Entonces estamos hablando que son 3 años
0: de tratamiento.
1: Tuvimos 3 ciclos de quimios, un ciclo de radioterapia, un trasplante de médula ósea y un año de aplicación de inmuno. Es un químico, pues digamos que es lo nuevo.
0: La inmunoterapia.
1: Exactamente. Lo nuevo que se les está suministrando con gran efectividad para estos casos.
0: ¿Cómo vive un niño estos tratamientos? Porque la quimio tiene muchos efectos secundarios, Corina. Quienes hemos estado cerca de alguien que ha padecido esto, sabemos que les da náusea, vómito, dolor, igual la radio, los trasplantes que implican pues que estés aislado un tiempo. ¿Cómo vive un niño estos tratamientos?
1: Fíjate que cuando iniciamos este trayecto, una hermanita de una amiga muy querida, la doctora Bertila Sagaón Palazuelos, que es anestesista del Hospital del Niño de aquí en Hidalgo, me decía, bueno, tu niño tiene linfoma, el único tratamiento efectivo que hay es quimioterapia, no hay otra cosa. Te van a decir que el zopilote, que la víbora, que un montón de remedios que la gente de pronto cree que así se va a curar. Bueno, nada de eso te va a servir.
0: ¿Y tú qué piensas de eso? ¿Qué pensaste en ese momento?
1: No, bueno, yo escuchaba, porque además ella está en el área de onco, pues yo escuchaba atentamente y además aterrada, porque de primera mano yo no sabía que era una quimioterapia, ¿no? Todos sabemos que quimioterapia pues es veneno que se les mete a los cuerpos para poder matar las células malas, ¿no? Y que hay efectos en el cuerpo y que yo no me imaginaba a mi hijo vivir una experiencia así. Y yo decía, debe haber alguna otra opción. En alguna parte del mundo debe haber algo que no sea eso, ¿no? Cuando ella me dice, no hay otra cosa. Hoy no tenemos otra cosa para poder atender esa enfermedad más que la quimio. Pues tomó aire. Y yo dije, bueno, pues si eso es lo que tenemos que hacer, lo vamos a hacer. Y mi hijo, pues estaba, digamos, enfrentando pues un malestar físico, un decremento de energía. Nunca se sintió bien en todo ese, en esos meses. Y aunado ya con el empezar con el tratamiento, nos ingresan al hospital y de ahí nos salimos hasta que a mi hijo le habían metido al quirófano para poderle meter un reservorio en el pecho y no tuviera tema con las agujas y las canalizaciones.
0: Sí, un catéter.
1: Exacto. Uh-huh. Él tiene actualmente el reservorio y ahí lo enchufan, ¿no? Uh-huh. Como se dicen normalmente. Ahí llegamos al hospital y lo enchufan del reservorio. Entonces, las primeras quimios son las temibles y llamadas quimios rojas, que son las que primero barren con todo lo que hay en el cuerpo. Y uno de los primeros efectos visibles, además es del tono de piel, pues es el cabello. Y se le empezó a caer el cabello. Yo, fíjate que antes de esta experiencia, yo no entendía cómo el cabello es, si es... Para algunas es como Sansón, ¿no? Su fuerte, la fuente de fuerza, sí. De belleza, etc.
0: Sí, también lo tenemos asociado a diferentes ideas, ¿no?
1: Así
0: tener
1: es.
0: Nuestro cabello.
1: El marco, ¿no? De tu rostro, de parte de tu personalidad. Pero yo siempre pensaba en ese entonces, pues que era algo secundario, ¿no? No era algo tan importante o tan trascendente. Cuando a mi hijo se le empieza a caer el cabello, bueno, no se cae de la noche a la mañana, ¿no? Empiezan poquitos y después son mechones y después son grandes partes de la cabeza que ya no tienen cabello. Pero lo más impactante es mirar que en el baño o en la almohada, pues ahí se queda el cabello. Entonces, mi hijo entra en una crisis hasta ese momento, cuando empieza a ver que se le caía y yo no sabía qué decirle, ¿no? Ahí entendí lo importante que es el cabello, y sobre todo para los niños y las niñas. A veces pensamos que pues lo más importante es vivir, y para ellos el que se les caiga el cabello es reconocer ante todos que se están muriendo, y no les gusta sentirse mal, ni que la gente los ve enfermos, ni tampoco que la gente sepa que se están muriendo. Entonces fue muy doloroso para los dos, y me di a la tarea de buscar pelucas, ¿no? Y es terrible, terrible, porque los costos de las pelucas son altísimos, cuestan muchísimo dinero. Pero yo dije, bueno, igual y vendo algo y te compro la peluca. Uh-huh. Encontré que en el Teletón, por cierto, son muy accesibles. Obviamente con menos estética, pero finalmente es tapar o cubrir un poco ante los otros pues lo que tú estás viviendo.
0: Y que te hace más llevadero el proceso, ¿no? Efectivo. O sea, cosas pequeñitas, pero que pueden hacer llevadero el proceso de alguien que vive esto.
1: Sí. Y ser señalado, ¿no? Uh-huh. Porque es...
0: ¿Él
1: es...
0: continuaba yendo a la escuela?
1: No, en ese momento no íbamos a la escuela, pero pues íbamos a la calle, ¿no? Aunque fuésemos en el mismo hospital donde hay otras personas igual que él, no le gustaba que lo miraran, que lo señalaran, sentirse y saberse, pues como ya te comentaba, ¿no? Entonces esas fueron de las cosas más fuertes. Él me decía, mamá, es que me siento débil, mamá, no tengo ánimos de nada, y pues ir mermando su energía, uh-huh. pues las ganas, porque él me decía, yo quiero, pero no puedo, mamá.
0: ¿Y qué le decías tú, Corina? ¿Cómo lo sostenías en esos momentos?
1: Pues fue muy complicado, muy, muy complicado, porque pues uno da la vida por los hijos, ¿no? Pues yo lo escuchaba, porque además esa era la recomendación que se me había hecho, ¿no? Tú tienes que dejarlo que él llore, que él se enoje, que él grite, que él reclame, que saque toda la emoción. Tú tienes que escucharlo y tienes que darle amor. Es decir, no, nunca lo vas a poder entender porque solo es él el que lo está viviendo. Uh-huh. Pero el saber que tú estás con él, que el amor que tú le tienes siempre va a estar ahí, que ese no va a cambiar. Eso va a hacer que él sea, que tenga el soporte emocional que necesita para seguir el tránsito, ¿no?
0: ¿Tuviste algún tipo de asesoramiento o acompañamiento psicológico en este tránsito?
1: Formal, no. Tengo una amiga que es psicóloga, Catalina. Ella, pues, me ayudó mucho en este proceso. Pero no solo ella, sino además de ella, mi familia. Mi familia, yo les digo la familia de sangre y la familia de corazón. Uh-huh. Que yo no quisiera nombrar a uno en especial, pero sin ellos ni mi hijo ni yo hubiésemos podido llegar hoy a los 14 años libres de linfoma, ¿no?
0: Ellos fueron tu sostén, esa red de apoyo.
1: Sí, la red de apoyo es súper importante. La familia es, y nos lo dicen desde chicas o chicos, ¿no? La familia es lo más importante. Cuando el novio, el esposo, la novia, la esposa o el trabajo se acaba, siempre lo único que va a estar ahí es la familia. En efecto, nosotros lo vivimos, la familia estuvo ahí todo el tiempo apoyándonos anímicamente, económicamente. Hicimos una gran red de oración. Mis amigas, mis amigos, mis compañeros y compañeras de trabajo, fueron esa red que permitió que todos los días tuviéramos un pequeño milagro que nos fue conduciendo al resultado que vivimos y tenemos hoy.
0: ¿Tú dirías que esa parte espiritual te sostuvo en momentos que decías, híjole, yo creo que no vamos a salir?
1: Sí. Sí, sí, es un sí rotundo. Yo soy creyente, soy católica, sin Dios y la Virgencita, que fue a quienes nos encomendamos desde el día uno, no lo hubiéramos logrado, en verdad. Muchas amigas y amigos me decían, ¿necesitas dinero? Y yo no, necesito de tu oración. Porque si sin las oraciones de todas ellas y de todos ellos, en verdad te lo digo, yo hubiera perdido el sentido de la cordura.
0: Sí.
1: Y no sé qué hubiésemos pasado, porque para llegar a este punto, en el primer ciclo de quimios y de radios, el resultado fue bueno, pero no fue total. Un segundo ciclo, el resultado no solo no fue bueno, fue devastador, porque el linfoma no se fue, regresó y se multiplicó al doble de como inicialmente habíamos iniciado.
0: Qué difícil.
1: Sí, ahí fue terrible.
0: ¿Dirías que fue el momento más difícil de todo este trayecto?
1: Yo creo que se fue el segundo. El primero fue cuando nos diagnostican y nos dicen que era linfoma. El segundo fue que no había un resultado favorable. Todo mundo me decía que al primer ciclo mi hijo va a sanar. La doctora Farina, que es la jefa del área de oncología pediátrica del Hospital 20 de Noviembre, me decía, tranquila, tu hijo se va a curar, tu hijo va muy bien. Y yo pues me animaba, ¿no? Y me reconfortaba, sabía que ese era el camino. Pues cuando encontramos el primer resultado, yo dije, bueno, pues hay que hacer lo que tengamos que hacer, por eso que falta. En el segundo ciclo de quimios, pues resulta que no, que no era por ahí. Pero además este segundo ciclo de quimios fue terrible, porque nos teníamos que internar una semana en el hospital para poderle suministrar los químicos y lo pudieran monitorear para que no tuviera falla renal, hepática, etcétera, ¿no?
0: Qué complicado, porque estás hablando de 3 años de internamiento, entradas y salidas, ¿verdad?
1: Sí.
0: Me gustaría que nos contaras cuando todo esto se materializa en una franca recuperación de tu niño. Pero antes de que me lo cuentes, vamos a hacer un breve espacio de pausa y volvemos.
1: Sí, claro.
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9: Son las 11:46.
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0: Ya estamos de regreso. Estamos en un episodio más de Te presto mis zapatos. Estamos platicando con Corina. Corina, ¿qué pasa después de este tiempo en donde experimentan diferentes tratamientos y llega el día en que te dicen, tu niño está libre de cáncer?
1: Pues fue fantástico. Fue un sueño esperado, en verdad, tan añorado, no solo por mí, no solo por mi familia, sino por todas las personas que se nos unieron en este proceso. Era un sueño. No lo creíamos, ¿no? Pero por fin llegó, pero llegó con una condición, ¿no? Por así decirlo, porque el tipo de linfoma que Mauri tuvo requería el trasplante de médula ósea para poder tener un poquito más de certeza de que no regrese, ¿no? Entonces, pues el cuando nosotros escuchamos hablar de trasplantes, pues parece hasta como que paso una planta y la pongo en otro lugar, ¿no? A nosotros se nos explicó cuál era el proceso. Nos hablaban de otra quimio, la más grande, la peor que su cuerpo iba a poder soportar, y después de eso, la llegada de las células madre, ¿no? En este caso, Mauri tuvo un trasplante, un autotransplante.
0: Uh-huh. Autólogo.
1: Autólogo, uh-huh. Ajá. A él se le extraen las células, se llevan a un proceso, él entra a la quimio, esa fortísima que nos dijo la hematóloga, la doctora Raquel, que la queremos mucho. Y después se le regresan las células que se le habían sacado. Y después de eso, no, bueno, un proceso en verdad hasta como de terror, ¿no? De cada día que él comía era un logro, era como un pasito. Porque los niños que sufren este proceso, pues, que están en este proceso, que no todos son candidatos a hacerlo, digamos que ese es un... algo muy bueno, tener la posibilidad, ¿no?, de ser candidato, pues aún tienen que luchar en ese proceso, ¿no? Las ganas, el deseo de vivir, de a pesar de que no tengo hambre, tienes que comer, de estar en un ambiente esterilizado por completo, porque pues está cero, defensas, y empezamos poco a poco, ¿no? Poco a poco, poco a poco. Estuvimos nosotros en el hospital viviendo aislados un mes. De ahí nos trasladamos a un lugar cerquita del hospital. Estuvimos 3 meses. Y de ahí, pues ya nos regresamos a Pachuca y estuvimos yendo y regresando hasta, pues hace poquito que cumplimos el año y que a Dios gracias, pues Mau, pues está bien.
0: Qué afortunados. Qué afortunados. Y me pregunto que durante esos 3 años conociste muchas historias, Corina, muchas familias que tuvieron desenlaces muy distintos. Algunos lograron tocar la campana, otros, como me decías, trascendieron. ¿Qué aprendieron tú y Mauri en ese trayecto de conocer estas comunidades? Porque al final se genera una comunidad, ¿no?
1: Sí.
0: Papás, mamás, niños, jóvenes que están, sí, viviendo cosas muy similares a ti y que seguro te comprenden como nadie.
1: Sí, bueno, el cáncer infantil es la causa de muerte, la segunda causa de muerte en México. Y sí, hay distintos tipos de cáncer, ¿no? Y nos toca convivir con los que tienen cáncer de hueso y que tuvieron que...
0: Amputar
1: brazo, pierna, ¿no? Los chicos que tienen cáncer en la sangre y que luchan por subir un gramito de peso, ¿no? Los chicos de linfoma y, en fin, todos efectivamente hacemos una comunidad. El dolor de tener a un enfermo te hace más sensible y más empático. Nosotros tenemos un grupo de mamás y papás. Yo pertenezco a dos. Uno, así se nos llama el grupo del quinto piso de hematología, y otro que se llama grupo de mamás y papás orando por nuestros hijos, a los cuales les mando muchos saludos.
0: ¿Y dónde tienen ese grupo? Porque igual alguien nos está escuchando y le ayudaría mucho unirse a una comunidad como esa.
1: El grupo es por WhatsApp. Uh-huh. Y bueno, si hay alguien interesado en que se le comparta, pues ahora sí que yo les agradecería que ustedes fueran el medio para poder contactarlos y, por supuesto, ¿no? Porque entre nosotros siempre habrá el consuelo, el apoyo, pero sobre todo el consejo a partir de las vivencias. Ahí en ese hospital confluyen pacientes de todo el país, de Chiapas, de Chihuahua, de todos lados, ¿no? Y todos con las mismas problemáticas. ¿A dónde nos vamos a quedar? ¿Dónde vamos a comer? Bueno, cuando se puede comer, ¿no? Uh-huh. ¿Cómo le hago? ¿Qué atención especial debo tener, sí, para el medicamento?
0: Porque, los procedimientos,
1: ¿no? Exacto. ¿A qué enfermera le tengo que sonreír? ¿Con qué médico tengo que ser más seria? En fin, todas esas cosas entre los papás nos lo vamos pasando y nos vamos apoyando. Y en efecto, en este tiempo nos hemos encontrado con chicos y chicas que lograron alcanzar sus alas y trascendieron, que no lo lograron. Y da mucho dolor porque pues pudo haber sido mi hijo. Y que esos desvelos, ese dolor, esa lucha, pues llega a un fin, pero desgraciadamente y egoístamente para nosotros no es el que nosotros esperamos. Pero para ellos, y también lo hemos platicado, por fin se acabaron los sufrimientos, ¿no?
0: Son desenlaces muy distintos, pero que en uno de ellos pues hay paz. O sea, porque estas comunidades se unen por el dolor, pero también por la esperanza.
1: Así
0: ¿no?
1: es.
0: Y la paz que buscan tener en la gente que aman, ¿no?
1: Sí, por eso te decía que en uno de los grupos que en los que yo estoy es orando por nuestros hijos, porque lo único que nos sostiene es eso, la fe y la esperanza de que en algún momento nuestros chicos van a sanar y van a ser normales, por así decirlo. Y pues que Dios con su infinita misericordia se acordará de ellos y se los llevará.
0: Pasar una etapa así de cáncer infantil con tu pequeño y tú como ese soporte, ¿no? Te cambia.
1: Totalmente.
0: Te cambia totalmente, pero no te define, ¿verdad, Corina?
1: No.
0: ¿Cómo estás hoy y cómo está Mauri hoy? ¿Qué cosas rescatan de ese proceso y que los hacen mejores hoy?
1: Fíjate que eso se lo dije en el segundo ciclo de quimios, que nos teníamos que internar y que él padeció una pesadilla ahí adentro, y yo le decía eso: hijo, de las cosas más terribles que nos da la vida, siempre hay algo bueno, hay algo que aprender. Y él no me creía. ¿Cómo me dices tú que de cómo me siento, de que estoy aquí todo pinchado, todo mal, adolorido, hay algo bueno? Y yo, claro que sí lo hay. Y si tú lo piensas, ahorita igual y no me lo das, me das la razón, pero piénsalo más y vas a encontrar. Y bueno, en este proceso, Mauri tuvo la posibilidad de convivir más con su papá. Su papá vive en Jacala y digamos que no ha sido un padre presente, ¿no? Pero la enfermedad lo hizo hacerse presente. Y él nos llevaba a estos tres ciclos de quimios. Uh-huh. Él era, digamos, el chofer, el que nos llevaba, porque yo era la que tenía que estar al 100 con él, ¿no? Porque al regreso, después de una quimio, pues hay vómito, ¿no? Y demás. Entonces el niño tiene que estar 100% atendido. Y entonces cuando él me dijo, bueno, quizás tienes razón, quizás esta enfermedad trajo que yo haya podido convivir un poco más con mi papá. Y yo, ¿ves? Todas las cosas que la vida que Dios nos presenta tienen algo bueno y algo de lo cual tenemos que aprender. Y yo, efectivamente, él y yo lo nombramos como una experiencia en nuestra vida, una experiencia que nos marca, que nos deja marcados, que nos da una gran responsabilidad, sobre todo por todos y todas aquellos que no lo lograron, por todas aquellas madres y padres que hoy sufren la ausencia de sus hijos, a vivirlo con más responsabilidad, con más amor, ser más solidaria, sorora, de lo que era antes, porque en este mundo hay mucha gente buena. Somos más los buenos que los malos. Y si somos más los buenos, pues hay que hablar de estas cosas para que cada día haya más y más y más y más. Y no tengamos que vivir experiencias como esta para verlo, ¿no? Para valorarlos. Mauri quiere darle vuelta a la hoja y seguir viviendo, pero con la responsabilidad y dando y rindiendo honor a todas las niñas y los niños que, por ejemplo, en su proceso de trasplante no lo lograron, murieron. O los que no llegaron a las quimios que se les habían marcado como parte de su proceso, tampoco lo logran, ¿no? Entonces, por todos ellos, yo le digo a él que los honramos. Y los honramos viviendo intensamente el día que tenemos, que es lo que hoy tenemos. Mañana no sabemos qué vamos a hacer, qué nos espera Dios, pero que además, y es algo que yo quisiera que quien escucha y quien vive una situación como la nuestra, que por lo más oscuro y más doloroso que sea, siempre hay algo bueno. Y no se cansen de agradecerlo. Porque el agradecimiento de esas pequeñas cosas que nos pasan en esos días más oscuros son los que nos permiten ir poco a poco encontrando el camino hacia la luz.
0: Muchas gracias, Corina. Muy profundo lo que nos transmites. Nos tocas a todos y ojalá este tipo de testimonio nos vuelva justamente eso, más empáticos, ¿verdad? Muchas gracias por compartirlo y también le mandamos saludos a Mauri, gracias. Que aunque hoy no se animó a venir,
1: sí.
0: Seguro te va a escuchar y va a vivir de una manera diferente toda esta historia contada, ¿no? Desde el hoy. Entonces, pues saludos, Mauri, y saludos a todos los que viven una situación similar. Les mandamos afecto, apoyo y oración.
1: Sí, sí, claro que sí.
0: ¿Algún mensaje final, Corina?
1: Pues primero, sí quisiera decir un par de cosas. Primero, nunca me cansaré de agradecer a todas esas personas que al enterarse de la situación con Mauri no dejaron de brindarnos su amor, su apoyo, a mi familia de sangre, mi madre, mi hermano, mi hermana, mis sobrinos, todos, a mis amigas, que hicimos un grupo para que yo les informara de la situación que vivía Mau y que no dejaban de hacer oración y de involucrar a más y más y más y más y más personas. Alguien me decía, Mauri se volvió como el de la película de cadena de favores, pero era como cadena de oración. Y sí, así fue. Y gracias a todas ellas, gracias Vero, gracias Bere, gracias Lee, gracias las amigas de mi mamá, gracias Maribel, gracias Madrina Chayito, gracias todos, gracias en el trabajo mis amigas que fueron a donar sangre para el proceso de trasplante. Gracias Mimi, gracias Mari, gracias Miss Erika que tenía a su papito, a Dios, que Dios lo tenga en su gloria porque tampoco ya logró continuar y se lo llevó, pasando por un cáncer también. Gracias, gracias mi Sisa, gracias mi supervisor, gracias maestro Jorge. Me falta ahorita en la cabeza todos los nombres, pero gracias a todos. Gracias, Padre Jesús Mejía, por ser el soporte espiritual en vida de mi hijo. Gracias a todos, porque sin ustedes ese milagro no se hubiese concretado. Y dos, mamitas y papitos que enfrenten una enfermedad tan grave y tan fea como esta, agradézcanla, arrópenla y vívanla. No sabemos cuál sea el propósito, pero Dios es bueno y siempre los propósitos y las cosas son para bien. Nunca pierdan la fe.
0: Muchas gracias, Corina. Muchas gracias, Mau, por compartirnos esta historia. Gracias, amable auditorio, por escucharnos en este episodio más. Se despide en la voz Orquídea Arellano, en los controles Edgar Santos y en la producción Betty Barrón. Reciban un afectuoso abrazo.
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16: Temperatura 33 grados centígrados.
9: Son las 12:02.

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6: Son las 12:18.

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4: Son las 12 con 36 minutos.

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5: Trabajar con evitar la culpa, créeme que es indispensable, sobre todo ahorita, para que tú tengas un éxito dentro de este plan de, pues, de alimentación y de tus objetivos que tú tengas. ¿Por qué? Porque como ya lo mencioné antes, esto tiene que ser sostenible. Entonces, si yo te pongo algo, qué prohibición y qué cero esto y cero el otro, ok, lo vas a aguantar, pero por un rato. Entonces, más sin en cambio, si te digo, ah, ok, puedes hacerlo, pero de esta manera la cosa cambia. ¿Estás de acuerdo? Quiero que entiendan que no se trata de comer perfecto, porque si no, eso te lleva a la culpa. Obviamente, de por sí no somos perfectos, entonces pues en la alimentación saludable no todo es blanco, no todo es negro. Hay que buscar el equilibrio, en medio de eso el equilibrio. ¿Para qué? Porque se trata de que tú aprendas a comer mejor y obviamente a mejorar tu estado de salud.
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3: Son las 12:50.
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2: Temperatura 30 grados centígrados.
3: Es la 1:05.
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5: No todos los poemas son de amor o desamor, de tristeza o de alegría. Los versos no siempre son como pétalos suaves que acarician el oído. También pueden ser armas de lucha, gritos de rebeldía o espejos para reafirmar identidades. Bienvenido, bienvenida, estamos iniciando una nueva transmisión de su programa Chismecito Literario. Les saluda con el gusto de siempre su amiga, amante de la literatura, chismosa de confianza, confidente también si quieren, Patti Castillo. Y hoy les voy a presentar la vida de una escritora que fue realmente un gran descubrimiento para mí y que espero que también lo sea para todos ustedes que nos están escuchando. Pero antes de comenzar, desde la frecuencia de Suma Radio Simapán 99.5 FM, quiero saludar también a nuestras emisoras hermanas y a todos quienes nos escuchan a través de Suma Radio Actopan 102.1, en San Bartolo 99.7 y Tulancingo 91.1. Y bueno, continuando con esta temática que traemos del mes del Pride, al buscar algunos íconos, algunos personajes importantes pertenecientes lógicamente al ámbito literario, pero también a la comunidad LGBTQ+, me topé con la vida y la obra de una mujer de la que realmente yo no había escuchado antes, que no tenía el referente, pero que es una vida realmente interesante. La cual se llamaba a sí misma una mujer negra, feminista, lesbiana, madre y poeta. Todos esos eran los términos que utilizaba para poder describirse. Te voy a presentar el día de hoy a la única Audre Lorde. Acompáñame a conocer un poquito de su línea de vida en esta su crono literaria.
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5: Muy bien, pues empezamos como siempre marcando la línea de vida de nuestras autoras y autores, en este caso de Audre Lorde, con su fecha de nacimiento, que se ubica en el año 1934, específicamente el 18 de febrero, en un barrio muy conocido, muy popular de la ciudad de Nueva York. Estoy hablando del barrio de Harlem. En el año 1951, se gradúa Audre en el Hunter College High School.

0: y después en esa misma institución estudia y se gradúa de la universidad. Para el año 1961 obtiene una maestría en biblioteconomía en la Universidad de Columbia y esto le va a servir muchísimo y va a cimentar también este gusto que ya tenía por los libros y por la escritura. En 1962 se casa con un abogado, con el abogado Edwin Rawlings. Entre 1968 y 1970, Audrey se convierte en madre en dos ocasiones. Primero tiene a su hija Elizabeth y después tiene a su hijo Jonathan. Para el año 1968 se publica su primer poemario, The First Cities, Las Primeras Ciudades, y también conoce a una persona que sería muy importante en su vida, que es Frances Clayton, psicóloga y profesora que además fue su pareja por más de 20 años. En 1973 publica From a Land Where Other People Live, o De una tierra donde otros viven, que fue nominado al National Book Award. En 1976 publica Coal o Carbón, donde reafirma esas cinco identidades de las que les hablaba al principio: ser negra, lesbiana, madre, guerrera y poeta. Es uno de sus trabajos más emblemáticos. Para 1978 publica The Black Unicorn, considerado como uno de los libros más poderosos en su escritura de rebeldía y de lucha. Para 1980 funda junto con Barbara Smith y con algunas otras escritoras la editorial feminista negra Kitchen Table, Women of Color Press, que es la primera de su tipo en Estados Unidos. Para 1981 publica The Cancer Journals, los diarios del cáncer, tras su primer diagnóstico de esta enfermedad. Para 1984 publica Sister Outsider, Hermana Extranjera o Hermana Otra, su obra más influyente en cuanto a ensayos de tono feminista y antirracista. Para 1986 obtiene un segundo diagnóstico de cáncer, en esta ocasión cáncer de hígado, que realmente fue una metástasis del primer padecimiento que se le detectó. Y también más adelante, en 1989, termina su relación con Frances Clayton y comienza una nueva etapa en su vida romántica con la activista, educadora, doctora Gloria Joseph, su pareja definitiva. En 1991 se convirtió en la poeta laureada de Nueva York y desafortunadamente para 1992 muere en St. Croix, Islas Vírgenes, a la edad de 58 años después de haber lidiado una ardua batalla en contra del cáncer. Pero como ya saben, esto solamente es el principio. Los invito a que me acompañen ahora a conocer un poco más de los detalles biográficos de la vida de esta extraordinaria escritora, activista, revolucionaria. Y pues como siempre, acompáñenme a Lo que no te contaron de Audre Lorde.
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0: Muy bien, pues vamos a comenzar con un aspecto muy curioso del nombre de esta escritora. Como siempre aquí revelamos cuáles eran los nombres verdaderos de nuestros escritores, porque muchos de ellos trabajan, publican mediante seudónimos o mediante algunas modificaciones de sus nombres, porque se escuchan más nice, porque se escuchaban mucho mejor. Pero en esta ocasión fue un poquito más pensada esta situación del nombre de nuestra escritora. El nombre exacto de esta mujer era Audre Geraldine Lorde. Sin embargo, desde muy pequeña ella decidió omitir la Y en su nombre y cambiarlo de Audre a Audre, porque no le gustaba que su primer nombre terminara en Y. Como su primer nombre, su middle name, o su nombre, su segundo nombre y su apellido terminaban en E, ella prefería la simetría, prefería que su nombre y sus nombres y su apellido terminaran con la misma vocal. Y también más adelante en su vida, y además decía que odiaba el ganchito de la Y que se formaba al final, entonces decidió eliminarla de su nombre. Y al final de su vida, casi al final de su vida, decidió adoptar.

adoptar también el nombre de Gamba Adisa, que es un nombre de origen africano en una ceremonia de bautismo también de origen africano. Sus padres eran afrodescendientes, Frederick Byron Lord, originario de Barbados, y Linda Ne Belmar, que era de Granada, también afrocaribeña. Y con ellos, con sus padres, a diferencia de muchos escritores que hemos revisado en estos episodios de Chismecito Literario, no tuvieron una relación realmente muy cercana con ninguno de los dos padres. El señor Frederick realmente era muy distante de sus hijos, especialmente de Audrey. Y la señora Linda era pues bastante estricta y siempre tuvo una relación muy difícil con su hija, con Audrey. Ella es la tercera de tres hermanas con las que también nunca tuvo una relación realmente muy muy cercana. No hubo algo entrañable o algo que las mantuviera muy cerca realmente. Y pues esto empieza también a marcar un poquito el carácter diferente y rebelde de nuestra escritora, que incluso no se sentía muy apegada a su propia familia. Nació con problemas de visión. Y de hecho fue declarada legalmente ciega durante la infancia y también nació teniendo algunos problemas del habla, problemas físicos, problemas en la lengua. No podía pronunciar palabras realmente y no lo logró hasta la edad de 4 años. Y pues ella prácticamente empezó a hablar y casi casi al tiempo sus hermanas le empezaron a presentar el alfabeto, las letras, y prácticamente al tiempo que empezó a hablar empezó también a leer y lógicamente pues a escribir. Desde la infancia amaba la poesía, le encantaba memorizar poemas, incluso sus biógrafos refieren que ella también comenta, y tenemos la fortuna de que al ser una poeta que está más acercada a nuestra época, pues puede encontrar incluso material en donde ella se podía expresar a través de entrevistas, pues nos cuenta que podía comunicarse con poemas, si le preguntaban algo, ella encontraba rápidamente un poema que hubiera memorizado para poder contestar, entonces era su forma de comunicación, la poesía. Su educación elemental la cruzó en San Marcos, solamente que esta escuela era profundamente racista. Ahí sufrió discriminación racial, incluso por la forma de su cabello, por las trenzas tan famosas que utiliza la comunidad afrodescendiente, no por moda, sino porque es necesario para el cuidado de su cabello. Y ya en la secundaria, pues se hizo amiga de un grupo de estos estudiantes a los que llaman marginados, a los que eran más señalados por el resto de la comunidad escolar, y empezó ella ahí a gestar esta vena de defensa de las minorías y de las personas consideradas como marginadas o como discriminadas. Pero bueno, estamos solamente arrancando con la historia de Audre Lorde. ¿Qué les parece si nos vamos a un pequeño corte? Recordándoles siempre que tenemos redes sociales, tenemos Facebook, tenemos Instagram, nos pueden encontrar como Radio UAEH Zimapán, y que también tenemos una aplicación en donde pueden seguir todo el contenido de Zuma. Vámonos a un corte y regresamos.

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2: Es la 1:23.

0: Muy bien, pues regresamos con más de la vida de esta mujer, de esta poeta rebelde, revolucionaria, contestataria. Bueno, aunque Audre escribió su primer poema cuando estaba apenas en octavo grado e incluso intentó que este fuera publicado en la revista escolar, ya cuando tenía 17, su obra no se publicaría oficialmente sino hasta que ella habría llegado a los 34 años. Cuando tenía 17, rechazaron su poema en la revista escolar porque lo consideraban pues muy elevado, demasiado profundo para la edad que tenían los jóvenes que consumían esa revista en su escuela. Entonces la rechazaron, pero logra hacer que su escritura, que sus obras trascendieran y formaran parte pues de la lucha de muchos colectivos que luchaban en contra de la discriminación y de cualquier tipo de señalamiento. Tuvo varios trabajos para poder pagar sus estudios. Estuvo trabajando como escritora fantasma, estos escritores que no tienen como tal un nombre o un reconocimiento por sus obras. También fue trabajadora social, trabajó también en fábricas, fue incluso técnica de rayos X y también tuvo empleos relacionados con el ámbito médico. Tuvo muy clara su orientación sexual desde su juventud. Desde que ella era joven, tuvo amores lésbicos, tuvo relaciones con otras chicas. Sin embargo, se enfrentó a la homofobia desde su juventud, desde sus primeras relaciones con otras mujeres. Y de hecho, esto es algo que a ella la motiva para también alzar la voz en contra de este tipo de circunstancias dentro de los ámbitos de las preferencias o de las orientaciones sexuales, luchar por visibilizar estas causas de discriminación. Su temporada en México fue bastante importante para su formación como escritora y para la reafirmación, para consolidar esas identidades de las que ella ya se sentía parte y que después tomaría como estandarte o como bandera. Cuando estuvo en México, estudió en la Universidad Nacional Autónoma de México, la UNAM, y también estuvo viviendo en la ciudad de Cuernavaca. Aquí en la ciudad de Cuernavaca conoció a un grupo de exiliados políticos de origen estadounidense y entabló una amistad con este grupo, lo cual pues le empapó de también estas otras causas que perseguían el erradicar la injusticia y el erradicar la discriminación. Entonces, pues fue muy importante su paso por México. Al graduarse, también trabajó como bibliotecaria. Recordemos que ella tuvo un máster en biblioteconomía y esto le permitió trabajar muchos años como bibliotecaria al mismo tiempo que también dio clases en diferentes universidades, clases de inglés. Esto fue muy importante para Audre porque era una manera de poder trascender con sus enseñanzas y sus pensamientos en las nuevas generaciones. Y de hecho ella decía que le encantaba enseñar, que le encantaba dar clases. Su decisión de casarse, porque recuerden que en su crónica literaria les mencioné que contrajo matrimonio con un hombre, a pesar de que ella estaba muy segura de su orientación como mujer lesbiana, esta decisión fue más bien por conveniencia, por convención social, por conveniencia y para mantenerse, digamos que socialmente equilibrada o en paz, que no estuvieran molestando con estas exigencias que se realizan a las mujeres y que se realizaban en la época más o menos de los 50, 60 por ser mujer. Entonces, aunque ella era abiertamente lesbiana, decide casarse con el abogado blanco Edwin Rawlings, que incluso también era abiertamente homosexual. Deciden contraer matrimonio y digamos que llevan una relación abierta, que no tenían, digamos, una obligación, era un mutuo acuerdo de que no existiera esta obligación por la monogamia, sino que tanto el abogado Edwin Rawlings como ella, como Audre, tuvieron romances, lógicamente, su esposo con otros hombres y Audre con otras mujeres, y de esta relación nacieron sus dos hijos, estos dos hijos que ella también amó profundamente y que estuvieron con ella durante toda su vida. Entonces, pues en este matrimonio abierto, pues en una época, específicamente en 1968, cuando Audra fue contratada como poeta residente en Mississippi, en la Universidad de Mississippi, conoce a Frances Clayton, una mujer también blanca, por la que se divorció de su esposo Evan Rollins, pero no se divorció al momento y después empezó una relación con Frances, sino que fue su amante durante mucho tiempo y eventualmente decide separarse de su esposo para comenzar una relación formal con esta mujer. Cabe resaltar también que estas dos relaciones, la primera fue bastante controversial porque eran un matrimonio interracial entre una mujer de origen afrodescendiente, una mujer negra y un hombre blanco, que incluso eso estaba mucho más señalado que el que fueran ambos abiertamente homosexuales, y estaban incluso prohibidos los matrimonios de esta índole entre personas de diferentes orígenes. Y posteriormente también la relación con Frances estuvo señalada doblemente por ser con una mujer y por ser con una mujer blanca. Pero bueno, Frances afirmaba que ella amaba completamente a Audra por esta fuerza y por esta manera tan rebelde de ser. Entonces fue una unión que radicaba en este ímpetu de la escritora. También Audra afirmaba que sus identidades no podían separarse la una de la otra. Ella se afirmaba y decía que el ser una guerrera, el ser una mujer negra, el ser lesbiana, el ser madre, el ser una poeta, eran identidades que iban juntas y que eran lo que la conformaban, pero también reconocía que todas estas características, todas estas identidades convergían en muchos sentidos dentro de un sistema de opresión y de discriminación. Y esta afirmación es muy importante porque además de que inspiró a muchísimas mujeres a levantar la voz, posteriormente inspira a una abogada, a la abogada Kimberly Crenshaw, jurista y académica, para poder acuñar un término que se convertiría en un referente para la lucha feminista, la lucha racial y muchas otras luchas de minorías, que es el término de interseccionalidad, en donde convergen precisamente todos estos sistemas de opresión al que se enfrentan las mujeres por su raza, por su condición social, por su condición de mujer, por su preferencia sexual, por su trabajo o a lo que se dedican. Entonces se habla de cómo todo esto converge y es un sistema de opresión al que se enfrentan las mujeres. También inspiró, como ya les mencionaba, a muchas personas, específicamente a mujeres, a que levantaran la voz contra la discriminación, contra la misoginia y contra el racismo, porque nunca quiso que sus identidades fueran reducidas. Incluso también en esta misma ideología de no reducción de sus identidades como lo que ella se afirmaba, hacía una crítica muy fuerte, pero no una crítica destructiva, al contrario, era una crítica constructiva hacia lo que ella llamaba el feminismo blanco, porque afirmaba que los movimientos feministas que se estaban gestando en esta época estaban realmente dirigidos y orientados únicamente por mujeres blancas heterosexuales, que si bien la lucha feminista era esta búsqueda de la reafirmación y de la garantía de los derechos de las mujeres, pues no era una lucha igual al que tenían las mujeres negras, que además eran pobres y que además eran lesbianas. Entonces, ella hacía esta crítica a los lados que el feminismo blanco no podía contemplar y que eran muy importantes también porque incluían a otro grupo que no era visibilizado. Audra también fundó la primera editorial enfocada en darle un lugar, una voz de expresión a las mujeres afrodescendientes en Estados Unidos. Y con esta fundación, pues logró darle precisamente la oportunidad a muchas escritoras negras de poder publicar y de poder dar a conocer su obra, su trabajo y muchos casos también sus críticas. Su primer diagnóstico de cáncer de mama la hizo muy consciente de su mortalidad y la motivó también a seguir trabajando, a seguir publicando. No se detuvo por este primer diagnóstico. Y se sometió incluso a una mastectomía para poder recuperarse de esta enfermedad y se negó completamente a usar prótesis. Decía que ella se sentía empoderada y confiada con su cuerpo. Esto la impulsa también a escribir los diarios del cáncer o The Cancer Diaries, en donde cuenta esta experiencia. El cáncer desafortunadamente hizo metástasis, atacando ahora a su hígado, y cuando esta enfermedad la volvió a atacar, decidió mudarse con su nueva pareja, la doctora Gloria, y se negó también a recibir tratamiento médico. Optó mejor por un tratamiento de medicina alternativa. Desafortunadamente, este tratamiento pues no pudo aliviarla de este terrible padecimiento y finalmente murió en el año 1992, pero dejando un legado de lucha y de este levantamiento de la voz y de hacer sonar la voz para que se escucharan las quejas de estos grupos a los que ella pertenecía. Pero bueno, esto fue un poco de la vida de este ícono feminista, este ícono LGBTQ+, de esta mujer afrodescendiente y un ejemplo de fortaleza, de trabajo y de cómo la palabra, cómo los versos pueden ser también armas. Y pues en este mismo tenor vamos a escuchar también en este ámbito de la lucha feminista a una canción llamada For Woman, que es de Nina Simone, otro ícono afrodescendiente. Acompáñame a escuchar este eco de tinta y regresamos para despedirnos.
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1: Muy bien, pues con esto llegamos al final de este chismecito. Espero que la vida de Audre Lorde te haya gustado tanto como a mí. Te invito a que te eches un clavado en su obra, en sus poemas, en sus ensayos. Están la gran mayoría traducidos al español, entonces es una recomendación que realmente te va a encantar. Y bueno, la última palabra con la que nos deja esta escritora es identidad. Una identidad múltiple que Audre defendió hasta el final y que la hizo levantar la voz y luchar con sus versos y sus palabras. Agradezco a Fidel García Cuevas en la producción, a Daniela Reynoso Domínguez en los controles y a ti que nos escuchas en cada emisión de este chismecito literario. Te invito a que sigas escuchando nuestro programa en cada emisión y a que continúes también con la programación que Suma Radio tiene para ti. Yo soy Pati Castillo, hasta pronto.
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12: Es la 1:41.

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4: Es la 1:54.

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1: Temperatura 25 grados centígrados.
2: Son las 2 con un minuto.
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4: Bienvenidas y bienvenidos a Radio Hábitat. Nos da mucho gusto estar de nuevo con ustedes en este espacio donde nuestra voz se convierte en el eco de la naturaleza y las comunidades humanas. Iniciamos esta nueva emisión a través de 99.7 FM, Suma Radio Pachuca. Saludando con mucho cariño a todas las estaciones de nuestro sistema universitario de medios autónomos. Hoy nos comunicamos una vez más para entender, cuidar y transformar nuestro entorno y construir y mejorar nuestro hábitat para mejorar nuestras vidas. Gracias por ser parte de este cambio.
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4: Y en nuestra editorial de hoy, ¿de qué hablaremos hoy? Pues de un vehículo hermoso, de gran importancia, muy útil, versátil y que hoy se muestra como una gran alternativa para las grandes ciudades que tienen altas contaminantes de gases efecto invernadero. ¿Qué cómodo es el automóvil? ¿Qué facilidad es subir las ventanas, prender el aire acondicionado y dejar el ruido, la contaminación, los malos olores y el horrible calor causado por otros autos como el nuestro, del otro lado del vehículo? Cuando no podemos refugiarnos en las comodidades mecánicas de un auto, sufrimos indudablemente todos aquellos efectos negativos que golpean directamente nuestra piel, nuestra nariz y nuestros oídos. Es lógico y normal entonces que tener un auto propio sea una meta común para muchas personas en la actualidad, pero ¿y si la solución fuera otra? ¿Y si el problema que tanto huimos no existiera? Un medio de transporte simple, asequible, limpio y ambientalmente sostenible. Ese es nuestro vehículo de hoy. El día de hoy hablaremos de la bicicleta, reconociendo su singularidad, la longevidad y la versatilidad de la bicicleta, que lleva en esos más de dos siglos existiendo y desarrollándose, y que hoy constituye un medio de transporte limpio y ecológico y que contribuye a la gestión ambiental y va a beneficiar nuestra salud también. La Asamblea General de la ONU decidió declarar el 3 de junio como el Día Mundial de la Bicicleta y que es la que hoy estamos celebrando. Si la mayoría de nosotros decidiera adoptar el pedal para los trayectos cortos, cotidianos, el impacto colectivo sería inmediato. En el plano ambiental, regalaremos a nuestras ciudades una tregua frente a las emisiones de carbono, mitigando el efecto invernadero y limpiando el aire que colapsa nuestros pulmones, además de apagar el ruido crónico que algunas de nosotros están ya en niveles de ansiedad. En el aspecto humano, veríamos una transformación en la salud pública, una sociedad que combate activamente el senderismo fortalece su sistema cardiovascular y libera tensiones a través del movimiento metabólico. Diseñar ciudades pensando en la bicicleta no es volver al pasado, es avanzar hacia un futuro donde respirar y moverse no sea una actividad de alto riesgo.
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5: Hambre mundial en alerta. El hambre aguda podría empeorar en al menos 13 regiones del mundo en los próximos meses, advirtió la FAO y el Programa Mundial de Alimentos. Países como Sudán, Sudán del Sur, Yemen y Palestina enfrentan las situaciones más graves, mientras que Nigeria y Somalia se suman a la lista de máxima preocupación. Las principales causas siguen siendo los conflictos armados, la crisis económica y la falta de recursos humanitarios, que han caído casi un 60% en los últimos años. Actualmente, más de 266 millones de personas viven en condiciones de inseguridad alimentaria aguda. Sudán es el caso más crítico, con casi la mitad de la población afectada y miles de personas en riesgo de hambruna extrema. Ante este panorama, organismos internacionales llaman a actuar de inmediato para evitar que la crisis se convierta en una catástrofe mayor. El Niño y las estaciones geopolíticas amenazan los mercados alimentarios mundiales. Aunque los mercados alimentarios mundiales se mantendrán bien abastecidos en 2026 y 2027, la Organización de las Naciones Unidas para la Alimentación y la Agricultura advierte que existen riesgos importantes. La producción de cereales seguirá siendo alta, aunque podría bajar ligeramente respecto a niveles récord, mientras que el consumo aumentará. Sin embargo, factores como un posible regreso del fenómeno del Niño, los conflictos internacionales y la volatilidad de precios de energía y fertilizantes podrían afectar la producción y acceso a los alimentos. De hecho, el comercio mundial de fertilizantes ya ha caído hasta un 25% en lo que va de 2026, lo que refleja la fragilidad de las cadenas de suministro. Además, el costo global de importar alimentos alcanzó un récord de 2.2 billones de dólares en 2025. Ante este panorama, la ONU solicita 202 millones de dólares para apoyar a casi 9 millones de personas en 22 países vulnerables frente a posibles impactos climáticos. Investigador de la UNAM diseña trampa acústica para investigar abejas y moscas. Un equipo de la UNAM desarrolló una innovadora trampa acústica que permite estudiar insectos sin dañarlos. El dispositivo utiliza ondas ultrasónicas para hacer levitar moscas y abejas, manteniéndolas suspendidas en el aire sin necesidad de tocarlas. Esta tecnología aprovecha la interferencia de ondas sonoras para crear puntos de presión donde los insectos quedan atrapados de forma segura. A diferencia de métodos tradicionales que usan adhesivos, esta técnica no altera su comportamiento natural, lo que mejora la precisión de los estudios. El proyecto ya ha sido utilizado en colaboración con investigadores en Francia y representa un avance importante en la investigación científica no invasiva.
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4: Y hoy, en nuestro Hábitat Sonoro, queremos compartirle una canción, una hermosa cumbia, que es la cumbia de la bici, la cumbia de la bicicleta. La cumbia de la bici es una canción del cantautor mexicano El David Aguilar. A través del ritmo de una cumbia acústica, de tempo lento, la pieza describe la bonita y difícil experiencia cotidiana del ciclismo urbano en las ciudades contemporáneas. En lugar de enfocarnos en el ciclismo como un deporte, la letra retrata la bicicleta en forma utilitaria, una alternativa frente al tráfico, el gasto económico y el estrés de la vida urbana. Siempre hay estacionamiento, matas el estrés un rato y es más barato para mí, dímelo a mí. Eso es lo que dice nuestra canción. Aquí nos presenta de manera muy práctica las ventajas inmediatas que tiene el andar en bici. La reducción del estrés mediante la actividad física, la viabilidad económica frente al gasto en

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1: ¿Cómo podemos construir una movilidad segura y garantizar la coexistencia del espacio público? La calle es un ecosistema compartido donde convergen diferentes vulnerabilidades, masas y velocidades. Para avanzar hacia una movilidad sostenible, no basta con bajarse del auto o subir la bicicleta. Es indispensable transformar la cultura vial mediante el respeto mutuo, reconocimiento de la prioridad absoluta en la pirámide de movilidad, que siempre tiene que ser la vida humana. 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
2: Es un momento de irnos a un breve corte promocional, pero ya volvemos con más en Radio Hábitat.
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6: Son las 2 con 16 minutos.
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7: Pues hoy en nuestra sección Construyendo Nuestro Hábitat tenemos una entrevista con un especialista, un profesor que está adscrito al Instituto de Ciencias Sociales y Humanidades en el área de educación. Él es profesor que imparte ahí clases, pero además también lo conocemos ya desde hace muchos años aquí al maestro Jorge Armando Manzano Martínez, el cual, entre todas sus habilidades que tiene en torno a planeación, el área de contaduría, el área de elaboración de materiales de educación ambiental, también muy padre, ¿eh? Pues una de sus aficiones, que me parece envidiable para mí, porque me gustaría mucho precisamente dedicarle un poquito más al tiempo a esta actividad, que es el uso de la bicicleta deportiva, moverme en bicicleta, viajar en bicicleta y bueno, todo lo que tenemos ahí en las bicis, porque bueno, es un vehículo hoy muy importante, pues que en muchas ciudades es un vehículo de gran importancia y que tiene muchas relaciones con muchas cosas, muchos elementos y con toda la vida cotidiana hoy en la ciudad. Pues maestro Manzano, pues bienvenido y muchas gracias por aceptar la invitación a venirnos a platicar de este tema tan bonito.
8: Muchas gracias, doctor, muy amable por la invitación, por compartir en este espacio a sus radioescuchas.
7: Y bueno, quisiéramos que nos compartieras precisamente pues todo ese gusto, esa práctica que tenemos por el uso de la bici, ¿no? Y bueno, pues la idea sería, para empezar, pues yo considero que es un vehículo que tiene muchos años de que se haya inventado, que tiene una ingeniería básica y que tiene hoy en el mundo, digamos, en las grandes ciudades, sobre todo ciudades que están enfrentando el cambio climático y que están tratando de organizar sus propios procesos de planeación y organización de la urbanización, pues como un vehículo de gran importancia que puede venir a reemplazar algunos otros vehículos que contaminan mucho. Pero a ver, maestro, ¿de dónde está eso de la bici? ¿Qué es una bici? ¿En qué consiste? ¿De dónde viene? Más o menos para ir introduciéndose aquí sabroso a la plática y que nuestros radioescuchas pues los llevemos también a sus recuerdos, digamos, de cuando usaron la primera bici y todo esto que, como estábamos platicando, pues tenemos buenos recuerdos, ¿no?
8: Sí, bueno, pues recordaremos que al menos en México, creo que uno de los grandes proyectos que hizo la ciudad es, pues en el 2010 la primera sistema de bicicletas que se llamaba Ecobici, que hizo precisamente, ¿no?, hacer conciencia de esa parte, que la bicicleta es muy importante, no solamente en el ámbito deportivo, en el ámbito recreativo, sino que ya también como una forma de movilidad alternativa. Y pues yo creo que pues profesionistas, estudiantes, empresarios inclusive, hicieron uso de esa bicicleta a través de este préstamo. Y pues yo creo que ese también fue uno de los antecedentes muy importantes ya en la época moderna, en donde yo creo que también pues Pachuca, sobre todo la localidad de Pachuca, pero también las regiones, pues en los años 50 era una forma en que nuestros abuelos, nuestros papás se transportaban en esas rancherías incluso, ¿no?
7: Sí, sí,
8: y lo siguen haciendo, hay muchas personas adultas que lo siguen haciendo, y bueno, pues tenemos ahí por ahí el antecedente de la administración pasada, en donde había un préstamo de 140 bicicletas aproximadamente, bicicletas eléctricas, que permitían también esa movilidad dentro de la misma ciudad.
7: ¿Aquí en la ciudad?
8: Aquí en la ciudad, sí.
7: Eso nunca lo vi, fíjate.
8: Sí, con pequeños, algunas situaciones de datos administrativos, teníamos el traslado dentro de la misma ciudad.
7: Entonces, se llegabas, bueno, estaba registrada en alguna plataforma,
8: se pagaba, me imagino. Se pagaba una cuota anual, y con esa cuota anual le permitía, tenían ciertas estaciones en diferentes puntos de aquí de Pachuca.
7: En toda ya la infraestructura de ciclovías que hay hasta el momento.
8: Así es.
7: Órale.
8: Y bueno, pues eso también ayudó mucho en esa parte de movilidad. Y creo que pues al menos el Estado ha sido también una parte muy importante en la cuestión deportiva, varios talentos que han sobresalido a niveles internacionales, y que ahora también pues la post pandemia pues hubo ese incremento, ¿no?, del uso de la bicicleta. Más o menos si recordamos un poquito en ese plan integral de movilidad urbana, pues ya tenemos algunos antecedentes de más o menos un 22% de población que se mueve ya en bicicleta.
7: ¿Aquí en la zona metropolitana?
8: Así es.
7: 22%, es un buen, ¿eh?
8: Sí, ya ese censo
7: es
8: nos
7: importante,
8: permite.
7: Es importante, es un vehículo importante, entonces.
8: Nos permite, pues, obviamente, tener ese reencuentro y también mencionar que después de la pospandemia se llegó a incrementar hasta un 40-45%. Muchas personas ya ocupaban como un medio de transporte, principalmente recreativo, empezaron a encontrarle esas fortalezas que tiene para el cuidado de nuestro cuerpo. Pero bueno, pues yo creo que también será importante darle continuidad a ese uso de la bicicleta, no solo como un medio de transporte, como una distracción, sino como también pues algo necesario, alternativo.
7: Claro. Buen punto ese.
8: Para poder disminuir todo lo que es la contaminación, ¿no? Me parece que es interesante que las instituciones educativas pudieran incorporar bases en donde se puedan tener estaciones de bicicletas y los estudiantes, los investigadores, los académicos, podamos tener ese uso de la bicicleta desde pues nuestras casas hacia a desplazarnos a cualquier punto de los centros educativos, y eso pues favorecería mucho también el uso de la bicicleta.
7: Es buen proyecto ese, ¿no? Yo creo que resolvería muchas cosas de lo que hoy tenemos, pero también tendríamos que un poco, no sé cómo sea tu evaluación, en la infraestructura actual de ciclovías, en donde puedan ser seguras, con buena señalética, bien interconectadas, y que el centro de ello sea la protección del ciudadano que quiera trasladarse en esas ciclovías, ¿no?
8: Sí, tenemos, contamos con casi 17 kilómetros.
7: 17 kilómetros dentro de la zona metropolitana.
8: De la zona metropolitana.
7: Correcto.
8: Y bueno, obviamente no es suficiente, hay que hacer conexiones todavía en otros puntos importantes para que precisamente pues se pueda encontrar diferentes estaciones que permita el desplazamiento, ¿no? Poder dejar en algún punto la bicicleta.
7: Exacto.
8: Y poder recuperar y hacer uso en la cuestión laboral, ¿no?
7: Y de ahí, este era un buen punto, fíjate, porque tendría que haber una planeación integral en donde yo creo que esta red ya bien armonizada pudiera ser en relación del propio Tusobús, ¿no? Es decir, yo tomo una parte del Tusobús, tengo ahí en resguardo en una bodeguita mi bici y ya me traslado a otros lugares, ¿no? O bien al revés, ¿no? Salgo de casa, me enlazo al Tusobús, a una estación y esa estación esté diseñada de tal forma que pueda tener en resguardo mi bici, para que de esa forma yo pueda combinarle y pueda dejar mi vehículo, ¿no?
8: Sí, doctor, creo que el Estado tiene que hacer un gran esfuerzo para continuar haciendo estudios dentro de la misma población, cuáles son sus necesidades, cuáles serían las rutas de distribución vial, para que de esa manera pues se haga una planeación perfectamente organizada y que el mapeo de flujos que se está realizando pues pueda atender esas necesidades de la población, ¿no? ¿A qué puntos es donde tenemos que irle haciendo? Y creo que, insisto, creo que las instituciones privadas, las instituciones educativas pueden aportar. Creo que la Universidad Autónoma del Estado de Hidalgo pudiera ser también un referente en el que a través de sus institutos pudiera haber infraestructura en donde pues no solamente son las estaciones de bicicletas, pudiera considerar también inclusive espacios en regadera para que pudiéramos tener el aseo y dar cátedra y los estudiantes tengan esa facilidad, ¿no? Yo creo que el que implementemos estaciones de bicicletas en cada uno de los institutos le daría mucha seguridad. Y bueno, pues eso también puede contribuir a que más vías se vayan habilitando poco a poco y sobre todo también la seguridad. Creo que el gran avance que la sociedad ha hecho, al menos aquí en México, pues es que se reconozca el uso de la bicicleta en la parte de nuestra Constitución.
7: Claro, es buen punto, ¿eh? Un fundamento jurídico que te dé certeza en tu seguridad, en tu uso y que tenga repercusiones legales en torno a cualquier de accidente o cualquier agresión que se pueda tener, ¿no? Fíjate que ese es muy importante, ¿eh?
8: Sí, el artículo cuarto hace mención precisamente sobre pues ese derecho constitucional a la seguridad vial, a la accesibilidad, a la eficiencia y sobre todo la sostenibilidad, ¿no? Que hace ese cruce para que pues hagamos conciencia y que lo tomemos no solamente, insisto, como una parte recreativa, también como una necesidad laboral, pero sobre todo una necesidad del cuidado del medio ambiente.
7: Claro, sí, eso es fundamental. Incluso ahorita que comentabas eso, me estaba imaginando así, Ciudad del Conocimiento, donde te enlazas en bici hacia Prepa 1, Prepa 3, te sigues al IXU, del IXU te sigues a IXA y terminas en ICEA, ¿no?
8: Así es.
7: En un circuito completo de universitario, digamos, de bici, sostenible, ecológica, en pro de la salud y para mejorar nuestro propio ambiente, como dices, ¿no?
8: Sí, sería creo que genial hacer el referente de nuestra máxima casa de estudios que genere esas condiciones viales y de seguridad y que con el apoyo también de las conexiones de gobierno-estado, pues la distribución de las vías pues, se vaya incrementando para tener mayor facilidad de movimiento.
7: Sí, ese sería un buen programa de desarrollo urbano, digamos, y de planeación y de organización de la ciudad, en donde la propia ciudad te ofrezca esas condiciones para que tú te puedas mover y de esa forma te muevas seguro, te muevas en pro del medio ambiente y que se te facilita, incluso son más rápidas muchas veces que el uso del propio vehículo, ¿no? Porque tienes que estacionarte, tienes que estar en flujos de estancamiento, de semáforos, y muchas veces la bici puede ser esa buena alternativa también, ¿no?
8: Sí, yo creo que la evolución que ha tenido la bicicleta pues ha sido muy muy importante. Recordaremos con nuestros abuelos cómo el traslado en esas bicicletas turísticas, ¿no? Que eran muy eran geniales porque bueno pues el sobrino, el nieto, el primo, todos la ocupábamos, que era medio de transporte de los abuelos y todavía llego a encontrar algunos municipios en donde siguen continuando con esa práctica, ¿no?
7: Y tú vas al Valle del Mezquital, donde yo ahí estoy haciendo trabajo de campo, estoy haciendo algunos trabajos de investigación, por ejemplo de Progreso de Obregón, todo mundo lleva a sus niños en bici, se traslada al mercado, señoras, niños, viejitos como yo, medio mundo en la bici, te vas hacia la parte de Actopan, algunas partes de Ixmiquilpan, hacia Tula, Tlahuelilpan, Mixquiahuala, todo eso, lleno de bicis, ¿eh?
8: Sí, yo creo que además de esa parte recreativa, pues también ya la parte competitiva ha hecho que la bicicleta existan no solamente la parte de bicicleta urbana, sino también ya especializada, ¿no? Ya aquella bicicleta que tiene ciertos elementos, características en nivel competitivo, desde ruta, desde montaña, sus especialidades desde la misma ruta, la montaña, y ahora también ese híbrido, que el famoso gravel, la bicicleta gravel, que es precisamente la combinación. Es una combinación precisamente del desplazamiento en lo urbano, pero también esa misma bicicleta puede llevarla a otros terrenos. A otros terrenos. Entonces, sus características es que tenga una llanta no solamente ágil, sino que también puedan hacer sus recorridos en montaña.
7: Órale.
8: Entonces, una variante que ahorita está muy de moda, y muchos ciclistas que andan en ruta se suben a la gravel, porque eso les permite ir a senderos que hace un desplazamiento mucho mayor que una bicicleta únicamente de ruta.
7: Claro, o sea, que ahí tendríamos las opciones de una sola bici para múltiples usos.
8: Así
7: en este
8: es.
7: Caso, ¿no? Y en este caso, ¿qué tanto ha evolucionado la bici? De esas que teníamos, que veíamos hace muchos años con nuestros abuelos, donde veíamos al lechero. Yo vi así, aquí en Pachuca, el lechero que pasaba ahí a la casa. Yo crecí atrás de un barrio del Primero de Mayo. Llegaba el lechero en la bici con sus dos toneles de 20 litros de leche en cada uno, y que venía desde Telles, de todas estas zonas, Santa Julia venía, ordeñaban temprano y de ahí, órale, su bici y a repartir todo eso, ¿no? El pan, estas canastas enormes en la cabeza, que nada más hoy las vemos en el cine mexicano ahí, con Tintán, con todos esos actores del cine clásico mexicano. Pero eso existía en la realidad, ¿eh? Los plomeros, yo veía plomeros que tenían su cajita atrás y órale, se iban con sus tanques atrás de gas, estos chiquitos. Es momento de irnos a un breve corte, pero ya volvemos con más en esta charla en Radio Habitat.
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1: Son las 2:33.
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3: Gracias por continuar en Radio Habitat, ese espacio que generamos desde el 99.7, Sumar Radio Pachuca, y continuamos con nuestro invitado del día de hoy. En fin, toda una serie de... en esos tiempos del vehículo, así como una sola plataforma con múltiples actividades, ¿no?
4: Sí, distintos oficios, pues haciendo uso de esa, quien no tenía a lo mejor para un automóvil, pues se desplazaba o con sí. más agilidad o por las características, bueno, pues ocupaban, ¿no? Y eran bicicletas de fierro, ¿no?
3: Sí, esas, pero pesadísimas, ¿eh?
4: Ahora, bueno, pues materiales como el aluminio, pero después nos encontramos con el titanio, con el carbono. Entonces son aleaciones que ha permitido que hagan una ligereza entre las bicicletas.
3: Y una tecnología también impresionante.
4: Una tecnología y bueno, pues vamos ahora a las famosas asistidas y eléctricas.
3: Claro.
4: Porque además a veces se confunden entre una bicicleta asistida y una bicicleta eléctrica.
3: ¿Y esas qué diferencias tenemos y qué opciones hoy hay para... Digo, yo tengo una eléctrica, ¿no? Y me muevo bien en esa. Es asistida esa. Pero son divertidas, ¿eh? O sea, no dejan de hacer ejercicio. Para mí, digo, para mi edad y para Pachuca, que es subiditas y pendientes, y más yo que vivo ahí en el cerro, pues es buenísima para el regreso. De ida sí me la he hecho así tranquila mecánicamente, ¿no? Pero ya después la prendo y vámonos, ¿no? ¿Cómo qué variedades hay, qué opciones tenemos hoy en el mercado y cómo ha sido este desarrollo de la tecnología en las bicis?
4: En las bicicletas asistidas son aquellas que tienen un motor, el cual el impulso que tiene es que el mismo cuerpo tiene que hacer el pedaleo, el esfuerzo.
3: Vas dándole y automáticamente se prende, digamos, el motor y el motor te ayuda un poquito en el...
4: Va,
3: pero
4: como
3: si dejas de pedalear, se para, ¿no?
4: Así es, asiste, hay entre un 20%, 30% máximo. De ese impulso que le da esa bicicleta asistida. Y bueno, pues también ahí está la otra. Dentro de esas asistidas, pues hay urbanas, obviamente. Hay bicicletas también, inclusive ya de ruta, con ese sistema asistido. Encontraremos por ahí algunas cuestiones de escándalo, en donde por ahí en alguna competencia profesional se detectó precisamente.
3: Ah, sí, escuché algo de eso. ¿Dónde fue eso,
4: Pues fue en Europa, allá con las grandes competencias ya reconocidas, en donde sí. El campeón precisamente hizo uso de ese sistema, se le identificó, estuvieron investigando y se le quitó el campeonato, ¿no?
3: Sí, este ciclista del correo en Estados Unidos, ¿cómo se llamaba? ¿Armstrong?
4: No. Armstrong,
3: ¿verdad?
4: Sí, pues.
3: Él tenía un equipo impresionante, ¿no? Sí. Pero sí, finalmente le quitaron porque él se ganó, ¿qué? Como 3 veces el Tour de France.
4: Sí.
3: Pero le metió tecnología oculta.
4: Así es.
3: Además, también ingirió algunos químicos que eran indetectables en los antidoping. Y finalmente le quitaron esos premios, ¿no?, que se había obtenido.
4: Sí, es uno de los antecedentes que, bueno, pues ahí opaca un poco el desempeño deportivo,
3: sí.
4: la integridad. Y bueno, pues eso hace que precisamente algunas marcas ya comerciales, pues hagan uso de esa tecnología, hacerlo más económica, más accesible a las personas. Y bueno, pues ya tenemos bicicletas de ruta asistidas, tenemos bicicletas de montaña asistidas, bicicletas urbanas asistidas. Y también la otra modalidad que es la eléctrica, que efectivamente ahí sí ya no es una asistencia, sino prácticamente uno casi como una especie de automóvil.
3: Están entrando muchísimo hoy, ¿no?
4: Muchísimo, sí, sobre todo la parte
3: oriental. Es como una
4: oriental,
3: motocicleta, ¿no?
4: ¿No?
3: Así tienes un...
4: Acelera. Y ya no hay necesidad de pedalear.
3: No pedaleas ni nada, ¿no?
4: Se desplaza.
3: Se te da continuidad.
4: Así es. Entonces, también el impulso de la parte oriental, bueno, finalmente la mayoría o todas... Puedo decir que todas vienen del Medio Oriente, ¿no? Pues solamente ya las marcas hacen esa tecnología de patentes en donde ciertas características, claro, sí. Hay bicicletas que tienen un amortiguador sobre el mismo manubrio, hay bicicletas que su mecanismo en bicicleta rígida, que es solamente una tijera, una sola suspensión, y hay doble suspensión que tiene un sistema entre el mismo cuadro para poderle dar mayor comodidad, para poder amortiguar toda la carga que puede tener la columna. Bueno, pues esas bicicletas son obviamente más caras, y ahora nos encontramos inclusive sistemas electrónicos por medio de Bluetooth. Ya no hay cableado.
3: ¿En serio? Eso sí no las conozco. No, sí,
4: ya no hay cableado. Órale. Y bueno, pues los cambios se hacen a través de sistemas electrónicos.
3: Nada más con botones,
4: sí, hay, digamos, un botón, sí, con el botón.
3: Se conecta por Bluetooth, sí, al mecanismo, sí, en forma electrónica, y te va dando los cambios. ¡Órale!
4: Así es, sí.
3: Eso no las he visto, pero debe de estar en un buen...
4: Sí, hace más o menos 8 años me subí en una de ellas, y bueno, sí, el costo es muy, muy elevado, ¿no?
3: Estamos hablando, ¿qué? ¿De 150 mil pesos?
4: Más de 200 mil pesos.
3: Más de 200 mil,
4: sí. Ahora ya ha sido más accesible.
3: Sí, por el propio mercado, ¿no? Que se ha ampliado mucho, se han abaratado muchos. Por ejemplo, las bicis eléctricas, ya sea las asistidas o directamente eléctricas, han bajado mucho.
4: Sí, hay
3: muy buenas bicis.
4: Hay asistidas de 15 mil pesos probablemente, sí, pero también hay de 150, 200 mil, sí, pesos, que depende los sistemas ya electrónicos, sí, la incorporación. Sí,
3: yo tengo un vecino que se compró una hermosísima bicicleta, le costó algo así como 120 mil pesos. Y dijo, órale. Sí, sí, sí, entonces, ahí sí hay que amar mucho a la bici.
4: Sí,
3: mi vecino es un apasionado de la bici. Que aquí le mando un saludo al ingeniero Franco, a Nachito Franco, ahí de mi vecino. Él tiene esa bici así padrísima, ¿eh?
4: Sí, entonces, bueno.
3: Es un aficionado, un apasionado más bien.
4: Las tiendas, las marcas han apostado mucho a esa diversidad para hacer uso de cualquier índole, la parte recreativa, sí, la parte deportiva y profesional, ¿no?
3: Y en ese momento, ¿cómo está el mercado internacional? ¿Quiénes son los grandes productores que tú conoces a nivel mundial, que están así, pero abarrotando el mercado y barriendo con todos los demás países? Por ejemplo, Alemania, que es un gran productor de bicis así muy sólidas. Algunos, los holandeses también, los ingleses también tienen buenas bicis. Pero hoy estoy viendo que los chinos están, pero impresionantes con todo esto de las bicis eléctricas. Y incluso están reemplazando estos propios mercados, sobre todo en Europa, ¿no?
4: China, Taiwán es uno de los mercados, Taiwán, que más producen. De hecho, insisto, la mayoría de quienes hacen la construcción de rajes, la construcción de cuadros de bicicleta, todo es casi Taiwán, ¿no? Y ya de ahí las marcas le apuestan a esa innovación, a esa patente. Y entonces, bueno, pues ya convierte, ¿no?, a los diferentes países: Estados Unidos, Alemania, Holanda. Entonces son también la marca francesa.
3: Sí, también los franceses tienen
4: muchas.
3: Buenos.
4: Ahorita está llegando mucha bicicleta china que es realmente económica, muy competitiva.
3: Sí.
4: Pero bueno, pues habrá que seguir apostándole. Yo, por ahí hay algunas experiencias que llega a fallar o las baterías, o puede provocarse algún corto interior, y pues eso hace que ya no funcione la bicicleta, y reemplazar esas partes es muy costoso, ¿no?
3: Ah, ya. Entonces, a futuro yo creo que finalmente vamos a encontrar un gran vehículo que va a reemplazar, o que puede reemplazar, que tiene gran capacidad de reemplazar finalmente a los vehículos. Y aquí, maestro, ¿en qué bici empezaste tú formarte ahí en el ciclismo?
4: Digo,
3: para saber así tus experiencias, sí, y todo. Porque van a ser muy comunes en todos nosotros que nos gusta este tipo de actividades, ¿no?
4: Desde los 11 años tenía dos amigos, dos grandes amigos, que ellos desde pequeños empezaron a incursionar a la práctica del ciclismo. Yo con ellos estuve entrenando un poco en bici de ruta, prestada, porque no tenía yo bicicleta propia. Y bueno, ellos se fueron ya formando como profesionales en el ciclismo. Fueron ellos becados por la UNAM, por el Politécnico, a los 11 años, y fueron campeones nacionales. Y de ahí, bueno, pues Grupo Canels los contrató profesionalmente, se fueron a algunos países europeos, en donde hicieron pues ya trayectoria. Uno de ellos ya obviamente ambos ya están jubilados, pero pues eso les ayudó mucho a hacer algunas otras dinámicas. A mí realmente ya me empieza a gustar el ciclismo ya grande, casi ya que concluí la licenciatura. Conocí a un vecino que él fue el que me invitó a hacer rodadas en la parte de montaña y me fascinó, o sea, ahí me enamoré. Yo jugaba, practicaba el básquetbol, el ajedrez, dejé todo por la bicicleta, ¿no? Sí. Y pues obviamente como todos, creo que empezamos a observar precios, oscilaba entre 8 y 10 mil pesos una bicicleta básica, me compré una de uso, casi a la mitad de precio, y de ahí, bueno, le fui escalando de 4,500 pesos a 10,000, a 20,000, a 40, hasta llegar la última bicicleta, que es una de las cuales son asistida, casi 160,000 pesos. Entonces, bueno, pues sí, es inversión, ¿no?
3: Sí.
4: Pero considero que el no es tanto lo económico, sino más bien es la inversión a la salud, inversión yo prefiero tal vez gastar ahorita en una bicicleta que mantenerme después con medicamentos que tenga que
3: atender. Pagar gym o comprarte una caminadora o estas cosas de ejercicio para la casa, ¿no?
4: Sí.
3: Finalmente es mejor, digamos, invertir en un buen vehículo que sea divertido, que te puedas transportar y que ayude bien a tu salud, ¿no?
4: Y me desplazo al trabajo y me voy de una manera recreativa a disminuir la tensión, el estrés, ¿no?
3: Es muy bueno eso, ¿no?
4: A respirar, o sea, en la parte del bosque. Entonces, se disfruta porque hace recorridos en pistas, hace recorridos en sendero, en recorridos en bosque.
3: Y a propósito de eso, maestro, ¿qué le recomendarías a nuestros radioescuchas de rutas? ¿Cuáles son las rutas aquí buenas, para divertidas, seguras, para entrarle al bosque, para divertirse con la familia, o bien incluso para ser competitivo también para los jóvenes que quisieran entrarle a ese tipo de actividades?
4: Pues yo creo que entre ciclistas hemos identificado la Comarca Minera, toda esa parte que relaciona a Pachuca de Soto con Mineral de la Reforma. Pues hemos encontrado como hacia Minas Viejas, hacia Frailes, hacia El Chico, hacia inclusive el Guajolote, Las Navajas, algunos centros turísticos que gracias a lo mejor a las comunidades, a los pueblos mágicos, a Huasca, hay muchos lugares que ahora los ciclistas, pues la comunidad se integra por grupos, y esos han permitido que pues hagan desplazamientos y conocer toda la variedad que pues se tiene aquí en Hidalgo, ¿no? Es muy diversa, muy rica, y a las exigencias de todos, desde principiantes, intermedios, avanzados.
3: Sí, de
4: muchísimas, ¿no?
3: Rutas cortas, de qué, 5 kilómetros, 10,
4: 5 kilómetros, si hablamos, por ejemplo, la ciclovía de los 16 kilómetros, pues está realmente buena esa, está muy bien, es plano para iniciar, pero también vamos observando que el Estado también la apuesta en esta parte que ahora ha ido aperturando el centro, el Parque Cultural Hidalgo.
3: Ah, también está bueno.
4: Hay espacios que para aquellas personas que van iniciando, que quieren un recorrido recreativo, pues les permita de una manera segura, además de la ciclovía que tenemos, pues ya hay también otros espacios, ¿no? Que ya quien le interesa ir al bosque, bueno, pues hay diferentes lugares, presas muy muy bonitas, que la llaman las cuatro presas, la ruta de las cuatro presas, es muy atractivo para las personas, y cada vez se van incorporando, y es muy agradable, porque además que vamos sociabilizando, nos vamos identificando en los mismos grupos, pues de alguna manera también las poblaciones se van encontrando que pues para desayunar pues hay que comer en algún espacio, y vamos identificando en dónde.
3: Sí, es muy bonito toda esa planeación de esas rutas, ¿no?
4: Los ejidos también, como los mencionaba, ejidos, por ejemplo, allá en Las Navajas, el Guajolote, bueno, los ejidatarios van también encontrando una forma de poder sobrevivir.
3: Es un buen modelo de turismo, ¿no? Así sostenible, cultural, e incluso de protección al propio bosque, ¿no?
4: Sí.
3: Ese de Las Navajas. ¿Ese de dónde sale?
4: Está acá por
3: Nopalillo. Si lo quieres recorrer, ¿a dónde tienes que llegar?
4: Bueno, normalmente hacia lo que hay personas que desde aquí de Pachuca salen y van hacia toda la carretera hacia Tulancingo. Hay una desviación hacia Nopalillo, que está correcto, más o menos por el Tuzu Safari.
3: Sí, sí.
4: Y de ahí se desvía uno de Nopalillo, hay una carretera.
3: Una subidita, ¿no?
4: Una subidita, sí, que va de hecho hasta el Real. se cruza con, se conecta con el Real, y hay ciclistas, sobre todo los de ruta, que hacen todo ese circuito, ¿no? Desde Pachuca, pasan por Nopalillo, bajan por el Real y vuelven a llegar a Pachuca.
3: Pero eso ya es un buen de kilómetros.
4: Sí, son...
3: O sea, es una ruta de todo el día, ¿no?
4: Sí. Y hay quienes, ¿no? Quienes llegan a precisamente a esos centros turísticos y es un recorrido entre 12 kilómetros hasta los 30, 32 kilómetros.
3: Es momento de irnos a un breve corte, pero ya volvemos con más en esta charla en Radio Habitat.
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1: Son las 2:50.
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3: Estamos de regreso en Radio Hábitat para seguir charlando con nuestro invitado de hoy. Sí, y esa es, fíjate, toda una parte cultural así muy importante. Desde chavitos, incluso yo me imagino que tus hijos están metidísimos también en la bici y ahí andan. Pero son ya comunidades hoy que están tratando de mantener este tipo de actividades, ¿no? Y tratar de posicionar a las bicis como un vehículo seguro y que es de alto impacto para el medio ambiente.
4: Sí, creo que la suma de esfuerzos entre las poblaciones para dar a conocer sus espacios, para identificar esa parte que pueda haber una conexión entre la naturaleza, entre el desestrés de la vida diaria de la ciudad, pues de alguna manera también la zona conurbana empieza a acercarse a esos espacios, la apertura en que haya mayor número de espacios sobre el uso de la bicicleta, pues también es muy satisfactorio para toda la población.
3: No, muy bien. Maestro, ¿y qué recomendaciones le darías a alguien que nos esté escuchando y que quisiera empezar a iniciar esta actividad para ver con quién se relaciona, con quién platica, qué tipo de bici estaría bien como para iniciar? Depende de la edad y todos estos elementos que podemos, bueno, de la propia economía también. ¿Qué consejos les darías ahí para que se pudieran pues ampliar este tipo de grupos de amigos, de colegas, de ruteros que estarían interesados en esto?
4: Principalmente identificar el propósito de su uso. Si lo vamos a ocupar una bicicleta solamente para la parte urbana, pues hay bicicletas como ahorita muy de moda, la tipo gravel o la tipo híbrida. Pudiera ser una opción, pero si a lo mejor hay interesados en darle una disciplina un poquito más competitiva en la parte tal vez de montaña, pues tendría que ser necesariamente, hay bicicletas rígidas, hay bicicletas doble suspensión, son mucho más cómodas y bueno, pues yo creo que realmente es la finalidad, el propósito que vayamos a darle al uso de esa bicicleta. Y de ahí, bueno, pues tiene una relación al costo-beneficio, cuánto podemos nosotros invertirle a una bicicleta de 8 o 10 mil pesos para invertirle a una de más de 100 mil pesos, ¿no? Entonces, ahí es la Ahora bien, las bicicletas también están por tallas. Habrá que considerar
3: con una
4: marca que a lo mejor hagamos un recorrido. Hay muchas marcas ahora sobre todo aquí en Pachuca, 10 marcas tal vez.
3: Se han aparecido muchos negocios, muchas. De jóvenes ahí metiéndole en bicis, vendiendo talleres.
4: Inclusive a veces es importante hacer un pequeño análisis de que la marca ahora te facilita todo un estudio para que ellos te determinen qué tipo de bicicleta puede quedarte, ¿no? El tamaño,
3: tu edad,
4: de rueda.
3: Tu desempeño, tu edad, tu género.
4: Así es, entonces son ya servicios especializados que también ofrecen las marcas para que no compres una bicicleta que no se adecue a las características.
3: Tu bici para ti, para lo que quieres.
4: Así es.
3: Maestro, también ahí le agregaremos algo que es de gran importancia que yo creo que tenemos que recomendarle a nuestro público, el equipo de protección.
4: Sí.
3: ¿Qué debemos de tener ahí forzosamente para, sí está padre viajar y usar la bici, pero hay reglas así, muy, muy de nuestra propia seguridad?
4: Necesariamente tendrá que tener obligatoriamente un kit de seguridad, que sería casco principalmente. Claro. Es muy importante porque la mayoría de accidentes, el 80% es porque no traen un casco. Así vayamos a la tiendita, así ya vayamos a cualquier sitio, debemos de portar casco. Y ya de ahí, bueno, vienen las gafas, los guantes, luces, sobre todo
3: luces
4: para situaciones nocturnas.
3: Claro,
4: sí. Y darle su mantenimiento para que la bicicleta esté siempre en buen estado y no tengamos accidentes precisamente por ello, ¿no? El calzado, la ropa,
3: claro,
4: son...
3: La propia protección de los ojos, ¿no? También, sí. Una piedrita o algo así.
4: Sí, a veces cuando yo inicié decía, ay, pues no es necesario unas gafas, no es necesario unos guantes, no, sí, es todo o tiene una utilidad, todo tiene un propósito, pero principalmente el casco, debemos de portar casco. Sí,
3: eso es de gran, gran importancia para todos que quieran subirse a una bici, es lo primero. Ahí sí, yo siempre con mis hijos y todo el mundo, primero el casco.
4: Y ahora hay también seguros para bicicletas, entonces también.
3: Ah, ¿no? ¿También?
4: Sí, ya hay seguros para bicicletas en los cuales, inclusive, no recuerdo, pero también el mismo gobierno del estado tenía un plan en el cual uno podía aportar una especie de cuota y por accidentes de bicicleta
3: te puedes asegurar.
4: Así es.
3: Oh, qué interesante. Maestro, pues muchas gracias, ha sido una plática muy bonita. Han salido, bueno, nos faltó todavía algunos de nuestros recuerdos y cómo recordaban la ciudad, pero bueno, ya tendremos otra oportunidad para platicar. Ojalá, como estás ahí muy metido en la organización de varios circuitos ahí en el IXU, que hemos tenido la oportunidad de coincidir con nuestras bicis y todo, para que cuando venga cualquiera de estos eventos, nos pudieras visitar para ahí invitarnos a esas rutas que tú estás organizando, ¿no? Y en qué, para nuestro público, para terminar, maestro, ¿cuáles son tus redes? Si alguien quiere buscar una asesoría contigo para que les des algunos consejos o los puedas enlazar para alguien que quiera vender bicis o adquirir alguna, ¿en dónde te pueden encontrar?
4: Como J. Manzanero en Facebook, mi correo electrónico con jmanzano@uaeh.edu.mx, ahí con mucho gusto puedo orientarles.
3: Muchas gracias, maestro, te agradecemos mucho tu visita en Radio Habitat.
4: Muchas gracias, doctor, muy amable, hasta luego.
3: Es momento de conocer las recomendaciones de esta semana. Vamos a escuchar el siguiente material.
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10: Diario de bicicleta de David Byrne. Esta es una recomendación literaria del día de hoy. Es una recopilación de diarios de David Byrne, cantante de la banda Talking Heads, que tras descubrir la bicicleta plegable, decidió llevarla con él a cualquier ciudad nueva que visitara. A pesar de que la bicicleta en este libro funciona más como un hilo que conecta las historias y los pensamientos del cantante, es verdad que se hacía un análisis de lo que es ir en bicicleta en ciudad a través de varios testimonios recolectados por Byrne en distintas grandes ciudades. Podemos apreciar la poca o mucha importancia que se le da a la bicicleta urbana, pues hay ciudades en las que el cantante batalla mucho más que en otras. También explora la experiencia y las ventajas personales de andar en bicicleta. David menciona que lo ayuda a mantener la cordura, que lo hace llegar más rápido a cualquier lugar y que le otorga la velocidad correcta para apreciar verdaderamente una ciudad, ni tan rápida como el auto, ni tan lenta como el peatón. ¿Quieres encontrar con quién pasear en bicicleta, empezar a hacer recorridos o unirte a un grupo de gente que ya lo hace? Pues en Pachuca existen varios proyectos ciclistas a los que podrás unirte. Uno de ellos es Bici. Se dedican a hacer rodadas de todo tipo y crear comunidad ciclista. Por lo regular los puedes encontrar los jueves en Parque Hidalgo alrededor de las 7 pm, aunque su página de Facebook es el mejor sitio para revisar si la rodada de la semana es para principiantes, intermedios o si tiene alguna temática de labor social. Aunque no son los únicos, si buscas en Facebook Ciclistas Urbanos Pachuca o Rodadas Pachuca, encontrarás grupos cerrados y páginas donde la gente comparte rutas diarias, consejos mecánicos, venta de equipo y se organizan salidas improvisadas para perderle el miedo a las avenidas principales. Anímate a conocer estos grupos y usa más la bicicleta.
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3: En nuestra recomendación de el documental de hoy, les recomendamos Bikes versus Cars de Fredrik Gerden, 2015. Este es un gran cortometraje para entender el problema de fondo. No es un retrato romántico sobre andar en bicicleta. Es una investigación cruda sobre las enormes industrias automotrices y cómo el coche privado ha colonizado las ciudades y desplazado la escala humana. Muestra la lucha diaria de activistas y ciclistas urbanos en metrópolis colapsadas por el tráfico en Sao Paulo y Los Ángeles, y la contrasta con el éxito de Copenhague, la ciudad en la que hay más bicicletas que habitantes y más del 60% de la población utiliza este medio para trasladarse al trabajo o a la escuela o a cualquier actividad cotidiana. Esta es una excelente recomendación para entender por qué hoy en día nos debemos de mover más en bicicleta y que se convierte en gran importancia para la sanación y la limpieza de las ciudades. La película se puede encontrar en la página oficial productora, solo deben de buscar en cualquier plataforma Bikes versus Cars en Google. Otra recomendación de gran importancia, que es una película muy bonita, que es de la posguerra, de la Segunda Guerra Mundial, por supuesto, la cual se llama Ladrón de Bicicletas, de 1948. Y este sucede en la Roma de la posguerra, devastada por la pobreza y el desempleo. Antonio Ricci consigue milagrosamente un trabajo pagado pegando carteles en la ciudad. La única condición para mantenerlo es tener su propia bicicleta. Con un sacrificio enorme, su esposa empeña las sábanas de la familia para recuperar la bicicleta que tenía empeñada. Sin embargo, en su primer día de trabajo, se la roban. A partir de ese momento, la película se convierte en una odisea desgarradora y desesperada por las calles de Roma. Antonio, acompañado por su pequeño hijo Bruno, busca el vehículo por cielo, mar y tierra. La película fue filmada con actores no profesionales en locaciones reales, retratando la crudeza de la vida real. Te recomendamos este clásico del neorrealismo italiano para reflexionar sobre el rol que tiene y ha tenido la bicicleta en nuestra sociedad.
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3: De esta manera finalizamos con esta emisión de Radio Habitat, agradeciendo a Edgar Santos en los controles y a Paola Juárez en la producción, y con el apoyo en servicio social de Rubén Román Fernández Rodríguez. Les recomendamos que Radio Habitat lo pueden escuchar los martes a las 6 de la tarde y su retransmisión los domingos a las 2 de la tarde. Se despide usted, Sócrates López, y que tengan un bonito día.
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13: Temperatura 21 grados centígrados.
1: Son las 3 con 3 minutos.
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¿Qué tal mi familia? Ya estamos aquí en La Salsa Vive, riquísima producción de ProMarch Producciones. Soy Eddie Ortega y les saludo con todo el gusto, que la estén pasando muy bien allí en compañía de toda la familia. Donde quiera que nos escuchen, en el coche, en la casa, en el trabajo, donde quiera que estén, en la playa, en la montaña, donde sea, pues sépanse que les mandamos un fuerte abrazo y que les queremos muchísimo. Bueno, pues buena salsa, buen son, buen merengue aquí en La Salsa Vive. Vamos a comenzar con Henry Fiol, el blanco que canta como negro. Allá el hombre nacido en Nueva York, de ascendencia puertorriqueña. Ciudadano del mundo, y eso también es Henry Fiol. Claro, esto es La Salsa Vive.

Escuchamos a Henry Fioli, ciudadano del mundo, este hombre conocido como, apodado como el blanco que canta como negro, y un hombre de edad y que hace muy buena música. Vamos ahora hasta Bolívar, está en Colombia. Vamos con un poquito de cumbia, otro de los ritmos nacidos entre la mezcla de la música española y la música africana. La cumbia, con Sonia Basantes Vides, mejor conocida como Totó la Momposina, la reina, la maestra, esta mujer que canta como los mismísimos ángeles. En la salsa vive Totó la Momposina y Manita Uribe.

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0: Son las 3 con 20 minutos.
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2: Les invitamos para que nos acompañen, que estén aquí con nosotros en La Salsa Vive. Vamos con El Caminante, con Don Roberto Torres, el de Guinés, Cuba, aquí acompañado por su charanga vallenata, esto grabado hace algunos ayeres, pero que sigue siendo muy sabroso y que tiene que ver algo con Colombia, ¿eh? Este fue un homenaje que Roberto Torres hiciera a Colombia con esta charanga vallenata y Dos Rosas.

Ya casi para irnos a pausa promocional, escuchamos a Roberto Torres y su charanga vallenata y Dos Rosas, y ahora Celia Cruz, la maestra Celia Cruz y el zorro el Johnny Pacheco, el de República Dominicana. Una bomba puertorriqueña, esto se llama Ño Mercedes. Ojalá que les guste, regresamos, claro, a La Salsa Vive.

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11: Son las 3 con 35 minutos.
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Regresamos aquí a La Salsa Vive en esta orgullosa y sabrosa producción de Promarch Producciones para todo el mundo. Un fuerte abrazo donde quiera que nos estén sintonizando, de verdad, muchísimas, muchísimas gracias. Recordamos al maestro Héctor Lavoe, Héctor Juan Pérez Martínez, el nacido en Machola Abajo, allá en Ponce, Puerto Rico, fallecido tristemente a los 46 años, una vida muy fuerte, muy difícil, muy disipada, pero que dejó grandes grabaciones. Una de ellas es esta. Héctor Lavoe, Songo Loco Songo.

Un tema recordando la música de Puerto Rico en este homenaje que le hiciera a Puerto Rico el buen Héctor Lavoe, Héctor Juan Pérez Martínez, el de Ponce. Vamos ahora a Cuba, que está ahí cerquita, por supuesto, de Puerto Rico, con un poquito de timba. La timba es la forma en que los cubanos hacen salsa, o así le dicen, o bueno, tiene su estilo muy particular. Isaac Delgado, gran maestro, su gran orquesta, esto es Timba Cubana.

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5: Son las 3:49.
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6: Les invitamos para que nos sintonicen en este programa. Ustedes ya saben los horarios a través de esta frecuencia radiofónica y que sigan escuchando esta radio, por favor, que tiene muchas sorpresas más para todos ustedes. Escuchamos Isaac Delgado y esto es Timba Cubana. Vamos hasta Nueva York para escuchar a la orquesta Harlow. Esta agrupación creada por el buen Lawrence Ira Khan, mejor conocido como Larry Harlow, el fallecido allá en el 2021, en el 2021, pianista, maestro, compositor, arreglista, creador. Una de sus piezas más clásicas se llama La Cartera, es la orquesta Harlow.

familia, ya se acabó lo que se vendía. Muchísimas gracias por habernos sintonizado, haber estado con nosotros. Soy Eddie Ortega y les mando un fuerte abrazo donde quiera que se encuentren. Alexander Abreu y Habana de Primera, directamente de la capital cubana, el que sabe está callado. Gracias y pues que sigue la fiesta, porque aquí, claro, la salsa vive. Hasta otra ocasión, mi familia.

Y hasta aquí por hoy. Muchas gracias por habernos escuchado. Y que siga la fiesta, porque aquí la salsa vive. Idea y realización: Eddie Ortega y ProMarsh Producciones.

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1: Temperatura 20 grados centígrados.
2: Son las 4:04.
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4: Sean bienvenidas y bienvenidos a una nueva emisión de Sin Rollo Financiero, este espacio que generamos desde el 99.7 FM. Les saluda el doctor Eleazar Villegas González y el día de hoy vamos a hablar de un tema muy interesante para nuestros radioescuchas, y es el tema sobre el secreto financiero que no te enseñaron en la escuela. Pero vamos a nuestra sección en palabras simples y ya volvemos.
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5: ¿Qué son las aplicaciones de inversión? En palabras sencillas, una app de inversión es una herramienta digital que convierte tu teléfono celular en un intermediario financiero, una casa de bolsa o una operadora de fondos. Antes, para invertir necesitabas ir a una sucursal bancaria física, firmar contratos gigantescos y tener montos mínimos de miles o millones de pesos. Hoy, con una app regulada, cualquier persona puede abrir una cuenta en 5 minutos usando su INE, conectar su cuenta bancaria y empezar a comprar acciones, bonos del gobierno, CETES o fracciones de empresas globales desde 100 pesos.
4: Bueno, pues estamos de vuelta con ustedes, nuestro radio escuchas, y el día de hoy, como les comentaba, vamos a hablar sobre el secreto financiero que no te enseñaron en la escuela. Y para esta ocasión, pues me acompaña nuevamente el maestro Rubén Escalante Méndez. Un gusto tenerte con nosotros, Rubén.
6: Hola, ¿qué tal, doctor? ¿Cómo te va? Me da mucho gusto estar nuevamente aquí en Sin Rollo Financiero.
4: Sí, también me da mucho gusto, y más a nuestros radioescuchas, porque seguramente este tema les va a despertar su interés, el secreto financiero que no te enseñaron en la escuela. Y la verdad es que es, muchas veces reflexionamos acerca de lo que aprendimos en nuestra formación académica, en nuestras aulas, en todo ese proceso, y seguramente pues a muchos de los de nuestros radioescuchas pues les enseñaron a resolver ecuaciones, les enseñaron acerca de geografía, obviamente el tema de historia, pero muy pocos seguramente aprendieron cómo ahorrar, cómo invertir, cómo evitar deudas y cómo, lo más importante, construir un patrimonio, Rubén.
6: Sí, es correcto. Fíjate que es muy común encontrar en la educación tradicional en México poco interés en la educación financiera. Y también ver el dinero como un tabú, ¿no? No sé si a ti te pasó, pero por lo menos a mí y en algunos círculos cercanos, hablar de dinero era hablar cosas de adultos y no era un tema para chicos, no era un tema para niñas y niños, sino era un tema para adultos. El dinero, al ser tan complejo y tan complicado en ese entonces y con ese pensamiento, no tenían por qué saberlo los niños. ¿Qué importa cuánto dinero genero? ¿Qué importa cuánto tengo que gastar en determinados consumos? El dinero es para los adultos. Y creo que hoy en día, pues, es necesario que hagamos una reflexión en que hablar de dinero es hablar de algo que vamos a, con lo que vamos a lidiar toda la vida. Y en la escuela no nos enseñaron eso. Algunas escuelas yo sí recuerdo que tenían estos sistemas de ahorro, ¿no? Entonces llevabas tu ahorro los días lunes, si no mal recuerdo, en la primaria en la que iba.
4: Sí, cada 8 días ibas emocionado porque llevabas tus monedas y la maestra lo recibía y llevabas tu tarjetita, y en esa tarjeta pues iba el registro de tu ahorro.
6: Sí, llevaban tu hojita, una papeleta en donde iban anotando. Este día fueron 10 pesos, la otra semana 15, 5 y demás. Pero tampoco nos hablaban de un elemento fundamental y que hoy es considerada la octava maravilla del mundo, ¿no? Que es el interés compuesto. Y cómo este puede funcionar para generar en la vida del ahorrador o del inversionista, rendimientos en el futuro que se puedan convertir, ¿por qué no?, en tu sistema de retiro.
4: Claro, y suena interesante el que nuestro radioescuchas les llame la atención, decir, ¿y cuál es esa octava maravilla del mundo? La verdad es que estamos asombrados con todo lo que la humanidad ha construido por siglos y les hemos llamado las maravillas del mundo, pero sin lugar a duda lo que tú estás comentando, Rubén, es algo que les va a servir de por vida a nuestros radioescuchas.
6: Así es, y sí, les llama, popularmente y en el mundo financiero, más bien no popularmente, sino en el mundo financiero, se le conoce al interés compuesto como la octava maravilla del mundo por el efecto de bola de nieve que genera iniciar de manera oportuna una inversión y verlo desde el punto de vista del rendimiento del inversionista, porque si lo ves desde el punto de vista del deudor, es decir, de lo que te cobra una tarjeta de crédito por una deuda, entonces no es maravilloso, más bien es muy pesado para quienes tienen esas deudas.
4: Sí, generalmente cuando adquirimos algún bien, como puede ser un automóvil de agencia, una casa, una vivienda, generalmente pues nos dan todo lo que conocemos como nuestra tabla de amortizaciones, y ahí viene precisamente lo que al momento de cubrir nuestra mensualidad, pues sabemos que estamos cubriendo parte del capital y parte del interés, que para muchos se ha convertido en una deuda impagable, porque de repente son muy altos los intereses al inicio del pago y resulta que pues lejos de animarte te desanima, ¿no? Pero lo que tú bien comentas, Rubén, es el que lo veamos desde la perspectiva del ahorrador, no tanto del que se endeuda.
6: Sí, y entendido esto, con este efecto de la bola de nieve, que al principio parece que es muy poquito el rendimiento que te genera, y que cuando haces, y yo he hecho muchos planteamientos,

0: para los retiros, para las pensiones, es muy importante que quienes nos escuchan, sobre todo las generaciones actuales, los jóvenes, tomen en cuenta que sí pueden acceder a una pensión, pero tienen que trabajar ellos mismos por la construcción de un patrimonio adicional que complemente lo que les corresponderá en su pensión. Y esto lo pueden hacer, y lo mencionábamos en la sesión pasada, en el programa pasado, que se puede hacer a través de inversiones en inmuebles, ¿no? Si tienes suficiente dinero y puedes comprar inmuebles y después vivir de tus rentas, pues está muy padre. Pero también, si nos situamos en la realidad de millones de mexicanos, no sucede así. Empiezas con poquito, empiezas con una inversión pequeña, pero se puede ir incrementando conforme van pasando los años. Y el mejor momento de hacerlo es en este instante, porque podrías decir que es muy poco el ingreso que tienes, pero asimismo es la inversión que tienes que hacer. Y conforme incrementes tus ingresos, incrementas también el ahorro, la inversión que haces, y entonces el efecto va a ser fabuloso.
1: Claro, muchos de nuestros radioescuchas seguramente no han considerado esta parte de que, si bien es cierto que tenemos ya un ingreso fijo, un ingreso estable, pues generalmente cuando comparamos nuestros gastos, Rubén, pues resulta que si gano 15 mil pesos al mes, pues ¿qué crees que gasto 15 mil pesos al mes? Y si llego a recibir algún incremento salarial, que a lo mejor suba o se incrementa a 20 mil pesos, pues seguramente voy a gastar los 20 mil pesos. Entonces, lamentablemente, creo que eso nos pasa a muchos mexicanos, el que conforme a lo que ingresan, ya sea de manera semanal o quincenal, a nuestra cuenta de nómina, pues realmente ya lo estamos proyectando a gastar esos mismos ingresos, y lamentablemente no tenemos esa costumbre o esa cultura del ahorro, que es decir, si gané 15 mil, pues lo más seguro es que me gaste a lo mejor 10 mil y deje un cierto margen de ahorro, o si gano 20 mil que me incrementaron en el trabajo, pues a lo mejor ahora sí voy a gastar 15 mil, pero voy a seguir manejando ese margen de ahorro, ¿no, Rubén?
0: Sí. Es correcto, lo que comentas es muy atinado, pero sobre todo creo que quienes nos escuchan ya están ávidos por que comentemos cómo empezar a invertir, cuál es el primer paso que tienes que dar para ser inversionista. Y yo quiero empezar con el hecho de hablar de que ser inversionista es apostar tu excedente, algún excedente económico que tengas de dinero, y que lo pongas a funcionar. No que lo dejes ahorrado abajo de la almohada, porque abajo de la almohada, lejos de crecer, el dinero se deprecia. Y esto es por la inflación, entendida como este proceso, le llaman muchos, del incremento generalizado de los precios, pero en realidad es la pérdida del valor adquisitivo de tu dinero. El dinero vale menos hoy de lo que valdrá dentro de 5 años, 2 años, 3 años. Y esto es por la parte, es una parte natural en los ciclos económicos. Las monedas se van depreciando y los artículos, por lo tanto, nosotros sentimos que cuestan más. Entonces, primer tip: no dejes tu dinero abajo de la almohada. Eso no es invertir, eso es un ahorro, efectivamente. Es apartar dinero, es guardar dinero, pero no significa invertir.
1: Claro, y esto es algo muy importante para nuestros radioescuchas. Muchas veces hay una marcada diferencia entre ahorrar e invertir. Ahorrar es simplemente, como tú lo comentas, estar ahí dejándolo, ya sea abajo del colchón o dejarlo abajo de la estufa, el dinero. Pero seguramente hasta por un accidente o alguien se lleva el colchón y se lo roba.
0: O te incendian, prenden
1: la estufa y se queman tus ahorros, ¿no? Entonces yo creo que en esta parte nuestros radioescuchas deben tomar muy en consideración el hecho de que deben de aprender a invertir. O sea, sí, el ahorro es algo muy bueno, pero debe de estar enfocado a la inversión.
0: Ahora, la cuestión es en dónde puedo invertir y quiénes son sujetos a invertir. Bueno, pues puedo decirles que todo mundo somos sujetos a invertir. Decíamos, ¿puedes invertir en un inmueble? Por supuesto que sí, porque los inmuebles se aprecian conforme pasa el tiempo. Son de los pocos activos que no sufren una decadencia o un descenso en su valor, que no se deprecian, sino más bien se aprecian. Pero también hay otra forma que además está al alcance de todas las

0: personas mayores de edad, y es invertir en la bolsa. ¿Y en qué tipo de instrumentos se puede invertir? Bueno, pues vamos, empecemos a definir qué son las acciones, por ejemplo. Las acciones son un pedacito de una empresa que cotice en las distintas bolsas que hay en el mundo. Se puede elegir la bolsa que tú quieras, pero si estamos en México, vamos a elegir a las empresas que cotizan en la Bolsa Mexicana de Valores, y tú puedes comprar un pedacito de esas empresas bursatilizadas que ponen a disposición de los inversionistas. Por lo tanto, tú te conviertes, y voy a abrir comillas, en socio de la empresa. Tienes un pedacito de esa empresa. No significa que con esto tomas las decisiones, ¿verdad? Compras una acción de Bimbo y ya quieres opinar en la mesa, en la gran mesa. No. Por eso puse un entrecomillado, aunque es una realidad, sí te conviertes en dueño en parte de la empresa. Entonces, esas son las acciones, y tú puedes empezar a comprar desde este momento si abres una cuenta a través de un broker o un intermediario. Forzosamente tiene que haber un intermediario para que tú puedas tener acceso a la compra de acciones. No puedes llegar directamente a Cemex y decirle: hola, ¿cómo estás? Vengo por unas acciones. No es así. Tiene que ser a través de un intermediario financiero, en este caso una casa de bolsa, ¿no? Y a través de las casas de bolsa tú puedes comprar directamente a las empresas.
1: Y en ese sentido, Rubén, pues hemos visto durante nuestros radioescuchas en las redes sociales, de repente aparecen muchos tiktokeros que te dicen: no, pues tú puedes adquirir, como tú bien lo comentas, acciones de ciertas empresas y puedes vivir de ese rendimiento, y es más, tal o cual empresa está trabajando para mí, en lo que yo pues estoy recibiendo esos beneficios. ¿Qué tan fácil es como nos lo presentan los tiktokeros?
0: Bueno, todo tiene que ver con la intención que te lo dicen, ¿no? Ellos tienen la intención de venderte algunos cursos, tienen la intención de que los contactes y los contrates para aprender sobre inversiones. Mucha de la información que manejan es real, pero es falso que empezando a invertir 40 pesos te vas a volver millonario. Eso es completamente falso. O sea, lo que hay que rescatar justamente es que es verdad que tú puedes comprar esa fracción por precios muy, muy bajos, ¿no? O sea, hay acciones de empresas que van desde los 20, 40, 50, 100, 500 pesos, 2,000 pesos. Depende del tipo de empresa y las cotizaciones que tenga en el mercado. Pero sí hay acciones muy, muy baratas. Ahora, decía, no es posible que tú con 40 pesos que hoy inviertes, ¿no?, esperes 20 años y que te vuelvas millonario. Eso no es cierto. También requiere disciplina, requiere conocimiento técnico, requiere también un conocimiento del entorno en el que se están desarrollando las empresas, y que, pues, si tú deseas invertir, pues empieces a aprender, ¿no? Empieces a aprender, empieces a informarte y tomes la decisión, te atrevas, porque prácticamente no pierdes nada. Yo a muchos de los estudiantes, a muchas personas le digo: lo que te gastas en una hamburguesa, 150 pesos en un mes, ¿por qué no pensar en comprar una acción o en comprar un ETF? Y ahorita entramos a la definición de los mismos. En algo que te genere disciplina y que además te genere rendimientos.
1: Claro, este sería una gran un gran secreto que compartirles a nuestros radioescuchas. Pero bueno, vamos a una pausa y volvemos.
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4: Son las 4 con 21 minutos.
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1: Estamos de regreso en Sin Rollo Financiero. El día de hoy estamos hablando acerca del secreto financiero que no te enseñaron en la escuela, y me acompaña el maestro Rubén Escalante Méndez. Y acabábamos el anterior corte con el tema de los famosos ETF. Y seguramente a nuestros radioescuchas pues van a decir, bueno, ¿y eso con qué se come o qué es, Rubén?
0: Claro que sí. ¿Sabes? Para complementar lo que platicamos en la sección pasada, las acciones van desde las empresas más comunes que conoces, como Nike, como Apple, a empresas más complejas. Pero todas estas deben tener una característica especial. Tienen que ser empresas bursátiles. Es decir, que estén cotizando dentro de la bolsa. La mayoría de las empresas conocidas grandes son bursátiles. Pero si no tienen esta composición, simplemente no puedes comprar acciones que coticen en la Bolsa Mexicana de Valores o en la Bolsa de Nueva York o en la de Shanghai, ¿no?
1: Perdón, inclusive para nuestros radioescuchas, identificamos lo que comenta el maestro Rubén, este punto de la bursatilidad. Porque cuando vemos su denominación social, aparece SA y es Sociedad Anónima Bursátil. Entonces aparece la letra B, SAP, y obviamente de capital variable, que son la gran mayoría. Entonces yo creo que ese es un primer indicador que deben de cuidar nuestros radioescuchas al momento de buscar el interés de invertir en alguna empresa. Pues lo primero que tiene que resaltar es que sea una empresa bursátil.
0: Así es. Y esto te lo facilita mucho cuando ya tienes acceso tienes comunicación con tu broker. El broker, decíamos, es este intermediario en el cual tú puedes adquirir las acciones. Particularmente uso yo GBM, Grupo Bursátil Mexicano. Es el más común y el más sólido aquí en México. Hay otras casas de bolsa a las cuales tú puedes acceder. Por ejemplo, está Cuspid. En Cuspid también puedes comprar, pero yo particularmente uso GBM, me ha funcionado muy bien. Y allí pues muestran un catálogo de todas las acciones que puedes comprar. Y no son necesariamente acciones o de empresas que estén cotizando en la Bolsa Mexicana de Valores. También puedes comprar acciones de otros países. Entonces, sabiendo esto, que es una acción, ahora quiero comentar qué es un ETF. Un ETF es un Exchange Trade Fund, que es, vamos a utilizar esta analogía. Imagínate que tienes una bolsa de canicas, ¿no? Esta bolsa de canicas tiene muchas canicas. Bueno, un ETF es esa bolsita en donde tienes diferentes canicas, es decir, diferentes acciones, diferentes pesos de las acciones de muchas empresas. Una de las características del ETF de los ETFs es que están sectorizados o que siguen ciertos patrones o ciertos índices. Los más comunes y de los que seguramente van a escuchar en todas las redes sociales son los ETFs que siguen a el índice o que están indexados al S&P 500, por ejemplo, o que están indexados al Nasdaq 100. Que son estos índices globales. El S&P 500 es el Standard & Poor's 500, las 500 empresas más fuertes prácticamente del mundo, o el Nasdaq 100, que son las 100 empresas tecnológicas también más fuertes de todo el mundo. Entonces, tú cuando compras un ETF, compras este cúmulo, esta bolsita de canicas de acciones. Por ejemplo, si hablamos de Nasdaq, pues puras empresas tecnológicas. Si tu apuesta es por la tecnología, pues vale la pena que compres un ETF que sigue justamente el patrón del Nasdaq 100. Entonces, cuando a todas esas empresas les va bien, pues a ti también te va bien. Pero si a una le va mal, no te va mal a ti. ¿Por qué? Porque se dice que está diversificado. Está diversificado el riesgo por todas las empresas que componen estos índices.
1: Pues ahorita yo creo que nuestros radioescuchas están pensando, bueno, en este momento si yo tuviera la oportunidad de invertir, me iría a través de estos índices del Nasdaq o tomaría otra decisión o tuviera otra alternativa, Rubén.
0: Sí, mira, y continúo con ETFs. También hay ETFs que siguen economías completas. Por ejemplo, tú puedes comprar un ETF que replique la economía china. Entonces, si a la economía china le está yendo bien, entonces a tu ETF le va bien. Puedes comprar también ETFs que repliquen el comportamiento de commodities, por ejemplo el oro. Hay personas que deciden comprar oro y tener el oro en físico, pero también puedes comprar un ETF que sigue el patrón del oro. Entonces, cuando el oro se aprecia, tu ETF se aprecia. Si el oro se deprecia, entonces el ETF, el precio del ETF también se deprecia. Y bueno, pues es el riesgo al ser estos activos de renta variable, que vale la pena recordar que la renta variable es este rendimiento que te ofrecen este tipo de activos financieros, que como dice su nombre, es variable. Puede ser que esté incrementándose, puede ser que esté, es decir, tiene fluctuaciones. A diferencia de la renta fija, tú acuerdas de cuánto será el rendimiento durante un plazo y ese se respeta y se mantiene.
1: Claro, eso que acabas de comentar es muy cierto, porque seguramente muchos de nuestros radioescuchas se van por la parte de la renta fija, de los famosos pagarés que te ofrecen los CETES. Y finalmente, pues eso te da esa garantía de saber cuánto ya está garantizado el interés que vas a generar tu inversión y lo que vas a ganar. Y cuando nos vamos a este tipo de ETF, pues no hay nada escrito como tal, ¿no, Rubén?
0: Así es, lo que es ETFs y acciones son renta variable y depende del comportamiento, ya sea de la empresa, si tú compras una acción, o bien del comportamiento del grupo de empresas que tú adquiriste a través del ETF.
1: Y entonces, ¿qué tendrían que hacer nuestros radioescuchas para sentirse con ese espíritu o ese ímpetu de riesgo?
0: Claro que sí. Mira, lo primero es, tienes que abrir una cuenta con un broker. Tengan mucho cuidado, eso lo puedes hacer desde tu teléfono. Tienes que descargar la aplicación y desde la aplicación subes tus datos. Tengan mucho cuidado de que la aplicación que bajen sea la correcta, porque podría haber aplicaciones fake que te timen o te roben. Entonces ten cuidado. GBM, Grupo Bursátil Mexicano, es el más común, su icono es negro. Baja esa aplicación, abre tu cuenta y entonces puedes empezar a llevar a hacer una inversión. ¿Qué tienes que hacer? Desde tu cuenta de banco haces una transferencia a la aplicación de GBM y allí en te va a ir guiando. Es muy intuitiva en cuanto a la transferencia de fondos, ¿no? Ya la operación de la cuenta, eso ya es más complejo, porque necesitas saber en qué momento comprar, cuándo está abierta, etcétera, etcétera. Y ahorita lo platicamos. Entonces, una vez que tienes todo tienes el dinero, se va a una cuenta que se llama Smart Cash, el dinero lo tienes allí y después tú ya lo puedes transferir al trading, ¿no? Y empezar a hacer las compras de acciones, de fibras y de ETFs que más te llamen la atención, que más se ajusten a algo muy importante, que es tu perfil como inversionista. Hay personas que tienen mayor o menor aversión al riesgo y depende de el perfil del inversionista el que comprar. Por eso tampoco crean que aquí les vamos a decir, mira, mañana salte y compra tantas acciones de tal empresa o tantos títulos de tal ETF, porque todo depende del perfil del inversionista.
1: Claro, y sin lugar a dudas, estos temas del que tú has mencionado, como la volatilidad y como la fluctuación, pues son factores de riesgo muy altos que sin lugar a dudas nos van a tener pues con la adrenalina todo lo que da. Insisto, pues, seguramente muchos estamos acostumbrados a invertir en instrumentos más conservadores y pues cuando ya te enfrentas a una realidad totalmente diferente y opuesta, cuando sabes que tu dinero pues está ahí, pero pues como puede crecer o como puede inclusive hasta desaparecer, ¿no, Rubén?
0: Fíjate que es muy importante esto que comentas, porque vamos a suponer que tú has adquirido 100 títulos de un ETF, ¿ok? Voy a poner un nombre, ¿no? Un ETF muy común y que es muy popular hoy en día es el IBV. El IBV es un ETF que sigue aunque esté indexado al S&P 500. Vamos a suponer que tú compras 10 títulos del IBB y los compras a... Es más, voy a... Ahorita, mientras voy comentando, les voy a decir el precio al día de hoy, que estamos a 22 de junio, ¿no? ¿Cuál es el precio del IBB? Para que sepas más o menos cuánto tienes que invertir, ¿no? O sea, hoy el precio del IBB está en 12.960 pesos. Un título. Entonces vamos a suponer que dentro de tus ahorros tú decidiste invertir 129.600 pesos, es decir, 10 títulos del IBB, y que el día de mañana, lejos de que cueste 12.900, se va a 11.000 pesos. Entonces tú puedes decir, no, pues ya perdí todo mi dinero, o no, si no todo, ya perdí mucho dinero en lugar de haber ganado, esto estima, o me están timando, me están queriendo jugar con mi intelecto. No es así, aquí lo que ha sucedido es que ha tenido una minusvalía el valor de tu ETF. No significa que hayas perdido dinero. ¿Cuándo vas a perder dinero? Cuando retires y te deshagas de esos títulos. Es decir, si te dio miedo y al día siguiente viste que bajó a 11.000 y en ese momento vendes, entonces sí habrás perdido. Pero si no vendes, estarás sufriendo una minusvalía. Pero si tú observas cómo ha sido el comportamiento de este ETF y te das cuenta que puede haber subidas y bajadas, y que en este momento estamos en una bajada, pero tal vez el día de mañana cueste 15.000, entonces vas a tener una plusvalía. Lo habrás perdido, insisto, si vendiste tus títulos. Pero si te esperas y vas considerando que esto de invertir es a largo plazo, por lo menos mediano, entre mediano y largo plazo, vas a poder lograr que en el futuro, efectivamente, cuando te des cuenta que no está en 12.900, sino está en 24.000 pesos el título, tal vez sea el momento de que retires y que ahora sí digas, sí gané dinero, sí hice negocio y vamos por lo que sigue.
1: Bueno, mandamos a una cápsula y regresamos para concluir nuestra entrevista.
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7: De acuerdo con la Asociación Mexicana de Instituciones Bursátiles, la industria de los fondos de inversión superó un máximo histórico al alcanzar un valor de 5.13 billones de pesos bajo gestión. Esto representa aproximadamente el 14% de todo el Producto Interno Bruto de México. En el año 2020, México era un país con muy pocos inversionistas minoristas. Solo existían 2.5 millones de cuentas. Gracias a la llegada de las plataformas y las aplicaciones móviles financieras, el número de clientes directos escaló dramáticamente a 17 millones de personas. Si a esto le sumamos los planes privados de pensiones, el ecosistema bursátil registra cerca de 26 a 27 millones de contratos activos.
1: Estamos de vuelta en Sin Rollo Financiero y estamos con el tema del secreto financiero que no te enseñaron en la escuela, y me acompaña el maestro Rubén Escalante. Rubén, estamos a punto de terminar este espacio, pero no nos queremos ir sin antes poderle aclarar a la gente qué son las fibras.
0: Claro que sí, mira, las fibras son fideicomisos de infraestructura y bienes raíces. Y esto decíamos, si tú quieres invertir en inmuebles, pues necesitas tal vez un monto alto y muchas personas no lo tenemos, ¿no? Bueno, puedes comprar fibras, es decir, comprar una fracción o ser socio de los grandes constructores que desarrollan hoteles, que desarrollan comercios, que desarrollan naves industriales o carreteras, y comprar o ser parte de los inversionistas de esas grandes infraestructuras. Y esto lo haces a través de fibras, ¿ok? Así se denominan. Funcionan de manera muy similar que las acciones y los ETFs. Tú compras títulos, algunas te otorgan dividendos, de que bueno, también en las acciones y en ETFs algunos se otorgan dividendos, que son ganancias más allá de que si se aprecia o no la acción, son ganancias directas que cada 3 meses, cada 6 meses, cada año, te puede otorgar el activo financiero.
1: Pues es interesante todos estos secretos que nos has comentado todo este espacio, Rubén. Seguramente van a quedar más dudas con nuestros radioescuchas. Seguramente te invitaremos nuevamente para que aclaremos esta parte de las opciones que tienen nuestros radioescuchas de poder ser inversionistas, y que, como bien lo comentaste al inicio de este programa, es un hábito que se tiene que ir formando poco a poco, y que sin lugar a dudas, pues no, de la noche a la mañana no vamos a lograr convertirnos en millonarios. pero si desde ahorita tomamos esa buena decisión, seguramente vamos a construir un gran patrimonio. Me gustaría concluir este espacio con esta frase de que la educación puede darte una profesión, pero la educación financiera puede ayudarte a construir un patrimonio. ¿Cómo ves, Rubén?
0: Totalmente de acuerdo.
1: Pues de esta manera finalizamos con este espacio, agradeciendo en los controles a Edgar Santos y Rodolfo Ortiz, así como en producción a Paola Juárez. Del micrófono se despide Eleazar Villegas, hasta una próxima emisión.
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6: Son las 4:39.

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2: Son las 4:52.

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1: Temperatura 18 grados centígrados.
2: Son las 5:02.

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4: Son las 5:25.

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10: Son las 5:39.

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1: 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Voz, Alma Hernández García, licenciada en nutrición.
2: Si tiene un paciente resistencia a la insulina, podemos revertir esa resistencia con únicamente alimentación y ejercicio, sin medicamento. Obviamente hay que ver también qué grado de resistencia a la insulina, ¿verdad? Pero imagínate la belleza de que no tengas que tomar medicamento y que únicamente comiendo sano tú puedas revertir esa condición que tú tienes. También la diabetes. Hay un término hoy en día que se llama remisión, que es dormir a la diabetes. Sí, la diabetes como tal no tiene cura, pero sí podemos dormir esa diabetes para que no te esté generando problemas y tampoco desarrolle consecuencias, como es insuficiencia renal, es un hipertensión, neuropatías, etcétera. Entonces, la alimentación, o más bien la nutrición, no solamente es para perder peso. O sea, tú puedes trabajar muchísimas cosas. Tan solo hoy en día la masa muscular es tremendamente importante, pues porque la masa muscular, o sea, nos ayuda muchísimo. Tan solo un paciente con resistencia a la insulina, si tiene más masa muscular, nos va a favorecer, o en ese control de insulina o esa regulación de glucosa e insulina en la célula, va a favorecer. También un paciente, ojo, con sobrepeso u obesidad, que quiera perder peso, si se somete a dietas estrictas o solo desde que, pues yo solo voy a dejar el pan y la tortilla y ya, no lo es todo. ¿Por qué? Porque tú puedes estar bajando masa muscular. Y si hay menor masa muscular, menor quema de calorías, entonces pues tus resultados no son tan efectivos. De hecho, no son ideales. ¿Por qué? Porque hay pacientes que de hecho hasta bajan de peso y se ven depletados, o sea, como chupados, la cara chupada, o sea, se ven descompensados, que tú lo ves y dices, ah, caray, ¿qué te pasó? ¿No? ¿Por qué? Porque probablemente ahí se fue mucha masa, sí perdió peso, pero de esos 10 kilos, fácil 4 o 5 kilos fueron de masa muscular, que eso no nos funciona. Entonces, hoy la masa muscular te ayuda muchísimo, obviamente te brinda fuerza, te brinda tonificación y te ayuda mucho a nivel metabólico.
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0: Son las 5:59.